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3: 13 de mayo. Año 895. Nace Zeacatl Topiltzin, Quetzalcóatl, gobernante tolteca mexicano. 1846, Estados Unidos invade México en el marco de la intervención estadounidense en México, y en 4 años de guerra le arrebatan las regiones de Texas, California, Arizona y Nuevo México, entre otras. 1942, un submarino alemán hunde el barco petrolero mexicano Potrero del Llano, hecho que provocó la participación de México en la Segunda Guerra Mundial. 1974, muere Jaime Torres Bodet, poeta, político y diplomático, quien fue secretario de Educación Pública entre 1943 y 1946 y de 1958 a 1964, y director general de la UNESCO. Y 1981, en la Plaza de San Pedro, en la Ciudad del Vaticano, el terrorista turco Mehmet Ali Aga atenta contra el Papa Juan Pablo II.
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3: Así hablamos en Guerrero. 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
4: Argüende. Se refiere a un debate agitado, una disputa o un alboroto. También puede significar chismorreo, habladuría o lío de palabras. A menudo se usa para describir una situación ruidosa de mucho escándalo o bullicio.

0: fundamental para tu salud en esta temporada de calor. Un consejo del nutriólogo Juan Montoya.
1: Los adultos mayores tienen mayor riesgo. Con el paso de los años, disminuye la sensación de sed y también la capacidad de sus riñones. Para conservar agua, esto coloca a los adultos mayores en mayor riesgo de deshidratación. Incluso sin darse cuenta, la deshidratación en esta etapa puede manifestarse como confusión, debilidad, mareos o incluso caídas. Por eso es importante establecer recordatorios y ofrecer líquidos de manera constante, aunque no lo pidan. La deshidratación es una etapa no solo comodidad, es prevención de complicaciones y mejorar la calidad de vida.
0: No te derritas. 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
0: Taxco de mis amores. Considerada como el himno de los taxqueños, fue compuesta por el músico y trovador Raful Krayem Sánchez, conocido como el jilguero guerrerense, quien nació el 24 de octubre de 1909 y murió el 24 de mayo de 1939. Cuando tenía 19 años de edad, la presentó en el kiosco de la ciudad, acompañado de sus hermanos, los jumileros, dedicándosela a su novia, Estela Gutiérrez. La canción es un elogio a la belleza colonial de su tierra natal.

0: canciones que le han compuesto y cantado a esta joya colonial.
1: Tasqueños ilustres en los siglos XVIII y XIX.
2: Doctor José de Oliver, famoso médico de venerables y virtuosas costumbres, tenía el grado de doctor en medicina y publicó un libro acerca de los cometas que se llamaba Disertación sobre los cometas y sus influencias sobre la Tierra, y singularmente sobre el aparecido nuevamente en México, impreso en esta ciudad en 1683.
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3: La capilla de Chavarrieta no solo da nombre a un barrio de Taxco, guarda una historia que se remonta a varios siglos atrás. Su origen fue en el siglo XVII, cuando en este sitio existió una cuadrilla minera perteneciente a don Martín Chavarrieta. Con el tiempo, el lugar fue tomando carácter religioso. En 1710, el Cristo venerado en esta capilla pertenecía a la familia Chavarrieta. Aunque ya era un espacio de devoción, no fue sino hasta el 25 de julio de 1796 cuando la capilla recibió la bendición oficial, obteniendo legitimidad canónica. La capilla original fue sustituida en 1923 y hacia 1950 se realizó la reconstrucción que conocemos hoy, agregando una torre. El empedrado de la plaza databa de 1897, recordándonos que en Chavarrieta, la fe, el barrio y el tiempo han crecido juntos.
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¿Qué tal? ¿Cómo están? Muy buenas tardes a todos ustedes que nos sintonizan a través de Radio y Televisión de Guerrero. Estamos ya en vinilo disfrutando de buenos temas y buena música y, por supuesto, revolucionando tu sentido auditivo con lo mejor de estas décadas, las cuales empiezan a sonar a través del 1310 AM. Vamos con este recorrido musical desde los 60, 70, 80, 90 y el nuevo milenio a través del 1310 AM. Yo soy David Morales. Gracias por acompañarnos.

Son las 6 ya con 21 minutos en RTG Taxco. Disfrutamos de Vinilo del 1310 AM. Por supuesto, saludamos a todos aquellos que nos escuchan a través de internet en www.rtg.com.mx.

Sí, ya con 26 minutos, pues prácticamente estamos llegando a la mitad de esta primera hora de vinilo, donde compartimos de todos estos grandes éxitos. Escuchamos a Eric Carmen con All By Myself, una balada sin duda alguna, que no puede faltar en ninguna playlist, y sobre todo con este clima, ¿no? Pues ya nos llovió, ya se siente fresquecito, se sentía mucho calor, alborotó un poquito la lluvia, el calor, pero aún así, pues permanece un poco fresco aquí en nuestra ciudad colonial. Taxco de Alarcón, Guerrero, donde estamos transmitiendo completamente en vivo en esta tarde y donde les saludamos con muchísimo gusto. Una temperatura actual de 24 grados centígrados. Por aquí nos dice el termómetro de RTG que podría haber precipitaciones a las 7 de la noche. Vamos a ver si latina, bueno, a ver cómo se comporta el estado climatológico en esta tarde, ya casi noche, a través del 1310. Teléfono en cabina para que se reporten con nosotros, 622-8540-627-3732. Estamos también a través de las redes sociales. Búscanos como David Morales en Instagram, en Facebook y en TikTok. Vámonos con más. Se los dejamos ahora con esto. Se llama Goodbye Horses. Luego una pausa y regresamos.

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3: 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Palabras o expresiones que son características de nuestro vocabulario.
4: Chilpayate. Es un guerrerismo sumamente común en el habla familiar. Aunque su uso ha disminuido ligeramente con el tiempo, sigue siendo una palabra reconocida y utilizada en gran parte de la República Mexicana. La palabra proviene del náhuatl. La etimología más aceptada sugiere de xipil, niño llorón o enfermo, y ayac, manta de ixtle o rebozo, refiriéndose originalmente a un niño envuelto en una manta. Otras fuentes lo simplifican a chilpayate, que significa simplemente niño.

0: tabasqueños ilustres en los siglos XVIII y XIX.
1: Doctor José Joaquín Verdugo Rivera Ulloa y Taboada. Hijo de don Martín Verdugo Aragonés y de doña María de Rivera, y por lo tanto, cuñado de los señores Borda, don Francisco y don José, y tío del doctor don Manuel de la Borda. Nació el 6 de marzo de 1708, comenzó sus estudios en 1720 en el colegio de San Ildefonso, donde cursó por 11 años con gran éxito en gramática latina, filosofía y cánones. Inmediatamente recibió las sagradas órdenes en 1731. Fue cura en Taxco, donde desempeñó el curato por su majestad, y fue además juez eclesiástico, visitador de testamentos y obras pías y comisario del Santo Oficio. Murió el 29 de septiembre de 1768.
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5: El mole rosa. Se caracteriza por su color rosa pálido o intenso, sutil sabor dulce y su textura cremosa. Su tono se logra principalmente mediante el uso de betabel y a menudo se enriquece con piñones rosas, pétalos de rosa, bugambilia o arándanos. El color hace honor a la cantera rosa de la fachada del templo parroquial de Santa Prisca. Surgió en la década de los 80, impulsado por una búsqueda de la cocina local por crear platillos distintivos de Taxco.
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Ok, son las 6:39 a través del 1310 AM. Gracias a todos los que siguen disfrutando del 1310. Vamos a continuar con más música. Invitarles para que se reporten a través del teléfono en cabina. Queremos saber cómo está y cómo se la pasa en esta tarde, ya casi noche. Hey, Mr. D. Vámonos con Madonna, se llama Music.

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1: Son las 6:56 aquí en el 1310 AM. Vamos a despedirnos con... de esta hora nada más, claro, porque todavía nos quedan 60 minutos de muy buenos temas, los cuales estaremos sonando a través del 1310 AM. Vámonos con esto que se llama Burning Heart. Es a cargo de Survivor, aquí en el 1310 AM.

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3: 13 de mayo. Año 895. Nace Zeacatl Topiltzin, Quetzalcóatl, gobernante tolteca mexicano. 1846, Estados Unidos invade México en el marco de la intervención estadounidense en México, y en 4 años de guerra le arrebatan las regiones de Texas, California, Arizona y Nuevo México, entre otras. 1942, un submarino alemán hunde el barco petrolero mexicano Potrero del Llano, hecho que provocó la participación de México en la Segunda Guerra Mundial. 1974, muere Jaime Torres Bodet, poeta, político y diplomático, quien fue secretario de Educación Pública entre 1943 y 1946 y de 1958 a 1964, y director general de la UNESCO. Y 1981, en la Plaza de San Pedro, en la Ciudad del Vaticano, el terrorista turco Mehmet Ali Agca atenta contra el Papa Juan Pablo II.

0: protagonistas de la comedia en la época dorada del cine mexicano.
1: Joaquín Pardavé. Nació el 30 de septiembre de 1900 en Pénjamo, Guanajuato. Comenzó su carrera en el teatro cuando tenía tan solo 4 años de edad. En la Ciudad de México se incorporó a la compañía de zarzuela de su tío Carlos. Su debut fue con la obra La Banda de las Trompetas, pero sus triunfos los cosechó al interpretar papeles cómicos que ridiculizaban a los estadounidenses y a los orientales. Debutó en el cine con la cinta Siguiente Viaje Redondo, estrenada en 1920, y su primera cinta sonora fue El Águila y el Nopal de 1930. Murió el 20 de julio de 1955.
2: Medias, calcetines, corbata, colcha, corbata, bañuelo, todo barato. Acá está Jalil Paz, todo regalado.
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5: A finales del siglo XVI, un sismo hizo caer en pedazos la imagen del Cristo que se veneraba en el barrio de Ojeda. Los vecinos, angustiados, oraron, hicieron penitencia y pidieron una señal, convencidos de que Dios no podía haberlos abandonado. Entonces llegó un desconocido con 6 mulas cargadas de carbón. Dijo llamarse el señor Ojeda y pidió comida y hospedaje. Aquella noche escuchó las penas del barrio y pidió quedarse solo. Pasaron 3 días. Al no dar señales, los vecinos forzaron la puerta en presencia del alcalde mayor. El hombre había desaparecido. En su lugar, junto al carbón, encontraron un Cristo entero, finamente tallado. Conmovidos, lo llevaron en procesión a la capilla, donde fue bendecido entre lágrimas y agradecimiento. Desde entonces, el barrio supo que nunca estuvo solo.
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6: Mantenerte bien hidratado es fundamental para tu salud en esta temporada de calor. Un consejo del nutriólogo Juan Montoya.
7: Hidratarse es una estrategia diaria. La hidratación no debe dejarse al azar. Iniciar el día con un vaso de agua, distribuir su consumo a lo largo del día y aumentar la ingesta en climas calurosos y durante enfermedad. Son acciones simples pero efectivas. No existe una cantidad universal exacta para todos, ya que depende de la edad, la actividad física, el clima y el estado de salud. Lo importante es generar conciencia. La hidratación es uno de los pilares más accesibles para mejorar la salud, rendimiento y bienestar en cualquier etapa de la vida.
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0: ¿cuánto pagarías por matar a un borrego cimarrón?
1: 100,000 pesos.
0: Cada año, miles de personas pagan eso y más por viajar a lugares remotos con un solo propósito: cazar animales silvestres por diversión. No por hambre, no por supervivencia, solo por placer. ¿Es ético?
1: ¿Es conservación?
0: ¿O es simplemente un deporte de ricos? Se llama turismo cinegético, viajar para cazar, y surgió hace siglos entre la aristocracia europea como símbolo de prestigio. Con el tiempo, se extendió a África, Asia y América, donde abunda la fauna silvestre. Hoy, en México, se practica principalmente en unidades de manejo ambiental que permiten la cacería controlada en ciertas zonas. Existen dos modalidades: espacios abiertos, donde los animales viven en libertad, y predios cerrados, donde venados son criados en ranchos cinegéticos. Aunque menos costosa, esta práctica tiene impactos ecológicos. Las cercas impiden el movimiento natural de otras especies. Aquí está el problema de fondo. Cazar un animal puede costar más de 100,000 pesos, una cantidad que pocos pueden pagar. Y aunque las comunidades donde se practica el turismo cinegético no suelen ver cambio significativo en su economía, los recursos se concentran en unos cuantos. Las ganancias no compensan el daño ambiental. Desde la mirada geográfica, todo territorio está formado por elementos interconectados: tierra, vida y comunidad. Cuando alteras uno de estos elementos, afectas el equilibrio completo. Cada animal es un hilo en la red de la vida. Algunos defensores del turismo cinegético afirman que permitir la caza legal ayuda a conservar especies y supuestamente evita la caza furtiva. Sin embargo, no existen pruebas científicas que demuestren que funciona. Por el contrario, en muchas zonas, las poblaciones animales siguen disminuyendo. Pero existen alternativas responsables: safaris fotográficos, turismo de observación, educación ambiental. Estas prácticas fortalecen la conexión entre las personas y los ecosistemas, sin causar daño a los seres que los habitan. Educar para la empatía y la conservación es el primer paso hacia una cultura donde viajar significa aprender, cuidar y convivir, no cazar. Comprender que los animales son seres sintientes, capaces de experimentar miedo, placer o sufrimiento, transforma nuestra manera de relacionarnos con ellos. Así que la próxima vez que escuches sobre turismo cinegético, pregúntate: ¿es conservación o es solo un eufemismo elegante para matar por placer? Porque en un mundo donde tantas especies están al borde de la extinción, cada vida cuenta. Y ningún trofeo vale más que un animal libre bajo el cielo de México. Con información del doctor Álvaro López, del Instituto de Geografía de la UNAM. Un guión de Leonardo Santiago, con información del portal Ciencia UNAM. Les saluda Mónica Genis.
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3: Ok, ya estamos de regreso, son las 7 con 20 minutos a través del 1310 AM. Gracias a todos ustedes que siguen disfrutando del 1310 AM. Vamos a continuar con más y saludos para todos los que nos acompañan en esos momentos allá en el taller de la granja. Están disfrutando de este espacio, me piden este tema. Esto que es la voz de John Lennon, Jealous Guy o el chico celoso, es lo que vamos a escuchar a continuación a través de vinilo en radio y televisión de Guerrero.

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1: 7:29 minutos antes de irnos al corte promocional, vámonos con esto que está a cargo de Elton John. Se llama Goodbye Yellow Brick Road, aquí en el 1310 AM. No le cambie, yo soy David Morales, voy y vuelvo.

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2: 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Palabras o expresiones que son características de nuestro vocabulario.
3: Desbalagado. Se refiere a algo que está disperso, separado o desorganizado y puede usarse para describir cosas y personas.

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2: El Chito. En 1940, el mercado se cambió del Zócalo a lo que fue la Barranca de Tetitlán, que se ubica a varios niveles debajo de la Plaza Borda, en donde existía una nave larga en el centro, y al final de este cobertizo principal estaban los puestos de tacos de chito. Así, muchos taxqueños le siguen llamando a los tacos de chivo, preparado en hornos de tierra y cocinado sobre pencas de maguey y plátano en su propio jugo, mismo que se captura en una cazuela llena de garbanzos y algunas verduras combinadas con hierbas de olor que le proporcionan un característico sabor y que se le conoce como consomé de chivo. Uno de los primeros chiteros que estableció su puesto de tacos en ese galerón del mercado de Titlán fue Catarino Villarejo.
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3: Taxqueños ilustres en los siglos XVIII y XIX.
4: Padre Juan Rodríguez Molina fue de los jesuitas mexicanos expulsados por Carlos III. Nació en 1742, fue colegial porcionista desde 1754 hasta 1760 en el llamado Colegio Chico, antes designado del Rosario, que como es sabido, se destinaba en el Seminario de San Ildefonso para los estudios de gramática. Después de estudiar allí latinidad y filosofía, visitó la sotana jesuita en el noviciado de Tepoztlán y desempeñó más tarde el cargo de maestro de humanidades en el Colegio de Pátzcuaro. Sufrió con sus hermanos la expatriación en 1767 y en Bolonia recibió las Sagradas Órdenes, donde falleció en 1771.
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Ok, ya estamos de regreso, son las 7:39 a través del 1310 AM. Escuchamos a Pilot con este tema, se llamó Magic, de 1974, este primer sencillo, el cual pues fue un éxito rotundo para el grupo, para su álbum, debut from the album of the same name. Es este álbum el cual pues contenía este tema, el cual disfrutamos a través de radio y televisión de Guerrero. Vámonos con otro rolón. Estamos hablando acerca de Queen. Ellos llegan a escena musical con Another One Bites the Dust aquí en el 1310 AM, 20 minutos antes de las 8.

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1: Ya son las 7:44 aquí en esta noche. Ya se nos oscureció en nuestra ciudad colonial Taxco de Alarcón, Guerrero, donde estamos disfrutando de esta excelente velada ya. Una temperatura de 22 grados centígrados, bastante fresco en esta ciudad colonial, donde estamos transmitiendo completamente en vivo. Y bueno, hace rato pues les decía que seguramente a las 7 iba a presentarse precipitaciones. No lo fue, sin embargo, pues todavía me sigue marcando como que va a haber lluvia en las próximas 2 horas. Así que vamos a estar pendiente de los cambios climatológicos aquí en Radio y Televisión de Guerrero. Vámonos con esto que nos solicitaron allá en el barrio Vicente Guerrero. Este tema fue parte de la banda sonora de Mujer Bonita. Y que bueno, hoy nos piden para disfrutar en esta noche Roxette, It Must Have Been Love, aquí en el 1310 AM.

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1: Solamente 7 minutos antes de las 8.

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1: Ha llegado el momento de despedirnos. Muchas gracias a todos ustedes que estuvieron disfrutando de la música del 1310 del cuadrante de amplitud modulada de tu radio. Vamos a invitarlos para que no le cambien. Enlazaremos hasta el puerto de Acapulco para escuchar el informativo nocturno con Manuel Díaz Valderas. Les deseo una excelente noche. Síguenla pasando muy bien. Nos escuchamos el día de mañana. Por acá estaremos en punto de las 6 de la tarde. Yo soy David Morales. Excelente noche para todos. Hasta mañana.

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0: ¿Qué tal? ¿Cómo están? Es un gusto estar con ustedes aquí en RTG Noticias. Les saluda Manuel Díaz Valderas, hoy miércoles 13 de mayo del año 2026. Tenemos muchas noticias, quédese con nosotros. Vamos al avance. Establecer la paz en Chilapa es la prioridad, reitera la presidenta de México, Claudia Sheinbaum. La secretaria de Gobernación, Rosa Isela Rodríguez, y la gobernadora Evelyn Salgado acuden a Chilapa y sostienen diálogo con los afectados. Instalan dispositivos de seguridad en la autopista del Sol por el Acamoto. 90 familias de la zona poniente de Acapulco ya fueron notificadas por vivir en áreas de alto riesgo. Todo esto y más en RTG Noticias. Y damos inicio con la información con este caso, del caso Chilapa, en la confrontación que existen entre dos grupos delincuenciales y donde las autoridades federales y estatales han llegado hasta allá para poder restablecer el orden en conjunto con fuerzas de seguridad. Vamos a conocer los detalles.
1: La prioridad para el gobierno federal es establecer condiciones de paz mediante el diálogo en el municipio de Chilapa de Álvarez, así como la atención directa a la población, además de garantizar estabilidad y desarrollo para las comunidades de ese municipio, afirmó este miércoles la presidenta Claudia Sheinbaum Pardo.
2: El objetivo es que no sea nada más en este momento y después retirarse, sino que se queden ahí tanto el gobierno federal como el gobierno de Guerrero. Es una problemática específica la que existe ahí. Sí hay grupos delictivos, pero también hay organizaciones sociales y también hay guardias comunitarias. Entonces, el objetivo primero que nada es pacificar mediante el diálogo. Si hay algún asunto criminal que tenga que investigarse, se lleva a su propia vía. Pero lo importante es atender a la población y que mediante el diálogo pueda establecerse una condición de paz y de desarrollo.
1: En la conferencia mañanera, la jefa del Ejecutivo destacó que el gobierno federal y el gobierno de Guerrero mantienen presencia con un mando permanente en la zona para atender a la población en temas de seguridad.
2: Ayer ya se liberaron los bloqueos que había tres bloqueos, los tres se liberaron mediante el diálogo, se permitió entrar a un grupo de la Guardia Nacional, la defensa con la coordinadora de la Comisión de Víctimas, tuvieron asambleas, también un grupo de la Secretaría de Gobierno del Estado de Guerrero, estuvieron ahí, se acercaron a las personas desplazadas, hubieron asambleas, se llevó alimentación y otros insumos y a los heridos se les trasladó a los hospitales, todos hasta el momento están bien.
1: Para RTG Noticias, informó Valeria Juárez.
0: Ya está Chilapa, hasta este lugar donde es la zona cero del conflicto. Llegaron la gobernadora Evelyn Salgado Pineda y la secretaria de Gobernación Rosa Isela Rodríguez. Ahí sostuvieron reuniones con las familias afectadas.
3: Con el objetivo de atender de fondo las causas que generan la violencia y fortalecer la presencia institucional en la región, la gobernadora Evelyn Salgado Pineda y la secretaria de Gobernación Rosa Isela Rodríguez realizaron un recorrido y sostuvieron una asamblea donde escucharon las demandas de los habitantes de comunidades indígenas de Alcozacán y Cuatzingo en el municipio de Chilapa de Álvarez. Durante el encuentro, las autoridades federales y estatales reafirmaron el compromiso de garantizar la seguridad y construir condiciones de paz en 12 comunidades indígenas de la zona de Chilapa y Huehuetenango mediante operativos coordinados y acciones de proximidad social encabezadas por fuerzas federales y estatales. Las autoridades comunitarias y representantes de los gobiernos estatal y federal firmaron un acuerdo de compromisos conjuntos para fortalecer la paz, la atención social con apoyo alimentario, médico, psicológico, acompañamiento permanente de seguridad para el desarrollo de las comunidades indígenas de la región. Ante pobladores de Alcozacán, la gobernadora Evelyn Salgado aseguró que el gobierno no abandonará las comunidades y mantendrá presencia permanente para cumplir cada uno de los compromisos establecidos. La secretaria Rosa Isela Rodríguez destacó que la principal demanda de las comunidades, la seguridad, será atendida de manera prioritaria para que las familias puedan regresar con tranquilidad a sus hogares y actividades, con respaldo de las fuerzas federales y estatales. RTG Noticias, Mar Horacio Ramos.
0: Bueno, así las cosas, estaremos muy pendientes del seguimiento de este caso allá en Chilapa, donde ya las instancias, tanto federales como estatales, están atendiendo el problema. Mientras tanto, ahora vamos con esto que nuevamente surge la controversia de la Camoto, y es que en aras de evitar el ingreso de motocicletas y autos con reportes de robo u otros delitos, desde este día se han montado dos filtros de seguridad en la caseta de la venta en la autopista del Sol por parte de elementos de la Guardia Nacional y de la Secretaría de Seguridad Pública Federal. Aunque aún no se registra un ingreso masivo de participantes a la Camoto, estos operativos, al igual que la instalación de una torre de vigilancia sobre el bulevar Vicente Guerrero, ya comenzaron pues a funcionar desde este día. También se puede observar un letrero en el acceso al puerto de Acapulco que da la bienvenida a todas las personas, pero con la invitación a no participar en el Acamoto, suscrito por el Consejo Coordinador Empresarial, que es el que ha estado insistiendo en que no se lleve a cabo el Acamoto y no baja el dedo del renglón. Y bueno, Josefina Verduzco, presidenta de la mesa directiva de la asociación Grupo ACA, que es así como se la denomina, pues habla acerca de cómo la autoridad competente pues ha sido rebasada cuando se lleva a cabo el Acamoto. Este es el reporte.
4: El deterioro del evento Acamoto se ha hecho evidente. Cada año se tiene mayor convocatoria y esto ha rebasado a la autoridad. Así lo consideraron algunos integrantes de la Asociación Civil Grupo ACA.
5: Es un evento que se ha desarrollado durante 20 años. Como todos sabemos, en un principio era un evento más o menos atractivo para los acapulqueños. Traía cierta derrama económica. Pero últimamente hemos visto que lo único que se han ocasionado son muertes, daños materiales, daños a comercios, suciedad, calles sucias, agresión a los mismos acapulqueños.
4: También se ha hecho evidente la falta de coordinación entre los tres órdenes de gobierno para...
5: daños a comercios, suciedad, calles sucias, agresión a los mismos acapulqueños.
4: También se ha hecho evidente la falta de coordinación entre los tres órdenes de gobierno para garantizar la seguridad tanto de los visitantes como de la gente de Acapulco, por lo que demandaron orden y aplicar la ley.
6: Me apoyaba del Fórum del Mundo Imperial para poder pedir vallas, ponía vallas, restringía estacionamientos de autobuses para que podamos tener un buen dispositivo.
4: Jesús Tredo, Imágenes RTG Noticias, Maui Ortiz.
0: Bueno, y el Congreso del Estado aprobó un dictamen mediante el cual exhorta a las autoridades municipales y a diversas dependencias a implementar acciones coordinadas y reforzadas de planeación, prevención, control y seguridad ante la realización de eventos masivos en los distintos destinos turísticos en el estado. La diputada María Irene Montiel, a nombre de las comisiones de Turismo y de Seguridad Pública, señaló que Guerrero posee una riqueza cultural y natural inigualable, además de ser históricamente el epicentro de la actividad turística nacional. Refirió que la gran afluencia turística exige evolucionar particularmente en eventos de amplia concurrencia como el denominado Acamoto, que año con año congrega a miles de motociclistas en el puerto y que deja lecciones valiosas en materia de orden, seguridad pública y operatividad urbana. La legisladora afirmó que el turismo deportivo y de recreación es bienvenido, pero subrayó la premisa fundamental de que la libertad de esparcimiento no puede estar por encima del orden público. Híjole, pues es que la Acamoto es... Hemos insistido en que la Acamoto no es un evento, es una concentración, ¿no?, de motociclistas. Un evento o una concentración de este tipo no tendría por qué generar desconfianza si se llevara bien, ¿verdad? Si tuviera un objetivo planeado, identificado. Es más, ni siquiera nos tendremos que preocupar, ciclistas. Un evento o una concentración de este tipo no tendría por qué generar desconfianza si se llevara bien, ¿verdad? Si tuviera un objetivo planeado, identificado. Es más, ni siquiera nos tendremos que preocupar, pues que vengan, ¿no? El problema es que
7: como bien lo decía la presidenta del grupo acá, ya se convirtió en una concentración de desorden, de desmanes, de robos y lo peor de todo, hasta de pérdidas humanas. Y aquí es donde pues la autoridad tiene que ser firme, no blandita, firme, porque para eso está facultada, para eso hay leyes, para eso hay reglamentos. Si no lo saben, léanlos, estúdienlos, porque para eso los puso la gente ahí, para que pongan orden. Una sociedad no puede estar pues con una autoridad que va a ser meramente flexible a un sector minúsculo de la población. Es decir,

0: un grupo pequeño va a poner las reglas a una sociedad. No puede ser, es completamente reprobable. Ojalá que el gobierno municipal de Acapulco tenga esa capacidad, porque dice que hay que dar la bienvenida, está bien, pero que tenga la capacidad de poner orden, porque el sector empresarial ya les dijo que no. Es más, hasta las propias autoridades municipales dijeron que no en un principio y ahora dicen que sí. Vamos a ver mañana a ver cómo nos va. Mientras tanto, hoteles del Acapulco tradicional tienen ya 80% de reservaciones para este fin de semana. Ellos dicen, no saben si son pues partes de la camota o no. Lo cierto es que es un fin de semana que tiene pues una buena cantidad de reservaciones en hospederías. Vamos con el reporte de Maui Ortiz.
1: A un 80% se encuentran las reservaciones para este fin de semana en las hospederías de la zona tradicional de Acapulco, días en los que se tiene programado la realización del evento Acamoto. Francisco Aguilar Ordóñez, presidente de la Asociación de Hoteleros y Restaurantes, de la Asociación de Hoteleros y Restauranteros de la Zona Tradicional, indicó que es muy difícil saber quién hace las reservaciones y nadie está en la posición de prohibir la llegada de personas a este destino de playa.
2: No se le puede coartar la libertad de tránsito a nadie y que tampoco se puede coartar la libertad de expresión de estas gentes, de nadie. De tal manera que si vienen, bienvenidos.
1: Por lo que es primordial que para que se mantenga la paz y el buen orden, las autoridades apliquen la ley y hagan un operativo a la dimensión de la convocatoria que tiene este evento, señaló el empresario.
2: Si dejan solo al gobierno municipal, pasa lo que ha pasado siempre. Si son 20.000, 30.000 hombres allí y puro valedor, pues entonces contra, vamos a decir, 8.000 policías, algunos ya gorditos, otros ya con no sé qué les pesan los pies para caminar. ¿Tú crees que los van a contener? ¿No?
1: Jesús Tirado Imágenes, RTG Noticias, Maui Ortiz.
0: Bueno, y el sector de estacionamientos también está preocupado porque dice que las pérdidas económicas causadas por el Acamoto son bastante altas.
1: La presidenta de la Asociación de Operadores y Propietarios de Estacionamientos, Margarita Nájera Ibarra, aseguró que cada edición del Acamoto, de unos 10 años a la fecha, representa al menos un 70% de pérdidas para el sector.
3: La economía, cuando están ellos en sus piruetas, sobre todo en la Condesa, los estacionamientos de Condesa no tienen ingreso porque no pasan ni caminándola.
4: O sea, hay pérdidas.
1: En este sentido, dijo que se han presentado también incidentes dentro de los establecimientos.
3: Para nosotros, se meten, se salen y no quieren pagar, son gente muy agresiva. Anteriormente, estoy hablando hace 10 años, al principio había gente decente que sí ocupaba el estacionamiento y muy amablemente te pedían que lo recibieras y que te pagaban, y sobre todo porque sus motos son caras, ¿no? Entonces siempre pues ellos valoraban eso.
1: El rechazo a este evento es contundente, aseguró la empresaria, en tanto las autoridades no controlen el mismo. Jesús Tirado Imágenes, RTG Noticias, Maui Ortiz.
0: Bueno, vamos a ver qué pasa con el tema de la camoto. Vamos a hacer una breve pausa, regresamos en unos instantes.
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0: Bien, ya estamos de vuelta. Gracias por acompañarnos aquí en RTG Noticias. Tenemos aquí en el estudio la presencia de Liliana Palomares Batás, quien es presidenta de la Asociación Mexicana de Mujeres Empresarias, capítulo Guerrero, y nos viene a hacer una invitación porque va a haber un congreso importante aquí en Acapulco. Un gusto saludarla. ¿Cómo está?
1: Mucho gusto, buenas noches, Manuel. ¿Cómo está? Buenas noches. Muy bien, muchas gracias por la invitación. Un saludo muy cordial a todos.
0: Claro, claro. Nos da mucho gusto tenerla aquí. Gracias. Platíquenos acerca de este congreso.
1: Sí.
0: ¿De qué se va a tratar? ¿Cómo se llama el Congreso? ¿El Congreso
1: es Nacional? El 23º Congreso Nacional AMEXME Guerrero, sí. 2026. Okay. Se llevará a cabo los días 26, 27 y 28 de mayo. Ajá. En las instalaciones de Mundo Imperial.
0: En Mundo Imperial. ¿Y cuál es el objetivo de llevar a cabo este Congreso Nacional?
1: El propósito de este Congreso es agrupar a más de 500 mujeres empresarias de toda la República, con la intención de reunirnos para hacer networking, generar alianzas estratégicas y hacer una vinculación a nivel nacional con nuestras empresas.
0: Vemos que son bastantes mujeres, sí, las que están inmersas en el tema empresarial. Además de, vemos ahí, por ejemplo, que está la representación de Riviera Maya. Hay muchos lugares del país que están,
1: sí,
0: participando.
1: De Los Mochis, vienen de Guadalajara, de Michoacán, vienen de Querétaro, Puebla, sí, de los distintos estados de la República. Nosotros alrededor de toda la República somos alrededor de 75 capítulos. 75 capítulos. Algunas ciudades tienen la representación de un propio capítulo y hay otros que son la representación a nivel estatal, como es el caso de Capítulo Guerrero.
0: Perfecto.
1: ¿Sí?
0: Y entonces van a participar, van a intercambiar experiencias, van a hacer conferencias. ¿Cómo es la dinámica
1: del
0: Congreso?
1: Sí. Mira, en este Congreso se prevé, uh-huh, el que nos reunamos con la intención de capacitarnos, fortalecernos. Tendremos ponentes de talla internacional.
0: Perfecto.
1: Viene Rigoberta Menchú, que es Premio Nobel de la Paz. Viene también Eufrosina Cruz, Alejandro Casuga. Vamos a tener un panel fiscal, vamos, uh-huh, a tener un panel tecnológico. La realidad es que venimos a capacitarnos, a fortalecernos, traer este tipo de herramientas, no solo para nosotros, para la base empresarial que conforma MEXME, sino también invitar a las empresarias, uh-huh, locales para que participen y puedan también fortalecerse, aprender lo que estamos haciendo y que puedan ellas tener este tipo de herramientas a su alcance, sí, para poder fortalecer sus capacidades, adquirir nuevas habilidades y sobre todo conocer cómo, uh-huh, se maneja el mundo empresarial, sí, a nivel nacional, ¿no?
0: Y con tantos cambios actualmente, ¿no? Ahora, claro, inteligencia artificial y cosas de ese tipo que se están inmersas ahora también en el sector empresarial, en el sector comercial. ¿Cómo las mujeres que estén inmersas en el sector empresarial, cómo pueden participar? Quien esté interesada, decir, yo quiero ir, ¿cómo le puede hacer?
1: Claro que sí. Hacemos una invitación, ¿sí?, a todas las empresarias. Las invitamos a que visiten nuestras redes sociales a través de www.amexmeguerrero.org. Esa es nuestra página web. A través de Facebook nos encuentran como Amexme Capítulo Guerrero. O bien también pueden encontrar información a través de nuestras redes a nivel nacional, que es Amexme Nacional, a través de Facebook, Instagram, TikTok. Ahí, por ejemplo, estamos viendo una cumbre de economía y turismo.
0: Okay.
1: Tenemos, recientemente fue en Nayarit. Estamos constantemente haciendo dinámicas con las cuales buscamos la manera en la que podamos nosotros vincularnos. En este caso, a Capítulo Guerrero le toca esta parte de cobijo a nivel nacional. Y hoy en día se decide de manera solidaria el que en las contiendas contendimos a lo largo de 2 años y que pudiera concretarse nuestra participación y que pudiéramos ser sede para esta, sí, parte de contribución en la reactivación económica de nuestras, uh-huh, empresas a nivel, uh-huh, local.

0: y a nivel nacional, ¿no?
1: ¿Qué es lo que más en estos momentos, digamos, les preocuparía o les ocuparía a las mujeres empresarias?
0: A las mujeres empresarias. Bueno, en este tema nosotros estamos viendo todos los cambios en materia fiscal que actualmente se han desarrollado como parte de la agenda y del plan presupuestal. Hemos tenido que estarnos actualizando constantemente porque hay muchos cambios en los cuales hoy en día tienes que estar totalmente preparada, estar con temas a la vanguardia para que puedas hacer frente a todas estas contribuciones que tenemos que ejecutar, porque hoy en día es una gran responsabilidad el ser empresaria. Hemos entendido que no recae únicamente la responsabilidad en tu personal, sino que también tienes que entender los temas y poder también hacer frente, porque hemos entendido que no solo basta el hecho de justificarte con no saber, ¿no? Hay que estar preparadas para poder enfrentarlos, y yo creo que ese es un gran reto, el que cada una de las mujeres que conforman y que son titulares de negocio tienen que hacerse conscientes de que el ser empresaria implica una gran responsabilidad siempre y cuando tú quieras operar en la formalidad como todas las que conformamos la AMEXME Capítulo Guerrero.
1: Claro, sí, como tiene que ser, ¿no? Y bueno, seguramente también los retos que está imponiendo el mercado, ¿no? El mercado nos pone muchas cosas para poder seguir estando y siendo competitivo, en este caso ustedes competitivas, pues tienen que saber cómo se comporta el mercado a nivel mundial y de esa manera pues conocer esas herramientas, ese conocimiento y puedan enfrentarlo, ¿no?
0: Así es, Manuel. Como bien comentabas, el tema tecnológico es un factor que está revolucionando
1: todo.
0: Así es. Entonces, imagínate la base empresarial que tienes con un tema generacional. Sí. Que hoy en día tienen que ingresar con estas herramientas y ponerse actuales, porque si no te quedas fuera de ventas, del mercado, de visibilidad, y eso también ha sido uno de los grandes retos, el poder transformar los pensamientos y poderlas involucrar y hacerles entender que si no estamos preparadas, al final nuestros negocios no van a prosperar, ¿no?
1: Así es, y nunca es tarde, ¿no? Digo, para hombres y mujeres, nunca es tarde aprender y ser competitivo, tener habilidades. De esa manera van a poder sacar adelante, o bien al menos conocer qué tipo de personal se puede tener en una empresa para que pueda salir adelante y ser fuerte además también, ¿no?
0: Sí, la dirección va más allá, o sea, no es solamente decir que somos las dueñas, ¿no? Es saber lo que implica tener un negocio, porque también en esta parte como asociación nosotros hemos adquirido una gran responsabilidad hoy en día al cobijar a mujeres que están emprendiendo un negocio, y entendemos lo complejo que puede ser este camino, y también esa base empresarial con experiencia hoy en día se convierten en mentoras, y acá proporcionamos un acompañamiento que te brinde la sororidad necesaria y la comprensión acerca de la constitución y la formalización de tu empresa, con ese acompañamiento y con esa solidaridad genuina para poder lograr que más empresas se sigan consolidando, se sigan fortaleciendo y que duren 20, 30 años, que no sean únicamente emprendimientos que nazcan hoy y mañana desaparezcan, ¿no? O sea, sino que...
1: Es además de que todo lo que se le invierte en un negocio y luego que se venga abajo, ¿no? Ojalá que haya más negocios, más competencia, al final
0: así
1: de cuentas, lo que queremos.
0: Buenísimo, ¿no? Eso te hace también crecer, desarrollarte, fortalecerte. Entonces es muy bueno.
1: Bueno, para concluir, repítanos por favor las fechas, el lugar y cómo se pueden contactar para que
0: claro
1: nos acaban
0: que
1: de escuchar.
0: Los días 26, 27 y 28 de mayo se llevará a cabo en el Hotel Mundo Imperial el 23º Congreso Nacional AMEXME Guerrero 2026. Cualquier información pueden tener acceso a través de nuestras redes sociales, nos encuentran a través de nuestra página web como www.amexmeguerrero.org, o bien a través de Facebook como AMEXME Capítulo Guerrero. En Instagram también nos localizan, en TikTok directamente también pueden consultarlo conmigo a través de mis redes sociales, me encuentran como Lili Palomares, y estoy a sus órdenes para cualquier información.
1: Así es, bueno, pues estaremos... la vamos a tener pronto por aquí.
0: Gracias, ¿no? Claro que sí.
1: Para que nos vuelva a recordar, quien tenga alguna duda o algo, va a estar próximamente en la edición vespertina con Irving y con Manuel, para que nos dé más detalle unos días antes de que comience este Congreso Nacional. Pues le agradecemos mucho que haya estado con nosotros.
0: Muchas gracias.
1: ¿No? Muchas gracias.
0: Gracias por la invitación.
1: Gracias a Liliana Palomares Batás, presidenta de la Asociación Mexicana de Mujeres Empresarias, capítulo Guerrero. Y por supuesto que estaremos muy pendientes también de la realización de este evento. No solamente la invitación, sino ahí vamos a estar.
0: Claro que sí. Claro. Gracias.
1: Vamos a pausa y regresamos de volada, no le cambies.

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3: Protagonistas de la comedia de la época dorada del cine mexicano.
4: Fernando Soto, Mantequilla. Nació en Puebla de Zaragoza el 15 de abril de 1911. Estuvo al lado de su padre en las carpas, donde adquirió su experiencia como actor cómico. Fue a partir de los años 40 cuando comenzó a aparecer en películas de gran éxito, así como también a alternar y dar gran soporte en los filmes de grandes leyendas del cine de oro mexicano. Actuó en cintas como Yo no me caso, compadre, Esquina baja, Cartas a Eufemia, Los tres huastecos, Los tres García, Campeón sin corona, México lindo, Pepe el Toro, Usted de los ricos, entre otras. Falleció de un coma diabético la madrugada del 11 de mayo de 1980.
5: ¿De qué es esa trompita tan coloradita?
6: Pues tuya.
5: ¿Y de qué son esos ojitos negros que parecen negras noches de mis noches negras?
6: Pues tuyos.
5: ¿Y de qué van a ser esas manitas que parecen dos opilotillos volando sobre el cadáver de mi corazón?
6: Pues tuyas, mi pan.
5: ¿De qué van a ser los quimpayatíos que vamos a tener?
6: Pues quién sabe.
5: ¿Cómo? ¿De qué? ¿Quién sabe?
6: Pues quién sabe cuántos iremos a tener.
5: Ah, vaya.
3: Íconos de la comedia del cine de oro en México.
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1: Las tablitas enjabonadas. A falta de campo y jardines para jugar, los niños de Taxco inventaron ese deporte extremo, utilizando un pedazo de madera, el jabón con el que sus mamás lavaban la ropa y las empinadas calles. Así que embadurnando de jabón una parte de la tabla, se sentaban en el lado contrario para lanzarse por las calles más empinadas del pueblo, para deslizarse y adquirir velocidad según la calle elegida. Pues entre más inclinada la calle, más velocidad se adquiría. Este juego se convirtió en deporte extremo al aumentar la cantidad de autos y cuando varios extremistas se lanzaban sobre la calle de Pilita, apostando a cruzar la carretera nacional sin ser arrollados por un automóvil.
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1: Sin ser arrollados por un automóvil.
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10: Tenemos esta información de última hora. Vaya accidente que ha ocurrido allá en Chilpancingo. De acuerdo al reporte de la Secretaría de Gestión Integral de Riesgos y Protección Civil de Guerrero, este accidente ocurrió a las 7:54 de la tarde o de la noche, donde un camión que transportaba troncos, pues se quedó sin frenos. Esto en la colonia Obrera, en la calle principal. Y de acuerdo al reporte, pues este camión se llevó varios automóviles que estaban estacionados ahí o que estaban transitando por ahí. Se trata de un camión pues de carga de troncos, ¿no? Que baja madera de la parte alta de Chilpancingo. No tenemos mayores datos, más que se ha llegado al lugar una ambulancia y han llegado algunos paramédicos para poder atender. Se habla de que hay personas lesionadas, nada más de ver las imágenes para nuestros amigos de la radio, pues estamos hablando que es una calle estrecha, pues estamos en una de las colonias populares de Chilpancingo, es una calle estrecha y estamos observando que el camión pues se llevó pues muchos carros completamente destrozados. Y el camión con todo el camión que se quedó sin frenos, pues con todos los troncos pues regados, ¿no? A un costado de donde quedó la unidad sin frenos. Así están las cosas ahí en Chilpancingo. Vamos a estar muy pendiente a ver si en el transcurso de este noticiero tenemos más información. Pero cierto es que es un terrible accidente el que está ocurriendo esta noche allá en la ciudad capital, en donde este camión se quedó sin frenos. Vamos con más información. El Congreso del Estado buscará solución al conflicto minero. Estamos hablando de casi 19 años de una huelga que no se le ve para cuándo terminar.
11: Diputados integrantes de la Comisión de Minería del Congreso del Estado de Guerrero anunciaron que servirán como intermediarios para buscar una solución al conflicto minero que desde hace 19 años persiste en el municipio de Taxco de Alarcón, situación que ha impactado la productividad de la extracción minera en la región. La diputada Citlali Yaret Telles Castillo informó que se buscará generar un acercamiento entre integrantes de la sección 17 del sindicato minero y autoridades de la Secretaría General de Gobierno, con el propósito de abrir una ruta de diálogo institucional que permita atender las demandas del sector.
12: De que ya el 30 de julio cumplen 19 años, se les está dando el acompañamiento buscando tener pues una solución, al igual que lo tuvieron en Cananea.
11: La legisladora explicó que el objetivo es que a través del gobierno del estado se establezca comunicación directa con las

0: Secretaría de Gobernación Federal para avanzar en la construcción de acuerdos que contribuyan a resolver este conflicto laboral e impulsar condiciones de estabilidad para las familias vinculadas a la actividad minera en Taxco. RTG Noticias, Felipe Zurita.
1: En otro tema, pues un maestro de origen indígena que trabaja en la Universidad Autónoma de Guerrero, pues hace una serie de señalamientos al rector Javier Saldaña Almazán. ¿De qué se trata? Vamos a conocer el caso.
0: El docente de la Facultad de Derecho de la Universidad Autónoma de Guerrero, Abundio González Reyes, señaló de hostigamiento laboral, discriminación y violación a los derechos humanos al rector de la máxima casa de estudios, Javier Saldaña Almazán, por lo que pidió la investigación de instancias estatales, federales y de organismos de defensores de los derechos humanos. En conferencia realizada en Chilpancingo, el académico mixteco aseguró que ha sido objeto de investigación y señalamientos relacionados a su actividad académica y sus estudios de doctorado.
2: Causa de investigación, incurrir el trabajador durante sus labores en faltas de probidad, honradez y actos violentos en contra del personal directivo de la Universidad Autónoma de Guerrero. Preceptos legales presuntamente violados, causa de rescisión laboral prevista en el inciso B de la cláusula 41 del contrato colectivo del trabajo de la Universidad Autónoma de Guerrero.
0: González Reyes dijo que iniciará una huelga de hambre y advirtió que emprenderá movilizaciones y acciones legales para denunciar estos hechos, además de solicitar medidas de protección al considerar que teme por su integridad física. RTG Noticias, Felipe Zurita.
1: Bueno, y familias que viven en zonas de alto riesgo, principalmente en la zona poniente de Acapulco, ya fueron notificadas pues de las condiciones en donde están viviendo, que es una situación complicada, donde están en peligro. Y vamos con la información de nuestro compañero reportero Hugo Sandoval.
3: Ante la cercanía de la temporada de lluvias y huracanes, la Coordinación General de Protección Civil y Bomberos de Acapulco inició la primera fase de notificaciones a familias asentadas en zonas de riesgo, como laderas, barrancas o márgenes de los ríos. El coordinador de Protección Civil, Raúl Noyola Rocha, dijo que el lunes pasado notificaron a 90 familias de la zona poniente. Esperan que antes de que se registren las lluvias ya hayan notificado a todas las familias que viven en zonas de riesgo, además de identificar rutas de evacuación, puntos de reunión y refugios temporales.
4: El año pasado tuvimos 3.200, esperamos que hayan disminuido, que la gente ya se haya reubicado o haya buscado una red de apoyo como un familiar, ya que nos ha bajado, en este año nos bajó un poquito más porque ya no detectamos construcciones cerca de...
3: Las notificaciones se iniciaron en la zona poniente, de ahí recorrerán toda la ciudad. Les ha informado Hugo Sandoval Alcaraz para RTG Noticias.
1: Bueno, ya hay avances significativos en la zona de playa previo a la temporada de lluvias y huracanes.
5: El director general de la promotora y administradora de playas del estado, Alfredo Lacunza de la Cruz, dijo que 11 días de que inicie de manera oficial la temporada de lluvias y huracanes, las playas y desembocaduras en Acapulco prácticamente están preparadas y libres de basura.
6: Nosotros ya hicimos parte de lo que nos correspondía, ahora le corresponde a otras autoridades hacer lo propio. Vemos que están trabajando en la limpieza de canales como el río del Camarón, que también es importante, el de Farallón La Diana, y nosotros a seguir haciendo todo el retiro de todo lo que se pueda hacer, la desembocadura, que también pues sabemos que se concentra mucha basura.
5: En ese sentido, dijo que el retiro de restos de embarcaciones producto del huracán Otis, sobre todo en Playa Hondo y Manzanillo, continúan y se han tenido avances significativos. En lo que refiere al megapuente, explicó que el total de basura que recolectó la dependencia fue de 95 toneladas y salvo el oleaje elevado que se presentó el día domingo, se puede hablar de buenos resultados.
6: Cerramos con saldo blanco también. Ayer un poco de oleaje, ahí lo vimos en Plaza Quebec, donde se aperturó prácticamente todo ese canal.
5: Jesús Tirado Imágenes, RTG Noticias, Maui Ortiz.
1: Bueno, vamos ahora con este reporte de, pues, de afectaciones por mar de fondo en la región de la Costa Chica.
7: Al menos 23 enramadas, 4 restaurantes y daños inmobiliario es el saldo del impacto del fenómeno mar de fondo en playas de la región Costa Chica, en donde se registran olas de 2 a 3 metros de altura. Por ello, Protección Civil Regional exhortó a los bañistas a no introducirse al mar. Hasta el momento, las comunidades en donde se registran afectaciones son Pico del Monte, Boca del Río y Llano de la Barra, del municipio de Florencio, Villarreal. Por tanto, pobladores y visitantes solo observan y obedecen las medidas de precaución por el alto oleaje que seguirá durante las próximas horas. Víctor Manzanares, Romualdo, RTG Noticias.
1: Vamos ahora con la información del saneamiento para ríos, esto en el municipio de Taxco, así lo anunció su alcalde.
0: El gobierno del estado, en conjunto con el ayuntamiento de Taxco, realizan trabajos coordinados que impulsa un proyecto integral de saneamiento de ríos para mejorar las condiciones ambientales y de salud en comunidades del municipio Platero. Así lo dio a conocer el presidente municipal de Taxco de Alarcón, Juan Andrés Vega Carranza, en el Congreso de Guerrero, junto a diputados de la Comisión de Minería en conferencia, en donde detalló que se contempla el saneamiento del río San Juan con la operación de 4 plantas de tratamiento para disminuir la contaminación de aguas residuales en comunidades de la zona norte. Entre las acciones destacan la reactivación de la planta de tratamiento de Acamistla Norte, para lo cual se destinaron 3.8 millones de pesos, además de la próxima inauguración de la planta ubicada en Juliantla. También se proyectan nuevas instalaciones en Jojutla y Acamistla, con el propósito de beneficiar a las localidades como Huistlac, El Cedrito, San Juan de Dios y Juliantla.
8: Regionalizar y sobre todo abarcar más territorio para el cuidado del medio ambiente. Así que las acciones son claras, hemos estado trabajando coordinadamente.
0: Las autoridades de Taxco señalaron que mantienen coordinación con la Comisión Nacional del Agua, Capasec, y representantes comunitarios para fortalecer el rescate ambiental del río San Juan y atender también la problemática del río Cacalotenango. RTG Noticias, Felipe Zurita.
1: Muy bien, vamos a hacer una breve pausa. Volvemos en unos instantes. No le cambien.
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0: Ya estamos de vuelta. Gracias por acompañarnos. Ya tengo en la línea telefónica a Francisco González Sánchez, secretario de Contraloría y Transparencia Gubernamental del Estado de Guerrero. Y nos va a hacer pues la invitación para todos los servidores y servidoras públicas para que realicen su declaración patrimonial, porque es una obligación. ¿No es así, secretario? ¿Cómo está? Un gusto saludarle. Buenas noches.
1: Hola, Manuel, ¿cómo estás? Muy buena noche a ti y a todo tu auditorio de RPG en su noticiero nocturno. Muchas gracias por esta llamada.
0: Gracias, pues platíqueme, ¿verdad que tenemos que hacer todos la declaración?
1: Efectivamente, Manuel, fíjate que el mes de mayo es el mes del periodo de la declaración patrimonial y de intereses para todas las personas servidoras públicas del gobierno del Estado de Guerrero.
0: Así es, tenemos que pues meternos a la plataforma para poder actualizar, porque hay actualización, se llama modificación, ¿verdad, secretario? Y hay otro que es para quienes van iniciando, quienes acaban de ingresar, ¿no?
1: Mira, para ver, explíqueme. Existen varios tipos de declaración patrimonial. De entrada, la división más grande que existe en declaración patrimonial son las declaraciones patrimoniales simplificadas y completas. Esto habla de que hay unas personas que tienen un rango menor a las jefaturas de departamento y ellos tienen que hacer una declaración patrimonial simplificada. Y las personas que tienen un rango mayor a las jefaturas de departamento o similares tienen que presentar una declaración patrimonial completa. ¿Cuál es la diferencia entre una y otra? Entre la simplificada y la completa, ambas dos llevan datos personales básicos, ¿no? El RFC, nuestro comprobante de domicilio, escolaridad, grado de estudios, y en el caso de la simplificada, única y exclusivamente, cuáles fueron los ingresos que se obtuvieron en el año que se está revisando, es decir, en este caso, el 2025. Y esos son los únicos datos que tenemos que entregar. Y en el caso de la declaración completa, que está hecha para personal que tiene un rango mayor a la jefatura del departamento y que pudieran tener administración de recursos públicos o de recursos de personal o bienes que le pertenecen al Estado, en este caso, y para que nosotros podamos revisar la evolución patrimonial de cada una de estas personas servidoras públicas, ahí ya tienen que entregar otro tipo de información que habla de sus propiedades, de sus bienes, de las cuentas bancarias, de los vehículos y de algunas otras cosas que van teniendo conforme van pasando los años. Ahora, tú hablabas de otras cosas, como es la declaración por modificación, que es la que estamos haciendo ahorita, las declaraciones que hacen las personas que son de nuevo ingreso, y hay otras declaraciones que también pueden ser porque ya hubo la terminación de la relación laboral o porque se cambiaron de un área a otra.
0: Ah, perfecto. Qué bueno que me lo explica así, de manera muy sencillita. Pero además, secretario, ¿por qué tenemos que hacer la declaración patrimonial? ¿Cuál es el objetivo?
1: Mira, primero, es una obligación legal que está dispuesta en la ley 465 de responsabilidades administrativas, prevista en su artículo número 32. Ahí nos dice que todas las personas servidoras públicas debemos la obligación de dar a conocer nuestro patrimonio, así como los intereses que pudiéramos tener. Es muy importante para las administraciones de los estados que las personas servidoras públicas lo hagan, porque es una manera en la que nosotros podemos darle la certeza a la ciudadanía de que las personas servidoras públicas no se están enriqueciendo de alguna manera incorrecta o que no están haciendo utilización de los recursos públicos de una manera que no es la legal. Nosotros aquí, al mostrar cuál es nuestro patrimonio, nosotros, bueno, le damos a la ciudadanía la certeza de que hay transparencia y rendición de cuentas, ¿no? Esto es en aras de que cada vez más hagamos ejercicios de combate a la corrupción, y esto es parte de ello.
0: Ahora, las servidoras y los servidores públicos deben de estar tranquilos de que su información que emitan a través de la plataforma es segura y es completamente para este uso.
1: Exactamente, mira, hay aquí algunas cosas, qué bueno que lo mencionas, hay aquí algunas cosas que quisiéramos dejar muy claras. Primero que nada, la información que se da en la plataforma es completamente segura. La plataforma de Declaranet Guerrero es ya un sistema propio del estado de Guerrero que se almacena en unos servidores que están perfectamente bien cuidados y que esta información se codifica y se resguarda. Nadie tiene acceso a esta información a menos de que a través de algún procedimiento o de alguna investigación hecha en la Contraloría, nosotros tengamos que investigar a algún servidor público que haya sido denunciado o que nos indique alguna investigación que a lo mejor estuviera teniendo una evolución incongruente en su patrimonio. Esa es la primera cosa que hay que dejar clara. Y la segunda, que creo yo que es una de las más importantes, es que la declaración patrimonial y de intereses que se presenta en mayo no es la declaración del SAT ni tiene nada que ver con la declaración del SAT. Es decir, los datos que están las personas servidoras públicas dando en esta plataforma de Declaranet no son datos que se vayan a compartir con el SAT. Nosotros como Secretaría no tenemos la obligación de darle al SAT esa información y el SAT no tiene ninguna atribución como para pedírnosla a nosotros. Entonces, no es lo mismo, para que las personas servidoras públicas pues no tengan ese miedo de que a lo mejor presentando la declaración patrimonial pudiera haber algún conflicto con su declaración del SAT.
0: Por último, secretario, ¿quien no lleve a cabo su declaración patrimonial, hay alguna consecuencia?
1: Sí, efectivamente, mira, como en todo deber legal y como en toda obligación legal, todas las personas tenemos derechos y obligaciones, y cuando a veces las obligaciones no son cumplidas, bueno, puede llegar a existir alguna sanción, ¿no? En este caso, también en caso de que las personas sean omisas en cuanto a la declaración patrimonial, sí pudiera llegar a existir una sanción. Nosotros, digo, y en una recomendación y en un mensaje de nuestra propia gobernadora, quien tiene el pleno convencimiento de que es mucho mejor prevenir que sancionar, ¿sí? Nosotros estamos haciendo toda una serie de movimientos, de herramientas para que podamos prevenir lo más posible. ¿Qué es lo que pasa si una persona no llega a cumplir con su declaración? Bueno, de primera instancia, nosotros les mandamos un documento en el cual les pedimos que pasen a las oficinas de la Secretaría para hacer de manera extemporánea su declaración patrimonial. Nosotros les ayudamos a hacerla. Si fueran reincidentes en este tema, se pueden hacer acreedores alguna amonestación que posteriormente se puede convertir en una sanción que derive hasta en la separación del cargo. Pero eso ya es el último de los casos. Estamos tratando de que la gente no llegue hasta ahí.
0: Queremos que todos y todas cumplan, porque es una obligación quienes trabajamos en el gobierno de pues cumplir con esta declaración patrimonial en tiempo y forma. Esto termina hasta el 31 de mayo y cualquier duda, cualquier aclaración, secretario, por último, rapidísimo, ¿a dónde pueden acudir o a dónde pueden llamar o escribir?
1: Muchísimas gracias. Sí, mira, la Secretaría está dando servicio 24/7. Nosotros, bueno, a través de la plataforma está abierta, como te lo digo, de día y de noche, todos los días del mes. Estamos dando asesoría en módulos que están instalados en los bajos de Palacio, en el edificio norte, en la planta baja, y tenemos un módulo de asesoría. Tenemos otros módulos instalados, también está un módulo itinerante que está fuera de las oficinas del CENTE, hay otro que ha estado instalado en las oficinas del ISPES. Se han movido ahí a la Secretaría de Salud y algunas otras, porque tenemos camionetas que están dando el servicio de manera itinerante en varios espacios. También en Acapulco, en el Centro Estatal de Servicios, tenemos un módulo ahí. Tenemos otro en la Administración Fiscal que está en Costa Azul, ahí también están atendiendo. Sí, en las oficinas de la Secretaría de Contraloría, todos los días, también sábados y domingos, ahí es donde estamos dando el servicio.
0: Pues muy bien, secretario, pues esperemos que antes de que concluya este periodo podamos tener nuevamente un llamado para todos y todas y que podamos entrevistarlo nuevamente a usted. Y le agradezco mucho toda esta información a Francisco González Sánchez, secretario de la Contraloría y Transparencia Gubernamental del Estado de Guerrero, haciendo la invitación para que hagan su declaración patrimonial. Muchísimas gracias.
1: Muchísimas gracias, te agradezco mucho esta llamada y la oportunidad de invitar a todos nuestros compañeras y compañeros servidores públicos a que no dejen de hacer este ejercicio de transparencia y rendición de cuentas, que le da mucha certeza a la ciudadanía de que Guerrero, un Guerrero sin corrupción es posible, y pues que Mayo Guerrero declara. Muchas gracias a tu auditorio y muy buenas noches.
0: Gracias, secretario, muy buenas noches. Pues ya nos vamos, mañana tendremos detalles de lo del accidente, ¿no?, allá en Chilpancingo. También tendremos, por supuesto, tengo pendiente un video que de una motocicleta. ¿Lo podemos ver rápidamente o ya no? Rapidito, porque ya el productor me está regañando aquí. Bueno, vean, esto pasó en Canadá, rapidísimo, con esto nos vamos. Pues resulta que esta moto choca con un automóvil y miren dónde queda, arriba de un semáforo. Para que vean a qué velocidad vendría, pues, el que iba conduciendo la motocicleta, ¿no? O sea, a qué velocidad iría para que quedara arriba en el poste del semáforo. Vean ustedes, vaya situación, por eso es importante el llamado para manejar con precaución. Ya nos vamos, gracias, hasta mañana.

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4: Estas son las celebraciones y los eventos históricos registrados en un día como hoy.
5: 13 de mayo. Año 895. Nace Zeacatl Topiltzin Quetzalcóatl, gobernante tolteca mexicano. 1846, Estados Unidos invade México en el marco de la intervención estadounidense en México, y en 4 años de guerra le arrebatan las regiones de Texas, California, Arizona y Nuevo México, entre otras. 1942, un submarino alemán hunde el barco petrolero mexicano Potrero del Llano, hecho que provocó la participación de México en la Segunda Guerra Mundial. 1974, muere Jaime Torres Bodet, poeta, político y diplomático, quien fue secretario de Educación Pública entre 1943 y 1946 y de 1958 a 1964, y director general de la UNESCO. Y 1981, en la Plaza de San Pedro, en la Ciudad del Vaticano, el terrorista turco Mehmet Ali Aşık atenta contra el Papa Juan Pablo II.
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6: Protagonistas de la comedia de la época dorada del cine mexicano.
7: Viruta y Capulina. Dúo cómico y musical mexicano integrado por Marco Antonio Campos Contreras, Viruta, nacido el 9 de septiembre de 1919 y fallecido el 19 de febrero de 1996, y Gaspar Enaine, Capulina, quien nació el 6 de enero de 1927 y falleció el 30 de septiembre de 2011. Comenzaron juntos en la radio en el programa Capulina y Don Viruta. Gracias al éxito del programa es que entraron a la televisión integrándose al programa Cómicos y Canciones. Su éxito arrasador en el mismo los catapultó al cine mexicano. Sus primeras películas como pareja fueron Se los chupó la bruja y La sombra del otro, ambas de 1957. Como dúo filmaron 25 películas.
8: ¿Y ahora tú qué traes? ¿Por qué chillas?
9: Pues porque es muy triste la canción, vaya.
8: Muy triste la canción. Apenas se puede creer que no eres macho, tú.
9: Soy muy macho.
8: Muy macho, muy macho. ¿Entonces por qué chillas?
9: Pues soy un macho chillón.
6: Íconos de la comedia del cine de oro en México.
5: Así hablamos en Guerrero. 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
4: Chilpayate. Es un guerrerismo sumamente común en el habla familiar. Aunque su uso ha disminuido ligeramente con el tiempo, sigue siendo una palabra reconocida y utilizada en gran parte de la República Mexicana. La palabra proviene del náhuatl. La etimología más aceptada sugiere de xipil, niño llorón o enfermo, y ayac, manta de ixtle o rebozo, refiriéndose originalmente a un niño envuelto en una manta. Otras fuentes lo simplifican a chilpayate, que significa simplemente niño.
5: Modismos del estado.

0: Tabasqueños ilustres en los siglos XVIII y XIX.
1: Doctor José Joaquín Verdugo Rivera Ulloa y Taboada. Hijo de don Martín Verdugo Aragonés y de doña María de Rivera, y por lo tanto, cuñado de los señores Borda, don Francisco y don José, y tío del doctor don Manuel de la Borda. Nació el 6 de marzo de 1708, comenzó sus estudios en 1720 en el Colegio de San Ildefonso, donde cursó por 11 años con gran éxito en gramática latina, filosofía y cánones. Inmediatamente recibió las Sagradas Órdenes en 1731. Fue cura en Taxco, donde desempeñó el curato por su majestad, y fue además juez eclesiástico, visitador de testamentos y obras pías y comisario del Santo Oficio. Murió el 29 de septiembre de 1768.
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6: Buenas noches, gracias por acompañarnos a través del 1310 en esta noche lluviosa aquí en Taxco. Vamos a llevarles los temas de los diferentes grupos de rock nacional. Recuerden que estamos desde la Catedral del Rock Mexicano, Radio Guerrero Taxco, y esto se llama Debía Ser Así, es Tristeza Urbana.

podría ser así la presencia de Tristeza Urbana en esta noche aquí en Radio Guerrero Taxco. Ahora tenemos la siguiente rola y esta canción que dice Luis Álvarez que la hizo para su hermana, que es, esta rolita que la interpreta con Andrea Echeverry, se llama Aburrida la Vida, a través de Radio Guerrero Taxco, Rock Hecho México. Gracias por acompañarnos y también pues platicarles acerca de esta rola que la realizó Luis Álvarez. Este dueto lo realizó ya que había iniciado la pandemia. Hay algunas canciones, esta versión pues todavía le salió un poco bien, pero hay otras versiones que realizó también en pandemia que eran para el aniversario 30. Ya no pudo hacer así. En el finales de mayo tendrá una presentación en la Ciudad de México y es un escenario muy importante. Y pues Luis Álvarez estará festejando 35 años. Esto se llama Aburrida la Vida, Andrea Echeverry y Luis Álvarez, El Aragán y compañía en Radio Guerrero Taxco. Gracias por acompañarnos. Esto será en el Auditorio México. Será esta presentación que tendrá Luis Álvarez, El Aragán y compañía.

A través de Radio Guerrero Taxco escuchamos esto que se llama Cristo Viejo, la presencia del fantasma de Canterville. Ahora nos vamos con la siguiente melodía y esto se llama El frío de la noche, la presencia de Tres Vallejo.

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6: Protagonistas de la comedia de la época dorada del cine mexicano.
7: Adalberto Martínez, Resortes. Nació en la Ciudad de México el 25 de enero de 1916. Sus inicios fueron en las carpas y era un visitante continuo de salones de baile. El sobrenombre de Resortes le fue puesto por su hermano Carlos, debido a su peculiar estilo de caminar y bailar. Obtuvo gran fama como bailarín y cómico, lo que estableció en el cine mexicano. Algunas de las cintas que protagonizó fueron Yo dormí con un fantasma, El nieto del zorro, Confidencias de un ruletero, El beisbolista fenómeno y El rey de México. Murió el 4 de abril del 2003.
8: Palabra de cinco letras que empiece con L.
9: Elefante.
8: No seas bárbaro, no caben.
9: Bueno, entonces pon pulga, es más chiquita.
6: Íconos de la comedia del cine de oro en México.
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1: 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Tasqueños ilustres en los siglos 18 y 19.
2: Doctor José Joaquín Verdugo Rivera Ulloa y Taboada. Hijo de don Martín Verdugo Aragonés y de doña María de Rivera, y por lo tanto, cuñado de los señores Borda, don Francisco y don José, y tío del doctor don Manuel de la Borda. Nació el 6 de marzo de 1708, comenzó sus estudios en 1720 en el colegio de San Ildefonso, donde cursó por 11 años con gran éxito en gramática latina, filosofía y cánones. Inmediatamente recibió las sagradas órdenes en 1731. Fue cura en Taxco, donde desempeñó el curato por su majestad, y fue además juez eclesiástico, visitador de testamentos y obras pías y comisario del Santo Oficio. Murió el 29 de septiembre de 1768.
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3: En cada rincón late un recuerdo. 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
4: Las tablitas enjabonadas. A falta de campo y jardines para jugar, los niños de Taxco inventaron ese deporte extremo, utilizando un pedazo de madera, el jabón con el que sus mamás lavaban la ropa y las empinadas calles. Así que embadurnando de jabón una parte de la tabla, se sentaban en el lado contrario para lanzarse por las calles más empinadas del pueblo, para deslizarse y adquirir velocidad según la calle elegida. Pues entre más inclinada la calle, más velocidad se adquiría. Este juego se convirtió en deporte extremo al aumentar la cantidad de autos y cuando varios extremistas se lanzaban sobre la calle de Pilita, apostando a cruzar la carretera nacional sin ser arrollados por un automóvil.
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acompañarnos en esta noche. Escuchamos la banda de Trémolo directamente desde Perú, y esto se llama Enamorado de un Ángel. Nos vamos ahora con la siguiente melodía. Esto es a cargo de El Tri de México. Saludos cordiales para el taller de la granja, especialmente para la patrona, para el niño Felipe de Jesús Jr. y también para Aline. Con mucho gusto, aquí está la siguiente melodía. Esto se llama Viejas de Vecindad. 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

Quejas de Vecindad a través de Radio Guerrero Taxco. Continuamos con la siguiente melodía y esto es a cargo de la banda Bostik. Esto que nos ofrecen se llama Déjala Ser.

El disco En el Camino, escuchamos a la banda Voz y la rola se llama Déjala Ser. Gracias por acompañarnos. Tenemos la siguiente rola y de los grandes éxitos de esta banda, que es uno de los temas que también había grabado con la banda de Blues Boys. Toño Lira nos ofrece con Lira and Roll esta rola que lleva el nombre, este disco se llama Recuerdos, Radio Guerrero Taxco, Rock Hecho en México.

A través de Radio Guerrero Tasco escuchamos esto que se llama Recuerdos, Lead and Roll. Y ahora tenemos la siguiente rola con la cual despedimos y se llama Pequeño Frágil, la presencia de la banda Isis, que hace algunos años falleció el vocalista de esta banda, Jesús Corona. Esto se llama Pequeño Frágil, de los éxitos de los años 70 que hicieron, pues que aunque eran covers, se quedaron en el gusto de la banda. Se llama Pequeño Frágil. Enseguida tendremos ya el programa que se llama El Bolero. Gracias, hasta la próxima. Recuerden mantener viva la llama del rock and roll.

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2: Estas son
1: las celebraciones y los eventos históricos registrados en un día como hoy.
3: 13 de mayo. Año 895. Nace Zeacatl Topiltzin, Quetzalcóatl, gobernante tolteca mexicano. 1846, Estados Unidos invade México en el marco de la intervención estadounidense en México, y en 4 años de guerra le arrebatan las regiones de Texas, California, Arizona y Nuevo México, entre otras. 1942, un submarino alemán hunde el barco petrolero mexicano Potrero del Llano, hecho que provocó la participación de México en la Segunda Guerra Mundial. 1974, muere Jaime Torres Bodet, poeta, político y diplomático, quien fue secretario de Educación Pública entre 1943 y 1946 y de 1958 a 1964, y director general de la UNESCO. Y 1981, en la Plaza de San Pedro, en la Ciudad del Vaticano, el terrorista turco Mehmet Ali Aga atenta contra el Papa Juan Pablo II.
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4: ¡Ay, qué rechulo es Taxco! Tema icónico de la inspiración del poeta, compositor y pintor Armando Carmona Quesada, quien nació en Chilpancingo, Guerrero, el 1 de septiembre de 1931. Es reconocido como un prolífico autor de música bohemia y regional, y sus composiciones suelen estar dedicadas a las bellezas naturales, sitios turísticos e históricos de esta entidad suriana. La melodía forma parte de su álbum Collar Musical Guerrerense, lanzado en enero de 2021, y se considera un homenaje al pueblo mágico de Taxco de Alarcón, destacando su belleza arquitectónica

0: canciones que le han compuesto y cantado a esta joya colonial.
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2: La Berta es la bebida tradicional más emblemática de Taxco Guerrero. Sobre su creación, cuenta la historia que doña Berta Estrada tenía una pequeña propiedad en la contraesquina de la parroquia de Santa Prisca. Ante la avalancha de turistas que visitaban Taxco y ante la carencia de diversiones para los mismos, en 1930, William Spradling estableció un bar en el lugar al que llamó Berta's, en honor a la propietaria. Fue el novelista y periodista estadounidense John Dos Passos, a invitación de William Spradling, quienes combinaron jugo de limón, un jarabe de miel que preparaba doña Berta en el bar, y lo mezclaron con hielo y agua mineral de Taxco. En un principio le nombraron la limonada tasqueña, que gustó de inmediato y se convirtió en la bebida representativa del bar, por lo que se le conoció como la Berta.
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6: Dejémonos seducir por un género musical de ritmo lento, caracterizado por la melancolía de sus letras y que se disfruta a la luz de las velas. Un bolero. Arrancamos la serena con...

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1: Buenas noches, bienvenidos a la música romántica, tríos, boleros y baladas. Escuchamos Melancolías con Charly Sa y ahora tenemos el tema ¿Cómo has hecho? La presencia de la rondalla de Saltillo. Bienvenidos.
2: Yo te quiero tanto como en mi vida he querido jamás, y tan profundamente que tengo miedo de mí, de este desmesurado amor que ahora siento por ti. Yo te deseo con un deseo nuevo que me atormenta, y a veces me pregunto, ¿cómo es posible que me deba adormecer y me deba despertar, caminar y tenerte de nuevo, siempre ante mí, ante mis ojos, en mi pensamiento, en cada instante de mi vida? Yo necesito de ti como la barca necesita el mar para poder navegar, la primavera necesita el sol para poder florecer, la mariposa la flor, un niño de una mano que lo acompañe, un perro de un dueño, y del viento la cometa para poder volar. Y yo de ti, siempre cerca de mí, en cada instante.

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1: Escuchamos esta melodía con Víctor Estuve Pirulí, el tema se llama El Andariego, y ahora tenemos la siguiente interpretación, es Julio Jaramillo, el tema se llama Fatalidad.

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8: Lavar la ropa en público. A pesar de que en varios periodos de tiempo Taxco gozó de diversas bonanzas económicas que le proporcionaron sus minas, hasta el siglo XVIII, carecía de agua entubada en cada domicilio. Fueron los prominentes mineros Francisco y José de la Borda en el año 1744 los que vinieron a remediar esta necesidad que era urgente, no solo para satisfacer la vida de sus habitantes, sino para satisfacer la necesidad de limpieza de sus cuerpos y vestimentas. Originalmente se lavaba en los ríos de Cantarranas, La Mulata y Cacalotenango, y el agua se obtenía del manantial de Chacualco. El pueblo de Taxco estaba dividido en cuarteles y era necesario colocar lavaderos y fuentes en lugares estratégicos para que los habitantes se surtieran de agua, por lo que se dispuso dotar de 4 lavaderos en los 4 puntos cardinales para el servicio de la población, una fuente para cada barrio y tanques de agua para que bebieran los caballos y animales de carga.
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1: Esta fue la presencia de los Andes Negrura y ahora tenemos desesperadamente a través de Radio Guerrero Taxco solamente 20 minutos y las 11 de la noche.

A través de Radio Guerrero Atasco escuchamos esta melodía que esperamos les haya gustado y se titula Desesperadamente. Saludos cordiales para Rosy que nos está escuchando, nos pide algo de Los Panchos del Güero Gil, esto se llama Mar y Cielo.

Los Panchos nos han entregado esta melodía que se llama Mar y Cielo a través de Radio Guerrero Taxco. La siguiente melodía, con saludos cordiales para nuestros amigos que nos acompañan allá en Pilita, en la presencia del joven cantautor taxqueño Jorge Garduño, pero esta es una melodía de lo que es el pues del repertorio musical que se interpreta románticamente, y esta canción se llama ¿Cómo fue? La presencia de Jorge Garduño a través de Radio Guerrero Taxco.

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1: A través de Radio Guerrero Taxco escuchamos esta interpretación, o este popurrí que nos entregó Los Tríos, se llama Obsesión. Y ahora Julio Jaramillo, el Ruiseñor de América, nos ofrece Que Nadie Sepa Mi Sufrir.

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1: Continuamos con la siguiente melodía, la presencia de Víctor Iturbe Perulí. El tema se llama Amnesia.

0: El tema se
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0: llama
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0: Iglesia a través de
1: regalamos.
0: Radio Guerrero Taxco y ahora nos vamos con la siguiente melodía con la cual despedimos esto que nos ofrece a través de 1310 Los Andes, se llama Tatuajes. Gracias por habernos acompañado con la música romántica de los tríos boleros y baladas. Hasta la próxima cita, los dejo con Los Ángeles Azules.
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3: Estas son
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4: 13 de mayo. Año 895. Nace Zeacatl Topiltzin Quetzalcóatl, gobernante tolteca mexicano. 1846, Estados Unidos invade México en el marco de la intervención estadounidense en México, y en 4 años de guerra le arrebatan las regiones de Texas, California, Arizona y Nuevo México, entre otras. 1942, un submarino alemán hunde el barco petrolero mexicano Potrero del Llano, hecho que provocó la participación de México en la Segunda Guerra Mundial. 1974, muere Jaime Torres Bodet, poeta, político y diplomático, quien fue secretario de Educación Pública entre 1943 y 1946 y de 1958 a 1964, y director general de la UNESCO. Y 1981, en la Plaza de San Pedro, en la Ciudad del Vaticano, el terrorista turco Mehmet Ali Aga atenta contra el Papa Juan Pablo II.
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9: Mantenerte bien hidratado es fundamental para tu salud en esta temporada de calor. Un consejo del nutriólogo Juan Montoya.
11: No todas las bebidas hidratan igual. Existe la idea de que cualquier líquido cuenta con hidratación, pero no todas las tienen. El efecto en el organismo, las bebidas azucaradas pueden aportar líquidos, pero también elevan glucosa, influyen en la insulina y pueden favorecer aumento de peso. Si se consumen en exceso, el alcohol, por ejemplo, tiene efectos diuréticos y puede aumentar la pérdida de líquidos. El agua natural sigue siendo la mejor opción para el día a día. En casos específicos como ejercicios intensos o calor extremo, puede utilizarse bebidas como electrolitos, pero no como sustituto habitual del agua simple.

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4: Protagonistas de la comedia en la época dorada del cine mexicano.
5: José Antonio Espino Mora, Clavillazo. Nació en Puebla el 13 de agosto de 1910. Su carrera como actor cómico comenzó en 1943 cuando se mudó a la Ciudad de México. Uno de sus primeros trabajos fue en el Teatro de Carpa. Con el cariño que recibió, decidió más tarde abrir su propio espectáculo itinerante llamado Tezihuatlán, en honor a su ciudad natal en México. Su primer papel protagónico fue en la película Monte de Piedad de 1950. Murió el 24 de noviembre de 1993.
6: Óigame, señor licenciado, usted que es tan leído y tan escribido, ¿podría usted decirme qué es lo que le puede pasar a un hombre que anda con un hijo que no es su hijo?
4: Íconos de la comedia del cine de oro en México.
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8: Alfonso Verdugo Aragonés. Bautizado probablemente el 11 de abril de 1709 con el nombre de Ildefonso, que se usaba indiferentemente como Alfonso o Alonso. Formó parte de la numerosísima prole de don Martín Verdugo Aragonés y doña María de Rivera Ulloa y Taboada. Fue colegial seminarista de San Ildefonso de la capital, en el que comenzó y terminó la carrera de sus estudios con plausibles ventajas y grandes créditos de que dio muestra en la Universidad de Salamanca, donde recibió el grado de doctor en leyes con pública y universal aclamación.
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Buenos días, gracias por estar con nosotros a través de RTG 1310, Experiencia Radiofónica Total. Estamos con usted en esta mañana, gracias a la bondad de Dios Todopoderoso que nos permite estar con usted desde tempranito, llevándole la mejor programación para todo nuestro auditorio que nos está escuchando ya en los diferentes barrios y colonias de esta ciudad de La Plata, Taxco de Alarcón, Guerrero. ¿Cómo no? Buenos días, bienvenidos.

Estamos transmitiendo totalmente en vivo desde la histórica ex hacienda del Chorrillo, Casa Gallo, en Taxco de Alarcón, Guerrero, México. Para todos nuestros amigos que nos escuchan a través de internet, les saludamos con mucho gusto. A usted que nos está sintonizando también en esta ciudad, en sus barrios y colonias, ahí estamos con usted. También allá en el municipio de Taxco y sus comunidades, les saludamos con mucho gusto y le damos la más cordial de las bienvenidas. Gracias, Señor, por la oportunidad de vida, por el regalo de la salud, por permitirnos este maravilloso día que ya estamos viviendo. 14 de mayo del 2026. 14 de mayo del 2026. Buenos días, bienvenidos, gracias por estar con nosotros. Estamos en Buenos Días, Taxco. Gracias, gracias, Señor.

Ándale pues, continuamos con ustedes, amigos. Gracias por estarnos escuchando. Son los Tigres del Norte, la lotería, los Tigres del Norte.

0: un corte y volvemos con más música mexicana en Buenos Días, Taxco.
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0: ¿Te imaginas compartir tu vida con un compañero que puede vivir 100 años?
1: ¿Un amigo emplumado que si pierde a su pareja puede caer en depresión como tú o como yo?
0: Las aves no son juguetes. Son seres con emociones complejas que merecen un hogar para toda su vida.
1: ¿Estás realmente preparado?
0: Aunque durante siglos hemos tenido aves en casa, la verdad científica es clara: no son animales domésticos.
1: Sus comportamientos siguen siendo instintivos y salvajes.
0: Una cacatúa puede vivir hasta 100 años, un loro entre 60 y 70, un cisne 30, incluso un periquito australiano vive de 5 a 8 años. Y aquí viene algo hermoso y desgarrador. Especies como loros, guacamayas, pericos y cacatúas son monógamas. Tienen una sola pareja toda su vida. Si en cautiverio no tienen pareja, crean ese vínculo contigo. Te eligen como su compañero de vida. Pero cuando su pareja muere, ya sea ave o humano, pueden caer en depresión profunda. Por eso, adoptar un ave no es como comprar una planta. Es como adoptar un hijo de plumas que podría sobrevivir a tus propios hijos. Antes de adoptar, pregúntate: ¿tengo espacio suficiente para que viva dignamente? Cada especie necesita alojamiento específico. ¿Puedo costear su alimentación? Los carroñeros necesitan comida refrigerada. Otros requieren amplia variedad de frutas frescas diariamente. Y algo crucial, asegúrate de su procedencia legal. Las aves de criadero o capturadas legalmente están anilladas o tienen chip. Si no tiene identificación, probablemente viene el tráfico ilegal. No fomentes ese crimen.

0: Las aves son maestras del disfraz. No muestran signos de enfermedad hasta que están gravísimas. Por eso necesitan visitas veterinarias periódicas.
1: Y cuidado, pueden transmitir enfermedades como la clamidia aviar.
0: El humano se contagia al contacto con aerosoles de materia fecal o secreciones respiratorias de aves enfermas. Por eso, la higiene de su espacio es fundamental, no opcional, obligatoria. Entonces, antes de llevar un ave a casa, pregúntate honestamente, ¿puedo comprometerme por décadas? ¿Tengo espacio, dinero, tiempo? ¿Estoy dispuesto a ser el compañero de vida para siempre de una ave monógama? Porque adoptar un ave no es tener una mascota. Es asumir la tutela de un ser que podría sobrevivirte, que puede deprimirse si lo abandonas, que te elegirá como familia. Y eso es un privilegio y una responsabilidad de por vida.

0: guión de Leonardo Santiago, con información del portal Ciencia UNAM. Les saluda Mónica Genis.
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13: Las pechugas son un pan dulce tradicional y emblemático de esta ciudad, caracterizado por su forma similar a un bolillo, elaboradas con masa de mantequilla, horneadas en horno de barro y reconocidas por ser la especialidad en panaderías como La Española, donde fueron creadas por don Miguel Carvajal y Carlos Loza Rodríguez. Son esponjosas, con una costra dorada y una hendidura en el centro, ideales para acompañar con café.
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14: Taxqueños ilustres en los siglos 18 y 19.
15: Padre Juan Rodríguez Molina fue de los jesuitas mexicanos expulsados por Carlos III. Nació en 1742, fue colegial porcionista desde 1754 hasta 1760 en el llamado Colegio Chico, antes designado del Rosario, que como es sabido, se destinaba en el Seminario de San Ildefonso para los estudios de gramática. Después de estudiar allí latinidad y filosofía, visitó la sotana jesuita en el noviciado de Tepoztlán y desempeñó más tarde el cargo de maestro de humanidades en el Colegio de Pátzcuaro. Sufrió con sus hermanos la expatriación en 1767 y en Bolonia recibió las Sagradas Órdenes, donde falleció en 1771.
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14: en los siglos XVIII y XIX.
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6: El origen de la Capilla de la Santa Veracruz está ligado a una cofradía antigua, cuyo patrono era el Cristo llamado de la Veracruz. Ya en 1580, los archivos la mencionan, lo que nos habla de una devoción temprana y profundamente arraigada en Taxco. Durante siglos, esta capilla cumplió una función esencial. Cuando la parroquia principal entraba en reparaciones, la Santa Veracruz asumía su lugar y se convertía, por un tiempo, en el corazón parroquial del pueblo. La capilla original debió ser sencilla, de una sola nave y torre modesta. La construcción actual comenzó en 1817, como lo indica una inscripción en la fachada. Tras el gran incendio de 1835, se le cubrió con bóveda, dejando atrás el antiguo techo de teja. A inicios del siglo XX, tomó su forma definitiva y en 1917 fue elevada oficialmente a santuario.
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18: Señora Dama Platera. Compuesta por el músico y folclorista mexicano Guadalupe Trigo, quien nació en Mérida, Yucatán, el 28 de junio de 1941 y falleció en un accidente automovilístico en Acapulco de Juárez el 18 de marzo de 1982. El tema forma parte del álbum Poetas y Lugares, grabado en vivo en recintos como el Poliforum, Teatro Hidalgo y Teatro Degollado. La letra personifica a Taxco como una señora dama platera, resaltando su belleza arquitectónica, sus calles empedradas y su herencia minera y artesanal.

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Buenos días, Taxco. Bueno, pues para zapatearle, para bailar un ratito, ahí estuvo ya este guapanguito con los internacionales cadetes de Linares. Gracias, gracias por estarnos escuchando, amigos, amigas que nos acompañan en esta mañana. Qué gusto saludarle a usted que está con nosotros en el 1310 de amplitud modulada. Faltan 7 minutos, 7 minutos para las 7.

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1: Continuamos con ustedes, amigos. Gracias por estarnos escuchando. Estamos en Buenos Días, Taxco. Buenos Días, Taxco. Para todos nuestros amigos que nos acompañan en esta mañana, es 14 de mayo del 2026. Bueno, pues se hace una atenta invitación a la Brigada de Salud Próstata Sana, Huesos y Articulaciones Sin Dolor, la cual estará en el Sindicato de Mineros a partir de hoy y hasta el próximo domingo 17 de mayo. Se atiende como van llegando, no es necesario hacer cita, no es invasivo, no requiere ayuno. El costo de cada prueba es de 50 pesos, horario de atención de 9 a 17 horas. Y lo mejor, que de acuerdo al resultado se recomienda tratamiento desde 250 pesos. Bueno, pues ahí está la oportunidad para que usted se dé una checadita. La salud es primero. ¡Vamos con música!

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1: Bueno, pues yo mejor me voy. Es una canción, la canción que va a cantar Chelo, Mejor Me Voy. Y con ese tema le decimos gracias, gracias por habernos acompañado en un programa más de Buenos Días Taxco. Quédese con nosotros, tenemos la mejor programación a través de RTG 1310, Experiencia Radiofónica Total. Tenemos la mejor programación, quédese con nosotros. Con este tema finalizamos Buenos Días Taxco.

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3: Estas son
0: las celebraciones y los eventos históricos registrados en un día como hoy.
4: 14 de mayo. 1836, Antonio López de Santana firma los Tratados de Velasco, donde reconoce la independencia de Texas, obtiene su libertad a cambio. 1911, en Chilpancingo, las fuerzas revolucionarias de Julián Blanco y Laureano Astudillo vencen a los porfiristas y toman la ciudad, defendida por 800 soldados de línea. 1911, en Iguala, las fuerzas revolucionarias del general Ambrosio Figueroa Mata, perforando paredes y luchando en las calles cuerpo a cuerpo, toman a sangre y fuego la ciudad defendida por los porfiristas Damaso F. Ortega y Eduardo Carranza. Esta acción constituyó una de las más importantes de la revolución en el estado. Y 1998, muere Frank Sinatra, cantante y actor estadounidense.
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4: Así hablamos en Guerrero. Palabras o expresiones que son características de nuestro vocabulario.
5: Bandeja. Es un recipiente plano o ligeramente cóncavo, generalmente con bordes elevados, diseñado para transportar, servir, presentar o depositar diversos objetos, especialmente alimentos y bebidas. En la Costa Chica se refiere a una cacerola que sirve para guardar pan, tortilla o semilla.

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3: Mantenerte bien hidratado es fundamental para tu salud en esta temporada de calor. 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
4: El metabolismo también necesita agua. El agua participa en procesos digestivos, absorción de nutrientes, transporte de oxígeno y regulación de temperatura. Un cuerpo deshidratado trabaja con menor eficiencia. Incluso la sensación de hambre puede confundirse con sed. Mantener una hidratación adecuada apoya estrategias de control de peso, mejora de digestión y favorece el funcionamiento renal. No se trata de solo de tomar agua, sino de entender que cada célula depende de ella para funcionar correctamente.
3: ¡No te derritas! 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
10: Tasqueños ilustres en los siglos 18 y 19.
3: Padre Juan Rodríguez Molina fue de los jesuitas mexicanos expulsados por Carlos III. Nació en 1742. Fue colegial porcionista desde 1754 hasta 1760 en el llamado Colegio Chico, antes designado del Rosario, que como es sabido, se destinaba en el Seminario de San Ildefonso para los estudios de gramática. Después de estudiar allí latinidad y filosofía, visitó la sotana jesuita en el noviciado de Tepoztlán y desempeñó más tarde el cargo de maestro de humanidades en el Colegio de Pátzcuaro. Sufrió con sus hermanos la expatriación en 1767 y en Bolonia recibió las Sagradas Órdenes, donde falleció en 1771.
10: Tasqueños destacados, célebres e importantes en los siglos XVIII y XIX.
11: Protagonistas de la comedia en la época dorada del cine mexicano.
12: Adalberto Martínez, Resortes. Nació en la Ciudad de México el 25 de enero de 1916. Sus inicios fueron en las carpas y era un visitante continuo de salones de baile. El sobrenombre de Resortes le fue puesto por su hermano Carlos, debido a su peculiar estilo de caminar y bailar. Obtuvo gran fama como bailarín y cómico, lo que estableció en el cine mexicano. Algunas de las cintas que protagonizó fueron Yo dormí con un fantasma, El nieto del zorro, Confidencias de un ruletero, El beisbolista fenómeno y El rey de México. Murió el 4 de abril del 2003.
13: Palabra de cinco letras que empiece con L.
14: Elefante.
13: No seas bárbaro, no cabe.
14: Bueno, entonces pon pulga, es más chiquita.
11: Íconos de la comedia del cine de oro en México.
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Buenos días, son las 7 de la mañana ya con 19 minutos, 7 de la mañana con 19 minutos. 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
8: Sunrise over Taxco. Tema vinculado a la leyenda urbana de que el legendario Frank Sinatra, considerado el mejor cantante del siglo XX, visitó Taxco y quedó tan maravillado por sus amaneceres que le dedicó esta pieza. Del tema no existe una grabación de estudio comercial, solo interpretaciones en radio registradas entre 1940 y 1941. La letra describe la belleza de los amaneceres en el pueblo mágico, mencionando los colores dorados en el cielo y el sonido de las campanas de la parroquia, llamando a los fieles.

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2: Metropolitana del Valle de México, pero no solo. Estamos también trabajando en Acapulco, estamos trabajando en Veracruz, en las zonas que se inundaron el año pasado con las fuertes lluvias. Entonces nos va a platicar de todo el programa que tenemos para evitar inundaciones, desasolvar ríos y obras muy, muy importantes para proteger la vida de las personas. Entonces vamos primero con Iván y luego con Efraín. Y al cierre, como siempre, está Noemí para Mujeres en la Historia.
3: Muchas gracias, presidenta. Con su permiso, buenos días a todas y a todos. ¿Quiénes quieren los precios? Iniciamos recordándole a todas y a todos cuáles son los 24 productos que integran nuestra canasta básica PASIC, que PASIC quiere decir paquete contra la inflación y la carestía, y recordar que la meta es que no cuesten más de 910 pesos todos juntos. Una botella de prácticamente un litro de aceite vegetal, un kilogramo de arroz en grano, dos latas de atún, un kilogramo de azúcar, un kilogramo de carne de res, un kilo de cebolla blanca, un kilo de chile jalapeño, puede ser también cuaresmeño o sí, estas dos variantes, un kilo de carne de cerdo, un paquete de 900 gramos de frijol negro, un paquete de 18 piezas de huevo, un jabón de tocador, un kilo de jitomate saladet, 5 litros de leche de vaca, un kilogramo de limón, kilo de manzana, un kilo de plátano, un paquete grande de 680 gramos de pan blanco de caja, un kilo de papa blanca, una bolsa de 4 piezas de papel higiénico, un paquete de pasta para sopa, un kilo de carne de pollo, una lata de sardina de 425 gramos, 4 kilogramos de tortilla de maíz y 1 kilogramo de zanahoria. Como decía la presidenta hace poco, no es que todos estos productos estén en un mismo paquete, están en diferentes zonas del supermercado, pero ya estamos trabajando, la que sigue, con la ANTAD en particular, y vamos a seguir trabajando con las demás para colocar estos identificadores en todas las tiendas de autoservicio. Ya estamos trabajando con Soriana, con Chedragui y La Comer, y aquí invitar a todas y a todos a que cuando vean estos identificadores van a encontrar los productos de esta canasta a precios justos y toda la suma no nos debe de dar más de 910 pesos. Entonces ya estamos en Soriana, Chedragui y La Comer colocando estos identificadores en cada producto. Adelante. Y aquí un mapa de calor de 8 productos que seleccionamos que han estado disminuyendo el precio o estabilizándose en este precio, y aquí en donde, en cuál de las cadenas están más caros, y para que puedan hacer sus comparativos en los precios. Adelante, iniciamos con el plátano, el más barato lo encontramos en Chedragui, el más caro en La Comer. Adelante, aquí viene una gráfica del comportamiento, miren cuánto estaba en julio de 2025, el precio promedio 28 pesos con 72 centavos, y hoy a la primera semana de mayo tenemos el precio promedio en 21,95. Adelante. Bien, el kilogramo de limón ha estado disminuyendo, lo encontramos en centrales de abasto desde 31 pesos con 75 centavos hasta en Walmart 44,57, precio promedio 36,44. Adelante. Y aquí otra vez la cadena, miren cómo va la estadística, cómo va bajando. Tuvimos en junio 37,45, luego bajó y luego está ya, viene otra vez para abajo el precio del limón. Adelante. Bien, ahora el precio del huevo, 38,69 en La Comer, 49,77 en Walmart. Adelante. Y aquí otra vez la gráfica de cómo ha ido bajando. Miren, por ejemplo, la línea naranja es La Comer, está en 38,69 el paquete de 18 piezas y lo tenemos en un precio promedio de 47,40 cuando estaba 55,54, ha estado disminuyendo el precio del huevo. Adelante. Kilogramo de carne de pollo, precio promedio 38,99, el más barato en Bodega Aurrera 35,83, el más caro en Chedragui 42,65, la que sigue, Y para que vean que sigue disminuyendo el precio, lo traemos en 43 en junio del año pasado, 45 en octubre, 45 en enero y ahorita en 38.99 kilogramo de pollo entero. Adelante. Frijol lo encontramos desde 22.92 en la Comer hasta 24.91 en Walmart. Recordar, es exactamente la misma presentación de estos productos, precio promedio 24.15, adelante. Y miren, otra vez la tendencia hacia abajo, lo tuvimos en julio del 25 en 32, en septiembre en 31, en diciembre en 28 y ahorita lo tenemos en 24.15, adelante. Bien, kilogramo de carne de cerdo, en la Comer la tenemos en 66 pesos con 62 centavos, hasta Walmart 126.46, pero también, como lo vemos en la gráfica que sigue, es un producto que ha estado estable en su precio promedio, 111, 111, 102, 109, y prácticamente la línea negra representa el precio promedio. Y vean, la Comer es quien da precio más justo en este producto. Adelante. Bien, ya vamos a finalizar. Arroz lo tenemos en un precio promedio de 18.04, en Soriana 15.77, en Walmart 19.04. Adelante. Y nuestra gráfica también de cómo ha ido disminuyendo el precio de este producto, 19.75, 18.79 en octubre, 18.70 en enero y ahorita lo tenemos en un precio promedio de 18.04 centavos. Adelante. 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Uno, busca los identificadores en los estantes de las tiendas de autoservicio para localizar fácilmente los productos de la canasta PASIC. Dos, en mercados públicos y centrales de abasto encontrarás precios más bajos en varios productos de la canasta PASIC. Consulta la herramienta quienes tienen los precios y compara antes de comprar. Nuestras redes sociales, página de internet y nuestro número del consumidor. Muchas gracias, Presidenta. Todos, muy buen día.
2: Gracias, Iván. Efra.
4: Aquí. Con su permiso, Presidenta, muy buenos días a todas y a todos. Hoy vamos a presentar las obras que está desarrollando el Gobierno de México para prevenir inundaciones en el país, particularmente en esta temporada de lluvias. Es importante mencionar que se trata de obras en zonas que han tenido inundaciones recurrentes, en algunos casos por décadas, y otras que derivan de eventos climatológicos extremos. En donde se están realizando estas obras comparten ciertas características. Algunas están junto a planicies costeras, otras se encuentran aledañas a los ríos, algunas otras en zonas que han crecido aceleradamente y que tienen un drenaje que ya es insuficiente. El propósito es claro, que la población enfrente cada vez en mejores condiciones estas contingencias y que no sufra afectaciones, sobre todo en la vida de las personas, pero también en el patrimonio de las personas. Es uno de los principales motivos por lo que nos ha instruido la Presidenta. Creo que mejor si voy a ir a la pantalla. Si me ayudan con la siguiente, por favor. Bueno, aquí vamos a hablar de las obras que se realizan para atender principalmente la zona metropolitana del Valle de México, son cuatro componentes. En este caso, se trata de un proyecto integral para atender principalmente zonas de la alcaldía de Iztapalapa, de Ciudad Nezahualcóyotl y también de La Paz. Como pueden ver, es un proyecto integral. Es importante señalar que es un proyecto que estamos impulsando de manera conjunta el Estado de México, la Ciudad de México y, por supuesto, la CONAGUA. ¿En qué consiste? Primero, en ampliar la capacidad de la laguna El Salado, que es un vaso regulador que recibe agua de Ciudad Nezahualcóyotl y también de Iztapalapa. ¿Cuál es esta ampliación? Va a pasar de 300.000 metros cúbicos a 400.000. Esta obra la está realizando el gobierno de la ciudad. También estamos incrementando la capacidad del colector Teotongo, que recibe agua de las partes altas de Iztapalapa, en 4.000 litros por segundo. Estamos también llevando a cabo el incremento de la capacidad en 3.000 litros del colector de Pinos. Esta obra va a beneficiar sobre todo la parte del metro, que recurrentemente se ha visto afectada, y del hospital que se encuentra en La Paz. Va a contribuir a que esté en mejores condiciones. Es una zona en donde el drenaje estaba muy afectada. También estamos interviniendo el colector Carmelo Pérez, que tiene una capacidad de 20.000 litros adicionales. Esto sobre todo para atender la zona que se vio afectada, recordarán las lluvias en Ciudad Nezahualcóyotl. Todo esto se conecta a una obra muy importante que visitamos en días recientes con la presidenta, es un cárcamo de bombeo que se encuentra en Xochiaca. Tiene una capacidad de 16,000 litros por segundo. Y esto se va a conectar a una laguna de regulación, que es la laguna Churubusco, en donde ampliamos el cauce de la laguna y también estamos llevando a cabo tareas de desasolve, y ahí se va a conducir el agua. Entonces, estas obras van a contribuir en mucho a desalojar el agua de una manera mucho más rápida, mucho más eficiente, y con ello evitar inundaciones, sobre todo por tiempos prolongados. Es posible que en algunos lugares todavía se mantengan afectaciones, pero vamos a poder resolverlo muy rápido. Adelante, por favor. Bueno, aquí podemos ver un video de en qué consisten estas obras. En este caso estamos hablando de este cárcamo de bombeo, cuenta con 8 equipos, fue un trabajo muy intenso que se realizó además en un tiempo récord de casi 4 meses. Adelante, por favor. El otro componente es que es el colector de Chalco. Es importante señalar, y aquí quisiera hacer un paréntesis, que desde la época de los 70s en Chalco la gente se veía afectada por el tema de las inundaciones. Incluso llegaron a generar infraestructura, sobre todo en las entradas de sus casas, con alturas que van hasta 1 metro en las banquetas si uno camina por esas colonias. ¿Qué hicimos? El año pasado se llevó a cabo la construcción de 1.8 kilómetros en 2 tramos, uno a cielo abierto y otro por microtuneleo. También fue una obra muy importante, colocamos casi 7.500 toneladas de tubo en tan solo 4 meses y con ello se evitó la afectación en Chalco el año pasado. Hoy estamos completando el otro 1.8 kilómetros hasta llegar al desemboque del río. Y con eso quedará resuelto de manera definitiva, repito, esta afectación que durante décadas afectó a este municipio. Se están invirtiendo del orden de 1,000 millones de pesos. Adelante, por favor. Bueno, aquí podemos ver la magnitud de la obra, es una obra bastante importante. Como pueden ver, genera también muchas fuentes de empleo y pues prácticamente ya estamos en la conclusión de esta gran obra. Adelante, por favor. Otro elemento muy importante es un trabajo preventivo que se lleva a cabo para desasolvar los ríos. Estamos desasolvando 19 ríos, es una longitud de 68.4 kilómetros y una inversión de 312 millones de pesos. ¿Por qué es importante esta intervención? Porque cuando nosotros quitamos el asolve, el lodo de los ríos, lo que damos es una mayor capacidad de conducción y con ello desalojamos de una manera más eficiente el agua que se genera en la ciudad y el Estado de México. Adelante, por favor. En este caso podemos ver cuál es ya el estado en el que están quedando y un poco los trabajos que se están generando en todos estos cauces. Adelante, por favor. Bueno, y otro elemento muy importante es la optimización del sistema de drenaje de la zona metropolitana del Valle de México. En este caso, se llevaron a cabo acciones, sobre todo para dar mantenimiento a los equipos de bombeo que desalojan el agua de la ciudad y del Estado de México. Se invirtieron 300 millones, estamos hablando de más de 60 equipos que están vinculados además a un protocolo con el Estado de México y la Ciudad de México, en donde se activan estos equipos para desalojar el agua de una manera más rápida, se activan compuertas, cada quien tiene una tarea. Adelante, por favor. Aquí vemos obras de protección en el río Tula. Aquí se construyeron 3 kilómetros de bordos, el desasolve de 4 kilómetros del río. Vamos a iniciar este año con la reconstrucción de 2.5 kilómetros en la zona de Bojay. Esto va a ayudar a las poblaciones de San Lorenzo y San Marcos, San Francisco, Bojay. Es una obra muy trascendente porque por esta zona, por este cauce, pasa una gran cantidad del agua que proviene de la ciudad, del Estado de México y también del propio Estado de Hidalgo. Entonces, es primordial que estas poblaciones se encuentren protegidas ante cualquier contingencia. Adelante, por favor. En este caso, estamos en el estado de Guerrero, en el municipio de Acapulco. Recordarán que fue una zona que se vio muy afectada por dos fenómenos climatológicos que impactaron durante dos años continuos. En este caso, llevamos a cabo 13 kilómetros de desasolve en el río de la Sabana, hacía muchísimos años que no se atendía. Además, el arroyo Colacho, el arroyo San Agustín y los canales pluviales. Estamos también reforzando 4.2 kilómetros de bordos. Ahí se puede ver en las imágenes que pues, los centros de población ya prácticamente se encuentran protegidos con estos bordos. Y además, otro elemento importante es que en estos bordos vamos a establecer espacios públicos en parques lineales para que las familias puedan también, en lo que antes era un riesgo, hoy tener un punto de encuentro para convivir. Y también este año vamos a iniciar con la construcción de presas retenedoras de asolve en las partes altas para evitar que todo sea reactivo y estemos únicamente quitando asolves. ¿A cuánta población va a beneficiar estas obras? Estamos hablando de más de 120 mil personas beneficiadas con una inversión de 819 millones. Adelante. En Tabasco, una zona que recurrentemente se ve afectada por las lluvias, porque hay muchos ríos, eso es importante decirlo, y además los ríos son con caudales o volúmenes muy altos, entonces tiene mucha fuerza el agua y genera afectaciones en carreteras, en núcleos de población. Nosotros ya iniciamos estas obras que se pueden ver en distintas poblaciones, principalmente beneficiando al centro, a Conduncán, a Jalapa, Jonuta, Macuxpana, Nacajuca y Tacotalpa. Se invirtieron 746 millones, estamos por iniciar ya las obras este año. Pues como pueden ver, son obras que ayudan en mucho, no solamente a la protección de población y de infraestructura, también de cultivos. Adelante, por favor. En este caso estamos en Chiapas, en el río Suchiate. Aquí se están realizando obras de protección. Es un elemento importante porque nos encontramos en la frontera con Guatemala. Para la protección de centros de población y también cultivos, como se puede ver, esto beneficia a las comunidades de San Antonio, Jesús Carranza, Ignacio López Rayón, La Libertad y Miguel Alemán. Esta es una obra, una demanda, que cuando acudimos a la población tenían muchísimos años pidiéndola, ha generado un gran beneficio. Adelante, por favor. Esta es una obra que se está realizando de obras de protección en el río Bobos. Son alrededor de 10 kilómetros de bordos de protección. Se desasolvaron 28 kilómetros de ríos y arroyos. Esto beneficia a las comunidades de Paso Largo, La Reforma, La Constancia, Troncones y La Defensa en los municipios de Martínez de la Torre y de Misantla. Es una inversión, una obra que inició durante el gobierno del presidente López Obrador y que por instrucciones de la presidenta estamos ya concluyendo. Ya concluimos, como se puede ver al final del video, se invirtieron 707 millones de pesos. Seguramente próximamente estaremos por allá para entregárselo a la población. Adelante, por favor. El plan de reconstrucción, esto es muy importante, todos fuimos testigos de las fuertes afectaciones que tuvieron los pobladores de Veracruz, sobre todo en esta región de Poza Rica, de Álamo. Estamos prácticamente realizando tres acciones. La primera es reconstruir los bordos para atender la emergencia y que la gente corra un menor riesgo en esta temporada de lluvias. Estamos reconstruyendo bordos. Ahí se pueden ver las imágenes de cómo ya iniciamos. Estamos también contemplando el reencauzamiento de los ríos, sobre todo aquellos que impactan de manera directa, los vamos a reencauzar para evitar esta afectación y también se van a desasolvar para ampliar su capacidad. Tendrá una inversión de 1.547 millones que se va a sumar a las acciones de reconstrucción de agua potable, drenaje y tratamiento. Adelante, por favor. Esta es otra de las acciones del plan de reconstrucción, en este caso el río Pantepec, estamos en Huehuetlán, Hidalgo, es una obra que comenzó hace algunas semanas. Aquí vamos a hacer el desasolve de 3.3 kilómetros, ya iniciamos, las obras de protección con muros de gavión en 1.2 y una obra muy importante que le va a dar mucha tranquilidad a la población, que son casi 500 metros con un muro de concreto reforzado para que la gente no vea afectado su patrimonio como ha sido hasta el momento de manera permanente y además que se coloque en riesgo, 334 millones de pesos de inversión. Adelante. Bueno, ¿cuánto es lo que se ha invertido en estas obras? Estamos hablando del orden de 12 mil millones durante los últimos años. Es como lo mencionó la presidenta al inicio de la conferencia, pues la intención es que la gente no vea afectada su patrimonio y que no se vea en riesgo. Y por último, señalar, presidenta, que estas son solo algunas obras de las muchas que estamos realizando en todo el país. En obvio del tiempo no se pueden presentar todas. Y hay otro elemento muy importante, que es el FAIS. El año pasado la presidenta realizó una convocatoria para que los municipios invirtieran cuando menos el 30% de este fondo en agua. Una gran parte está destinada para agua potable, pero otra también para drenaje y para obras de protección. De tal manera que se tienen obras de drenaje en todo el país. El año pasado se alcanzó una cifra, sobre todo de recursos de los municipios, de alrededor de 33 mil millones. Y eso representó 23 mil acciones, 23 mil obras pequeñas, muchas de ellas de drenaje. Entonces,
2: ¿cuántos municipios?
4: Estas obras están en 2.300 municipios de los 2.500.
2: Es decir, estamos haciendo una obra de agua o de drenaje en prácticamente todos los municipios del país.
4: Exactamente.
2: En coordinación, el gobierno de México, que lleva la coordinación general, los gobiernos de los estados y el gobierno municipal. 2.300 obras, prácticamente una en cada municipio del país, de agua potable o de saneamiento y drenaje, además de otros recursos y particularmente 12 mil millones de pesos destinados a proteger para evitar inundaciones.
4: Pues como pueden ver, es un programa robusto y además integral que vamos a continuar año con año como lo ha instruido la presidenta. Es cuanto, muchas gracias.
2: Gracias. Bueno, es importante dar esta información porque el año pasado tuvimos varias inundaciones, afectaciones, particularmente en el oriente de la Ciudad de México y en 5 estados de la República, y estamos trabajando ahí y en otros lugares, incluido Acapulco, para dar cauce a los ríos que tengan el diámetro suficiente para poder captar agua y que no se desborde para afectar a las poblaciones. Bueno. Muchas gracias, Efraín, y muchas felicidades a Conagua por el trabajo que hace. Ahora sí vamos a las preguntas. Sobre el tema, dicen, para que... A ver, el compañero.
5: Muy buenos días, presidenta. Ramón Flores, del Centinela Informa, funcionarios y funcionarias que la acompañan. Presidenta, en Guadalajara hay una fuerte molestia ciudadana por el agua contaminada que reciben varias colonias. En medio de esa crisis, Chema Martínez, el regidor de Morena, ha denunciado el problema y ha pedido que no se cobre el agua cuando llegue sucia y ha impulsado la entrega de agua limpia a familias afectadas. Desde su visión de gobierno, presidenta, preguntarle, ¿este tipo de acciones de cercanía con la gente refleja lo que deben hacer los representantes populares ante una crisis de servicios básicos, y qué llamado haría a las autoridades locales para que atiendan de fondo este problema?
2: Bueno, más allá de hablar de una persona o de un representante popular, mejor hablemos de lo que estamos haciendo en el río Santiago.
4: Sí, esta parte es muy importante recordar que como parte del plan se están saneando 3 ríos, uno de ellos es el río Santiago. El año pasado lo que se realizó fue la construcción de plantas de tratamiento, sobre todo las dañas al lago de Chapala, en municipios como El Salto, en donde pues son una de las zonas más contaminadas. Estamos en este caso construyendo colectores marginales para poder captar estas descargas. Estamos construyendo también algunas plantas de tratamiento y está asociado a algún proyecto que ya había iniciado el gobierno del estado. Entonces lo estamos prácticamente completando con los municipios y eso nos va a permitir que se pueda sanear esa zona en una buena cantidad. Y otra parte muy importante son las tareas de verificación. Una gran parte de esta contaminación proviene de descargas industriales, algunas incluso municipales o domiciliarias. Y lo que nosotros hacemos es trabajar en planes integrales con los municipios para resolver de fondo y que no las acciones únicamente sean reactivas o de obras. Una gran parte tiene que ver con este trabajo en equipo y evitar este tipo de conductas para que no todo sea obra. Entonces estamos trabajando en ello.
5: Y sobre el agua contaminada que están recibiendo los del municipio, ¿qué podría hacer con agua?
4: Estamos a través del organismo de cuenca, ahí está el director Gustavo Figueroa, realizando mediciones de calidad del agua de manera semanal. Tenemos un control estricto y estamos organizándonos con los municipios para determinar las causas y tomar acciones de manera inmediata. Entonces es un trabajo permanente.
5: Muchas gracias. Presidenta.
2: La atribución de la operación de los sistemas de agua en los municipios lo tienen principalmente los municipios. Hay entidades de la República donde se han hecho reformas en sus constituciones para que sea el Estado quien asuma la distribución de agua, la calidad del agua y también lo que tiene que ver con el drenaje y el saneamiento. En el caso de Guadalajara, tienen ellos el municipio a cargo la operación de su sistema de aguas. Ellos tienen que hacer una parte importante de su trabajo. ¿Cómo ayudamos nosotros a la población de Jalisco? Hay una parte muy importante de esa agua que viene del Lerma Santiago. El Lerma viene desde el Estado de México. ¿Por qué se contamina el agua superficial? Pues a veces porque caen los drenajes de un municipio, porque nunca se hizo un drenaje aparte, o se hizo un drenaje que iba a un cuerpo de agua, o nunca se hizo la planta de tratamiento que pudiera mejorar la calidad. Hay una norma, que es la norma 001, que dicta, en caso de vertir aguas a un cuerpo de agua nacional, qué calidad debe tener esa agua. Muchas veces no se respeta porque a lo mejor los municipios no tienen suficientes recursos para hacer esa obra. ¿Por qué otra razón se puede contaminar? Como en el caso de Tlaxcala, es el Atoyac. Y también en el caso de Lerma, hay fábricas alrededor que no tienen plantas de tratamiento y sus escurrimientos, que en este caso pueden tener incluso productos químicos, no solamente otros problemas, y no hacen el tratamiento del agua y lo vierten. Entonces, ¿qué estamos haciendo nosotros? El saneamiento integral de tres ríos. El Tula, una parte es lo que mencionó hoy Efraín, que es abrir el cauce del río Tula y todas las acciones de tratamiento que estamos haciendo ahí. Dos, el Atoyac, que es uno de los ríos más contaminados, que pasa por Tlaxcala y por Puebla. Y tres, el Lerma Santiago. ¿Qué estamos haciendo? Digamos, asumir la coordinación general y ver, con base en un estudio, dónde tienen que hacerse otros drenajes, dónde se tienen que hacer plantas de tratamiento, dónde se pueden poner otro tipo de tecnologías biológicas para la desinfección. Entonces, en estos tres ríos estamos trabajando y eso va a beneficiar en particular a la población de Guadalajara y la zona metropolitana.
5: Muchas gracias, presidenta. Presidenta, en otro tema, luego de los señalamientos de una corte en el sur de Manhattan contra el gobernador con licencia de Sinaloa, Rubén Rocha Moya, el linchamiento y los ataques contra él por parte de la derecha y sus medios ha sido constante, pero no han sido los únicos. Ha surgido un nuevo caso de este linchamiento que me parece importante conocer su opinión, presidenta, porque ya están comenzando a hacerlo algunos que se dicen parte de la 4T. En el Congreso de San Luis Potosí, el líder de la bancada del Partido Verde, Héctor Serrano, está proponiendo que se hagan exámenes de control de confianza a los próximos candidatos a gobernadores, diputados y alcaldes desde una instancia estatal para el proceso electoral del 2027, con el argumento de que luego de lo ocurrido con el gobernador Rocha Moya se debe evitar que más perfiles ligados a la delincuencia escalen en la política. O sea, este diputado local ya juzgó al morenista Rocha Moya y lo declaró narcotraficante para poder argumentar pues su chicanada política. Como paréntesis, recordemos que fue este diputado el mismo que en diciembre pasado impulsó la ley esposa en ese mismo estado que pretendía descarrilar a perfiles masculinos de cara a la sucesión en el gobierno estatal para allanarle el camino a un perfil por todos conocidos en San Luis. Sobre este tema me gustaría comentarle tres puntos, presidenta. ¿Qué opinión le merece esta medida que de entrada no queda clara si es constitucional? Dos, el diputado Serrano, haciendo un juicio sumario contra el gobernador con licencia de Sinaloa, toma como base los señalamientos de Estados Unidos contra él para evitar que aspirantes que presuntamente tengan antecedentes aspiren a cargos de elección. O sea, el diputado ya juzgó al gobernador y luego usa el linchamiento como excusa para proponer esta ley. Y tres, Héctor Serrano es operador del gobernador Gallardo en el gobierno potosino, quien ya ha apoyado públicamente esta reforma, y ambos sugieren que estas medidas se tomen también a nivel nacional. O sea, esperan que instituciones de su gobierno y otras instancias también la apoyen. Incluso este personaje, presidenta, no olvidemos que era el que le reventaba sus eventos cuando usted era candidata aquí en la Ciudad de México. Bueno, ¿qué opina sobre esta propuesta, tomando en cuenta que tanto el gobernador Gallardo como el diputado Héctor Serrano ya juzgaron al gobernador y no tienen problema en presentar y apoyar esta propuesta de ley, supuestamente para evitar que más delincuentes lleguen a cargo de elección popular, supuestamente?
2: Bueno, son varios temas, ¿no? El primero, más allá de debatir con este diputado de San Luis Potosí, aprovecho para hacer una reflexión de lo que viene en todos los medios de comunicación, de lo que son los comentócratas y estos programas de televisión, Tercer Grado, por ejemplo, u otros programas, en donde hay un supuesto debate, o hay debate, sobre lo que ocurre en la vida nacional. Hay esta idea de que la presidenta tiene solamente tres opciones en este momento. Una, entregar a los 10 que pidió el gobierno, bueno, más bien, no el gobierno, a estas 10 personas mexicanas, entre ellos el gobernador con licencia de Sinaloa, por la petición de un juzgado o de un, perdón, otra vez, que la presidenta solamente tiene tres opciones. La primera, que extradite con sentido de urgencia, o detenga y luego extradite con sentido de urgencia a 10 ciudadanos mexicanos que un juzgado, una oficina del Departamento de Justicia de Estados Unidos en el sur de Nueva York ha pedido que se detenga. Esa es una opción. La segunda, encarcelarlos en México. Y la tercera, no hacer nada. Se les olvida la más importante, pedir pruebas. Ningún ciudadano mexicano, no importa de qué partido político sea, no importa si no pertenece a un partido político, no importa si es funcionario público o no es funcionario público, debe llevar un juicio justo. Y si es acusado, debe haber pruebas para acusarlo. La próxima semana les vamos a presentar. Hay 38 casos, a ver si me dan exactamente el número, lo dije hoy en el gabinete. Hay 38 casos donde Estados Unidos ha negado la petición al gobierno de México para detener con urgencia a una persona con fines de extradición. Estados Unidos ha negado. ¿Por qué? Por falta de pruebas. ¿Cuál es la visión de Estado? ¿Cuál es la visión de largo plazo? Más allá de la coyuntura política que debe seguir la presidenta y su gobierno y la Fiscalía General de la República y el Poder Judicial. La ley, la Constitución y una visión de defensa de la soberanía. Esa es la visión de Estado. ¿Qué estamos pidiendo nosotros? Oye, ¿tienes pruebas contra el gobernador con licencia? Preséntalas para que la Fiscalía pueda hacer su investigación. No es una decisión política, como lo han querido hacer ver. No es la decisión política de que la presidenta decida entre esas tres opciones. No, es la decisión responsable de la presidenta de México, primero, de defender la soberanía nacional. Y segundo, de que frente a cualquier acusación le pida, sea a la Secretaría de Relaciones Exteriores o a la Fiscalía General de la República pruebas para una posible detención de una persona. Esa es la posición que tenemos y no la vamos a cambiar. Si hay pruebas suficientes en el marco de nuestro sistema penal acusatorio, de la Constitución, entonces se procede. Si no hay pruebas, no se procede. ¿Qué es eso? La ley. No puede ser que estos comentócratas usen Estado de Derecho cuando les conviene y escondan el Estado de Derecho cuando quieren dar clases de Derecho, que muchos de ellos ni abogados son. Entonces, ¿no tiene opción la presidenta? No, claro que tenemos opción siempre. ¿Cuál es? Lo que juré cuando tomé posesión: defender la Constitución y las leyes que de ella emanen, y no traicionar al pueblo, y no traicionar la soberanía. Eso es lo que estamos haciendo, y eso es lo que deberían hacer todos los mexicanos y mexicanas, los comentócratas y los no comentócratas. Esa es la visión de Estado. No es la visión coyuntural de ¿cómo le hago para salir de estas? No, son los principios. Es la base constitucional que nos dio el pueblo de México para gobernar a lo largo de su historia y la transformación que estamos viviendo. Y la defensa de la soberanía. Porque solo pongamos al revés, que México hubiera pedido la detención urgente de un gobernador en funciones en Estados Unidos con fines de extradición. Pues somos iguales, ¿no? Entonces, nosotros no queremos ni debemos vulnerar la relación con Estados Unidos, pero tenemos que defender siempre la soberanía. Y la soberanía, de acuerdo con el 39 constitucional, reside en el pueblo, siempre cerca del pueblo. Ayer hablé con el presidente de Corea, de la República de Corea, y nos conocimos hace como un año en Canadá, en Kananaskis, en la reunión del G7. Y él me preguntó entonces, oiga, ¿por qué usted acababa de ganar la elección? Después de una crisis de varios presidentes de Corea. ¿Por qué es tan popular su partido en México? Entonces le dije, es que nosotros tenemos un principio: nunca alejarnos del pueblo. Y ayer me dijo, oiga, ¿sabe qué? Tengo una muy alta popularidad en Corea, en la República de Corea, y seguí su consejo: nunca alejarnos del pueblo. Eso es lo que hacemos todos los días. Y eso es el marco del Estado de Derecho y el marco de la defensa de la soberanía y de la dignidad del pueblo de México. Ahora, algún día si quieren platicamos de esta persona, pero ya será en otra ocasión. ¿Perdón?
6: Los 38 casos.
2: Los van a presentar aquí. Le voy a pedir 36 casos. Le voy a pedir a... Bueno, ya le pedí al secretario de Relaciones Exteriores y a la consejera jurídica que platiquen todos los casos que ha habido en los últimos años. No, esto es Estados Unidos. Esto nada más estamos hablando de la relación con Estados Unidos. Bueno, se puede ver en otros casos también.
5: Presidenta, ya por último, si me permite hacerle otra pregunta al director de Conagua, saber qué proyectos hidráulicos tiene para el estado de Veracruz únicamente, por favor.
4: Sí, en Veracruz estamos contemplando varias acciones. Una de ellas es el plan de reconstrucción, que es un plan muy robusto. Contempla, hoy presentamos las obras de protección, pero también contempla la rehabilitación de sistemas de agua potable y drenaje, y también contempla una obra muy importante que es la planta de tratamiento de aguas residuales en Poza Rica, que no tiene planta de tratamiento, Estamos también dando mantenimiento al acueducto Coatzacoalcos-La Cangrejera. Es un acueducto muy importante porque atiende una zona urbana significativa y también a una zona industrial que genera muchísimos empleos en la región. Y estamos construyendo el acueducto de Coatzacoalcos, que va a duplicar prácticamente el abasto para la ciudad de Coatzacoalcos. Vamos muy avanzados en esta obra, también seguramente tendremos oportunidad de presentarlo un poco más adelante. Y estas obras que estamos construyendo de manera conjunta, de acuerdo a planes municipales, con el gobierno del estado, con recursos del gobierno del estado, de los municipios y de la propia federación, a la que nos referíamos hace un rato, que nos va a llevar a realizar obras en todos los municipios de Veracruz. Y además es un plan que va a continuar durante los siguientes años, como lo ha instruido la presidenta. Gracias.
2: Por cierto, nada más para terminar la otra reflexión, si fuera un gobernador en funciones de otro partido político del que no provenimos, haríamos exactamente lo mismo. Lo mismo. Bueno, vamos a ver. Vamos a ver. A ver aquí.
7: Muchas gracias, presidenta. Yaret Arciniega, de Revista Fortuna. Presidenta, sobre el tema, y ya que no lo vimos en la exposición, nada más preguntarle al director de la Conagua. En Ecatepec, la presidenta, o la alcaldesa, perdón, ha realizado obras en donde pues se ha encontrado hasta un colchón en los cárcamos. ¿Podrían contarnos un poco cómo se ha recuperado la infraestructura pluvial en este municipio, pues que tanto ha sufrido por las inundaciones?
4: Sí, miren, Ecatepec es un municipio que se encuentra incluido en otro programa estratégico que instruyó nuestra presidenta, que es la atención de la zona oriente. En Ecatepec se realizó una primera acción que es muy importante para los pobladores, que es la rehabilitación de 24 pozos que se encontraban fuera de operación. Estos 24 pozos los echamos a volar. Algunos están relocalizando, otros ya se encuentran en operación y además están acompañados de infraestructura adicional, que es reparar las redes de conducción, sectorizar, de tal manera que se garantice que el agua potable llegue desde el pozo hasta los domicilios. Otro elemento muy importante es el que tiene que ver con la rehabilitación de infraestructura, sobre todo cárcamos de bombeo, que estaban afectados en distintas zonas del municipio. Entre las zonas más afectadas, por ejemplo, está la quinta zona en agua potable. Tenemos la zona de las Américas, que es una zona que sufre de inundaciones constantemente, principalmente porque la infraestructura no se encontraba en buenas condiciones. Estamos interviniendo con recursos de los tres órdenes de gobierno y vamos muy avanzados. Ya

0: la reunión de ayer, ¿qué le comentaron los empresarios sobre el ajuste del PIB y si comentaron sobre las pláticas con Estados Unidos rumbo a la nueva fase del T-MEC?
1: Se habló de muchos temas. Vino el presidente del Consejo Coordinador Empresarial y representantes, pues, de prácticamente todas las cámaras empresariales. Platicamos de varios temas, cada uno pues con su particularidad o su problemática particular. Con relación al tratado, pues vamos a invitar al secretario de Economía para que pueda informarles. Vamos avanzando. No hay prisa. Por supuesto que queremos que los aranceles que actualmente tenemos disminuyan. Eso sí nos interesa muchísimo. Pero digamos, de la revisión, pues estamos viendo en qué momento. No queremos, digamos, que la parte más política de elecciones y demás que hay en Estados Unidos y luego posteriormente en México influya, sino que sea realmente una visión de largo plazo de las tres economías, de los tres estados, de las tres naciones. Entonces, pero hay mucha comunicación. Ayer estuvieron en una reunión en Washington, recientemente estuvo Marcelo en Canadá. Entonces, se va avanzando. Y sobre otros temas particulares, pues están muy contentos con esta facilitación que dimos conocimiento de ella el lunes 4 de mayo. Es ventanillas únicas para inversión que van a tener su autorización en máximo 60 días, con ciertos sectores que se excluyen, por ejemplo, minería, pues tiene que tener un análisis de impacto ambiental mucho más profundo y no entra en esta categoría, pero la mayoría de las inversiones de manufactura entran en esta categoría y hay una mesa de trabajo permanente de todas las secretarías para poder acelerar las inversiones. Y algunos otros temas, pero fue una reunión muy cordial y coincidimos en que el segundo semestre de este año pues va a ser mejor que el primer semestre.
0: ¿Se habló sobre la parte de la Unión Europea?
1: Sí, hablamos de ello. Viene pues ya la próxima semana, es ya la próxima semana, el viernes creo, ¿no? El 21. 21 viene ya la representación de la Unión Europea para avanzar en la firma y este acuerdo integral que estamos llegando con la Unión Europea, que hay que decirlo, no pone en riesgo el tratado comercial con Estados Unidos en ninguna de sus facetas y abre muchas posibilidades para la exportación de México.
0: Gracias, presidenta. En un mismo tema económico, tras el ajuste de Hacienda al crecimiento y el cambio de perspectiva de la calificadora Standard & Poor's, el consenso es que México muestra una resiliencia bajo presión, dado que antes las calificadoras castigaban la petrolización y el desorden fiscal. Preguntarle, ¿cómo es que este nuevo modelo económico está logrando sostener esta resiliencia frente a la volatilidad de Estados Unidos y los conflictos globales, presidenta?
1: Bien, ayer le decía, tuve reunión con Hacienda justo para ver las obras de la Conagua, que le damos seguimiento, y les decía, bueno, los economistas que se dedican a la macroeconomía han de estar muy sorprendidos de lo que está pasando, porque la tasa de interés bajó a 6.5. La inflación está bajando. Cuando estaba en 11%, hay otra inversión. Es decir, esta visión a la que estaban acostumbrados a evaluar, pues en la situación actual del mundo es muy difícil valorarla. Ayer hablando con el presidente de Corea, fíjense la importancia de la decisión que tomó el presidente López Obrador, que tanto lo criticaron de la refinería Olmeca. Hoy hay países, olvídense que está muy caro el petróleo, que tienen desabasto, como Corea. Nosotros diseñamos un programa de producir el petróleo que consumimos. Y si hay un poco más, pues que se exporte. Pero es la soberanía energética. Entonces, producir el petróleo, transformarlo y utilizarlo en nuestro país. Nosotros no tenemos problemas de

0: desabasto, incluso por la relación comercial que hay con Estados Unidos. En otros países están viviendo desabasto. Asia está en una situación muy difícil, porque al cerrarse el estrecho de Hormuz en Irán, pues entonces no está llegando el petróleo que debería estar llegando a los distintos países. Petróleo, fertilizantes, gas. Entonces, nosotros, dentro de esta circunstancia internacional, donde otros países viven desabasto, imagínense, de combustibles, nosotros, pues en esa circunstancia, estamos desarrollando una economía fuerte. ¿Qué debería haber más inversiones del sector privado? Pues sí, y ya están llegando, y por eso estamos facilitando también. Más inversión pública, sí, ya se va a notar mucho más en el segundo semestre, por esta ley que aprobamos, el reglamento que fue emitido hace algunos días. Entonces ya tenemos toda la base jurídica para seguir avanzando en las inversiones mixtas que planteamos. Y todo eso se va a notar mucho en el segundo semestre. Entonces, vamos bien. Yo estoy pues trabajando todos los días, evidentemente, pero confiada en que la economía de México está bien. Vean, el peso está hoy 17, 16 o algo así. 17, 22, bueno. Con una tasa del 6.5%.
1: Muchas gracias, presidenta.
0: Y esta calificadora que hace una perspectiva negativa, pues le vamos a dar la vuelta para que se dé cuenta de que se equivocó.
1: Muchas gracias, presidente. En este mismo sentido, algunos analistas afirman respecto a las presiones inflacionarias que padece la economía, que el incremento y la recuperación del salario mínimo se transformó en lo que llaman un happy problem. Un problema feliz, porque ahora la población tiene mayor poder adquisitivo y les permite mantener el consumo a pesar del incremento en precios, que pues más allá de la gasolina, viene del exterior. Presidenta, preguntarle, ¿no será que cambió ya el rostro de la economía y que comenzamos a ver la transformación de una economía que contenía las presiones a costa de, pues, de los trabajadores, a una economía pues que ahora tiene el desafío de ser más competitiva para bajar los precios? De hecho, el salario real ha crecido 154% desde 2018, presidente.
0: El incremento que tuvimos de los precios en ciertos productos no tiene nada que ver con el aumento al salario mínimo, nada. El caso del jitomate, ¿por qué el jitomate está caro? Número uno, porque Estados Unidos, el jitomate que se consume en Estados Unidos viene de dos fuentes principales, de Florida, del propio, de un estado de los Estados Unidos, de la producción de tomateros de Florida, y de México. Resulta que hubo una helada a fin de año y afectó la producción del tomate en Florida, o del jitomate en Florida. Entonces aumentó el precio en Estados Unidos, a pesar de que tiene un 17% que nos pusieron el año pasado el jitomate. Se está exportando muchísimo jitomate a los Estados Unidos. Y ese precio alto en los Estados Unidos está impactando en México.
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18: Afectados. ¿Hasta cuándo va a continuar? Porque usted mencionó ahorita en la presentación algunos municipios, pero ¿va a ser permanente el desasolve o solo en ciertas etapas?
19: A ver, son dos cosas importantes de mencionar. Una es que todas las actividades que realizamos en la Conagua las realizamos en coordinación con los gobiernos de los estados, en todos los estados. Nos ponemos de acuerdo para ver qué acciones realizan los estados, qué acciones realiza la federación. Y todo está en el marco de un plan integral. En el caso de Tabasco en particular, estamos construyendo con el gobernador un proyecto para resolver un poco las causas de estas afectaciones. Con algunas obras de infraestructura que prevén que no únicamente se realicen desasolves, sino que evitemos que se asolven a través de estructuras retenedoras y en algunos casos del reencauzamiento de algunos cauces de ríos. También se está contemplando un esquema para revegetar partes altas y revegetar también las riberas de los ríos, en la idea de que se evite que se estén asolvando tanto los ríos como las presas de manera permanente. Entonces, es un programa integral, es un programa ambicioso que tiene distintos puntos. Hoy presentamos solo algunos. Gracias.
18: Muchas gracias. Continúo con el tema para el procurador, si me permite. El día de ayer se presentó la Gran Escapada, una estrategia que comenzó el año pasado y que tuvo resultados sin precedentes. Presidenta, ¿de qué manera va a ser el acompañamiento del procurador de todo eso que fue el día de ayer y qué beneficios trae en este año?
20: Sí, estuvimos presentes, la institución estuvo presente en el anuncio de este programa, que es como Canaco y la Secretaría de Turismo le llaman el Buen Fin del Turismo. que son estos días en donde hay varios descuentos, entonces en paquetes y en agencias de viajes tanto virtuales como físicas. Entonces lo que nosotros hacemos es un operativo especial de seguimiento, de monitoreo y de verificación a todas las promociones y a que se suben a internet, y fortalecemos también la presencia de compañeras y compañeros en el número del consumidor, en el teléfono del consumidor, y hacemos esta invitación aprovechando la pregunta para que quienes vayan a participar sepan que están protegidos sus derechos y que cualquier problema que tengan, además del monitoreo y todas las gestiones que hacemos a nivel interno, nos puedan llamar al teléfono del consumidor 5556888722 o nos pueden escribir un correo a asesoria@profeco.gob.mx.
18: Muchas gracias, procurador. Presidenta, mi última pregunta y es en relación a Petróleo y Energía. El gobernador de Puebla, Alejandro Armenta, en su primer año que de una estrategia, siguiendo la agenda energética y de soberanía del mismo sentido, él implementó una fábrica de paneles solares, Tonali, y en el primer año de esta importante planta que tiene en Puebla, se han tenido resultados muy importantes en el sentido de que esta planta fue diseñada para dar energía solar a escuelas, pero ha sido tan importante los resultados que han tenido que ahora lo van a hacer de manera rural. ¿Qué permite esto? Que ayuda a la economía tanto de los padres de las escuelas como a las personas en las comunidades. Le tomo el tema, presidenta, porque no sería que posible en su gobierno que esa estrategia se implementara en estados como precisamente Tabasco, donde las tarifas de energía son tan altas que se ha vuelto un problema económico y social. ¿Qué posibilidades existirían que este gran proyecto que se inició en Puebla, que es de autoconsumo, pudiera ser llevado a esas comunidades donde las tarifas de luz ya nos afecta demasiado, presidente?
0: Iniciamos un programa en Mexicali. Primero le pusieron Sol del Norte y luego CFE le cambió el nombre. Pero hay, creo que son 10,000 viviendas que van a ser beneficiadas. Tenemos también otro proyecto con CFE, que es de justicia energética, así le llamamos, que es electrificar todas las comunidades, por más pequeñas que sean y más aisladas que sean del país. Ahí hay un trabajo muy importante en las comunidades de la Sierra de Durango, ahí empezamos, y se está trabajando en otras zonas del país. Es muy buena la idea de la fábrica de paneles. La mayoría de los paneles solares del mundo vienen de China, es el principal productor de paneles y de baterías del mundo. Entonces, muchos de los paneles que se compran, pues, son importados. Ahora, incluso hay empresas en México que están armando el panel, o sea, avanzando para armar el panel. Y CFE tiene, pues, algunos proyectos para avanzar. Y la idea de aumentar el programa del Sol del Norte, como Sol del Sur, lo estamos trabajando. Un tema importante es la sustitución de aires acondicionados, porque muchos aires acondicionados son ya muy antiguos y ahora los más modernos consumen mucho menos electricidad. Entonces, lo que estamos trabajando es un programa que acompañe el aire acondicionado con la generación eléctrica por vía solar, y estamos haciendo los cálculos para poderlo informar.
18: Sí, gracias, presidenta. Nada más para concluir, en su visita a Yucatán, retomará con el gobernador de Yucatán la agenda energética.
0: Ya te pasaste de las tres.
18: Sí, es la última. Nada más por su perdón. Solamente aprovechando de que va a estar en Yucatán, hay un tema importante del gasoducto que se acaba de anunciar.
0: Sí. Gracias. Lo informamos en la última vez que estuvo aquí la Secretaría de Energía en el plan de gasoductos de todo el país. Va avanzando. Muy bien. A ver, ¿quién más? A ver acá, compañero.
1: Presidenta, con su permiso, Javier Pérez, HCTV Noticias. En días pasados tuve la oportunidad de visitar La Paz, Baja California Sur. Milena Quiroga, precisamente hablando del tema del agua, del tema hídrico, pues tiene o implementó más bien en el municipio una especie de proyecto para reducir fugas, robo de agua, e incluso hay un proyecto suyo de en este sentido ahí en desarrollo para suministrar agua a Baja California.
0: Voy con La Paz,
1: en La Paz, en La Paz. Voy con esto, presidenta, por los ahora sí que la necesidad de agua, tanto en las alcaldías de la Ciudad de México como municipios del país. Hay un sistema de una especie de tecnología en los medidores y una especie de medidores con sensores en donde se podría este sistema que tienen allá, que pues usted sabe que el agua en este municipio pues es primordial. Había colonias o lugares en donde no recibieron agua hasta en un mes. Contemplando lo que acabo de escuchar ahorita, ¿sería posible, y creo que tiene usted conocimiento de este sistema, implementarlo en todo el país, puesto que reduce el robo, le decía, el robo del agua, que administraciones anteriores en el municipio y yo creo que también a lo largo y ancho del país se ha llevado a cabo este robo del agua, y las fugas, así como el ahorro del agua? Hay un control muy, muy específico en esto, que incluso si hay una baja de presión, si hay un consumo excesivo, se da cuenta su opinión acerca de esto, si hay algún plan y si Conagua tiene conocimiento de lo que están desarrollando en el municipio de La Paz.
19: Gracias. Sí, efectivamente es un modelo muy completo que conocemos. Ahí lo que realizó la presidenta Milena fue un programa que consiste en la construcción de tanques elevados para generar presiones, y se está llevando a cabo también un proyecto de sectorización en la ciudad. Decir que está vinculado a un proyecto que instruyó la presidenta, que es la construcción de la presa El Novillo, que también va a completar ese sistema de tanques elevados y también de sectorización para que la ciudad quede sectorizada por completo, además de que tienen un centro de visualización. Es un modelo que se explora. Solamente recordar que la operación de los sistemas de agua potable y drenaje corresponden a los municipios. Dentro del plan que nosotros estamos llevando a cabo a través del FAIS, estamos tomando en cuenta esas experiencias y algunas otras que se tienen en el país para mejorar la eficiencia de los sistemas a nivel físico, y también están aparejados con el tema de ordenar el sistema de concesiones para que se priorice el derecho humano al agua por encima de cualquier otro uso, y también la producción de alimentos. Entonces, es un programa que está, digamos, completo, que estamos tomando en cuenta como parte de este proyecto estratégico que ha instruido la presidenta. Gracias.
0: Sobre los medidores, lo que está haciendo Conagua se llama macromedición, es poder medir la cantidad de agua que se transporta por los ductos principales del país, que no había muchos medidores. Ya son los organismos operadores los que pudieran avanzar en el medidor que llega a la casa. Ahora, el robo de agua no viene, estaba en otro lado. Ya un día se los platicas. Además de lo que hemos planteado de aquel exgobernador que puso un dique en su finca para robarse el agua de Chihuahua. La verdad, así fue. Y hay otros más. Ya platicamos aquí de cómo esta transferencia, o sea, ¿cómo estaba antes la ley? La ley permitía que si tú tenías una concesión de Conagua, la pudieras transferir a otro tercero y no necesariamente avisarle a Conagua, y la vendías. En muchos casos, el agua para riego, que no se cobra porque es para producir alimentos, se la pasaban a un desarrollo inmobiliario y se mantenía sin pagar el agua porque nunca le avisaron a Conagua que había habido una transferencia de los derechos de agua. O pasaba que empresas, algunas de ellas se mencionaron, transferían a otras empresas que iban creando. Entonces creaban una empresa y luego creaban otra empresa fantasma y otra empresa para transferirse los derechos y decir, no, yo ya no uso agua, que es la que tenía la concesión. Todo eso lo está poniendo en orden Efraín. O casos como un presidente municipal que tapó el ducto y puso sus propias pipas de agua para venderlas a la población, imagínense. Esos casos son los verdaderos robos de agua. En el caso del presidente municipal se presentó esta denuncia penal, que en todo caso le corresponderá a las fiscalías. La labor de Efraín es pues estar cerrando todos esos grandes robos de agua. La gente que a lo mejor no tiene el medidor específico, pues es otra cosa, ¿no? Tiene que medirse bien el agua y tiene que pagarse el agua. El servicio del agua, porque digamos, el agua per se no es la que se cobra, sino el servicio de agua potable que se está llevando a los domicilios.
1: Así es, presidente. Y nada más para cerrar con este tema, precisamente en La Paz, ahora sí que pues los gobernantes anteriores tenían su propio negocio, perforaban precisamente la tubería del sistema de agua y tenía alrededor de 1,000 pipas, cada una con el llenado de 10,000 litros que es, y la vendían, o sea, le robaban el agua al municipio, lo que usted está diciendo, y se lo vendían incluso a los repartidores de las pipas, a los concesionarios de las pipas, para venderlos o revenderlos a la ciudadanía. Eso, pues,
0: eso está trabajando Efraín muy bien con todo el equipo, ubicando estos lugares, cerrándolos, permitiendo que el agua llegue directo en muchos lugares del país y, en todo caso, poniendo la denuncia penal.
1: Presidente, en el ámbito internacional, México se coloca como una potencia económica y en desarrollo en varias áreas. Ayer llamó la atención la declaración del secretario Marcelo Ebrard, en donde abre la puerta a una negociación económica con la Unión Europea. Preguntarle, presidenta, ¿quiénes de los productores o qué sector de los productores serían los directamente beneficiados al inicio si es que se abren las puertas a la venta de productos mexicanos, agrícolas, sobre todo, al viejo continente?
0: Por ejemplo, el cacao en... Ahora sí, para los productores de Tabasco, es y el característico, el cacao característico de esa zona y la manera en que lo procesan, lo secan, es tiene una oportunidad en Europa enorme. Por decir algún café, el café de Chiapas tiene una oportunidad enorme de exportación, por decir solo dos productos, pero hay muchos otros. De pequeños productores y de grandes productores.
1: Y para cerrar, presidenta, esto sería pues marcar una línea entre el comercio, independientemente del comercio que hay entre México, Estados Unidos y Canadá, e incluso independizarse, vamos a decirlo de alguna forma, de
0: no,
1: estar amarrados
0: no tiene que
1: con
0: ver
1: Estados
0: con
1: Unidos.
0: Eso. No, no. O sea, el Tratado de Libre Comercio con Europa se firmó en el año 2000. O sea, ya existía. Lo que estamos haciendo es actualizarlo. No es en vez de el tratado con Estados Unidos. Por supuesto que abrir las fronteras de México a la exportación o a la importación sin aranceles, pues nos da muchas ventajas para el desarrollo del país en aquellos lugares donde, de nuestra perspectiva, hay complementariedad. Por ejemplo, el camarón de Ecuador. Pues aquí tenemos muy buen camarón. No, y se puede abarca para todo el mercado interno. Entonces, si firmaras un acuerdo de libre comercio, pues afectaría a los camaroneros, que por cierto estamos trabajando con ellos porque se quejaban de que estaba entrando camarón por contrabando. Entonces ya se está trabajando con ellos, pero es un ejemplo. Entonces, ¿qué queremos nosotros dentro del Plan México? Pues que se produzca aquí más, porque nos fortalece, pero tener complementariedad con otros países de cosas que nosotros no producimos.
1: Es todo, presidenta. Gracias.
0: Gracias. Bueno, vamos a ver acá. Ya vamos a cerrar para que sea Mujeres en la Historia.
2: Hola, presidenta. Buenos días. César Huerta, de la revista Polemón. Presidenta, pues la presidenta de la Comunidad de Madrid, Isabel Díaz Ayuso, regresó a Europa echando lumbre y pues ayer volvió a exhibir una visión colonialista al decir que México no existió hasta que llegaron los españoles, como si antes de la conquista mal llamada pues no hubiera civilizaciones, ciencia, cultura, ciudades, e incluso utilizó el hallazgo del Zompantli Mexica para intentar desacreditar a los pueblos originarios en este discurso que parece más sacado del siglo XVI que de una democracia moderna. ¿Qué le responde a quienes como ella pues todavía creen que España civilizó a México y siguen mirando nuestra historia con arrogancia colonial?
0: Ya hablamos mucho de eso, ¿no? Recientemente. Le ha ido bastante mal allá en España, ¿eh? No le ha ido muy bien, que digamos. Y no pudo explicar sus 3 días de vacaciones tampoco aquí. O sea, tanto que odia a México, al gobierno de México, y se pasa unos días de vacaciones. Que venga más, que se pase más tiempo de vacaciones aquí. Es un país, somos un país extraordinario. Que conozca más de la cultura mexicana, que viva como viven los pueblos, que conozca de nuestra cultura, que pase más tiempo de vacaciones en México. Yo creo que aprendería mucho sobre la grandeza cultural de México. Ya debatir con ella, pues ya se está debatiendo mucho allá en España, la verdad.
2: Y bueno, igual y me gustaría complementar con lo que dice la otra parte, pues, porque también ayer, pues, Mares Pinar, portavoz del PSOE, en esta asamblea también ofreció una disculpa al pueblo mexicano por los abusos del pasado y por las faltas de respeto de Díaz Ayuso. Incluso la diputada Manuela Bergerot, de Más Madrid, pues había dicho que la elogió a usted diciendo que ya quisiera, pues, esta Ayuso tener un cuarto de su currículum. ¿Qué le responde a estos españoles?
0: Hay libertad de expresión. Y ya se debate. Ayudó mucho que viniera, porque abrió el debate. Nos permitió hablar de Hernán Cortés, de lo que fue la conquista o la invasión de los pueblos, de la grandeza cultural de México, de la dignidad del pueblo de México. Pero bueno, ella es presidenta de la Comunidad de Madrid. Entonces, pues ya que haya el debate. Qué bueno, porque se abrió el debate allá en España también. Miren qué bueno. Qué bueno que se abre un debate. El debate siempre es bueno. Debe haber libertad de expresión para que haya debate, que es lo que hacemos aquí desde la mañana.
2: Y para que no quede en el tintero, preguntarle, presidenta, ¿por qué es tan importante para su gobierno mantener este PASIC y combatir el aumento de los precios, después de que, pues, en el neoliberalismo nos dijeron que todo lo mejor era haber dejado los precios al mercado y que el gobierno no debe de tomar acciones ni intervenir a favor de la economía popular? Que, bueno, para esos neoliberales pues no lo sufrían en sus bolsillos, pero para el pueblo de México es algo importante todos los días, es una batalla y una lucha.
0: Miren, el paquete para controlar la inflación y la carestía que firmó el presidente López Obrador en el 2022, por el aumento de precios derivado de la guerra en Ucrania, ayudó mucho. ¿Qué rescató del PASIC que nosotros le hemos dado continuidad? Lo primero es que el neoliberalismo lo que pensaba es que controlando las variables macroeconómicas ibas a resolver el problema de la inflación. Entonces, ¿cuál es la receta? Aumenta la inflación, suben las tasas de interés. Esa era la receta. ¿Y a quién le toca? Al Banco de México. Subir o bajar las tasas de interés. En el 22, aunque hubieran subido las tasas de interés, no se hubiera atendido. ¿Por qué? Porque había subido los precios de los granos, particularmente el maíz, del trigo, cosa que ahora bajaron, pero en aquel entonces subieron. ¿Por qué subieron? Pues porque Ucrania y Rusia pues son los principales productores de esos cereales. Entonces, al estar en guerra, pues había desabasto, subieron de precio. En todo el mundo. ¿De qué hubiera servido? ¿De qué hubiera servido subir la tasa de interés? De nada. Entonces, ahora es lo mismo. Subió el jitomate, subió el limón, el chile también subió. Y entonces, lo que si hubiera subido la tasa de interés del Banco de México, pues entonces, ¿de qué hubiera servido? De nada. Entonces, ¿qué hacemos? ¿Qué fue lo que hizo el presidente López Obrador y ahora? Pues lo que hicimos fue sentarnos con los productores, con los comercializadores y acordar un esquema donde se controlen los precios de manera voluntaria. Hay tiendas de autoservicio que cumplen más que otras, por eso es el quién es quién en los precios, para que también le digamos a la gente, miren, esta tienda cumple mejor que esta otra tienda, o vete a la central de abasto porque allá está más barato. Esa es una función que tenemos que desarrollar nosotros. Pero el PASIC es un acuerdo voluntario de todos. Fíjense, las decisiones económicas más importantes del país relacionadas con el aumento de salarios, con la desaparición del outsourcing, con la mejora de las pensiones, con la disminución de las comisiones de las pensiones, la semana de 40 horas, todo fue por consenso. Para quien habla de polarización, las decisiones económicas más importantes se tomaron por consenso. Empresarios, trabajadores, en el caso del PASIC, productores, comercializadores. Y es lo mismo que hacemos nosotros. Con el precio de la gasolina podríamos haber dicho, decreta la presidenta que el máximo valor que puede tener la magna es 24 pesos y ahí se amuelan los gasolineros. A ver cómo le hacen. No, nos sentamos con ellos. ¿Qué necesitan? ¿Qué problemas tienen? ¿Qué hay? No, bueno, pues es que no salen los permisos, está este problema, puede haber más gasolineras, pero hay muchos trámites y gastamos mucho en los trámites. Ah, bueno, pues vamos a resolver el problema de los trámites, pero vamos sentándonos a ver cómo podemos controlar el precio de la gasolina de una manera voluntaria. Es lo mismo que estamos haciendo ahora. Ayer hubo reunión de los gasolineros con Hacienda porque algunos no están pues cumpliendo con lo que acordaron voluntariamente. Entonces es trabajar juntos para sacar adelante al país. Eso les dije también a los empresarios ayer que vinieron, porque hay esta idea de que hay, ¿cómo le llaman? Falta de certidumbre para la inversión. Entonces les dije, tanto dicen ustedes que hay falta de certidumbre que ustedes mismos propagan que hay falta de certidumbre. Vamos sentándonos, digan dónde hay falta de certidumbre. Ah, bueno, que tardan mucho los trámites. Ah, bueno, pues vamos a entrarle. Vamos a bajar el tiempo de los trámites. No, que el tema de la UIF, de que se congelan las cuentas. No, pues si no le estamos congelando las cuentas a ningún empresario. Queremos atender la delincuencia organizada persiguiendo el dinero, que siempre se ha dicho. No tiene nada que ver con congelarle irresponsablemente o ilegalmente la cuenta a alguien. Y si hay algún error, pues de inmediato hay un esquema para que se resuelva. Entonces, en la medida que todos hablen bien de México, pues va a haber más inversiones. Y son acuerdos que se toman, porque eso es gobernar también. En algunas cosas no estamos de acuerdo, y lo decimos, y lo defendemos. Pero hay otras donde necesitamos todos ponernos de acuerdo y salir adelante.
2: Y por último, presidenta, me llama mucho la atención lo que de hoy dice de los comentócratas, pero yo creo que también hay otro punto ahí, que esos mismos comentócratas son los que defienden intensamente a la gobernadora de Chihuahua, Maru Campos, y no cuestionan nada sobre este caso. Son, mientras hablan del otro tema, en este se enfocan, ponen todas sus baterías en él, y en el de Maru Campos no dicen nada. ¿Qué hacer ante esta comentocracia que parece que no quiere comprender, escuchar, que no
0: pues
2: le
0: seguir
2: importa?
0: Debatiendo y abriendo y decir la verdad. Por eso les digo, imagínense si no existiera la mañanera, que diario estamos informando. ¿Cómo se entera? Olvídense ya del debate. ¿Cómo damos a conocer toda la obra que hace Conagua? para que se entere todo el pueblo de México de las obras que está haciendo Conagua para evitar inundaciones. Pues si no tuviéramos la mañanera es muy difícil, una conferencia de prensa un día, luego otro día. No, mejor así estamos informando constantemente lo que hacemos. Y además nos permite una comunicación directa. Los medios tradicionales o alternativos son medios. Las redes sociales lo que nos permiten, al estar en vivo o dejar grabado lo que decimos, pues es que la gente, si tiene interés, se entere directamente por la presidenta y el gabinete lo que estamos haciendo. Y frente a debates como el que se presentó en el caso de Sinaloa o Chihuahua, pues decir cuál es nuestra verdad y por qué pensamos que lo esencial es cumplir con la ley.
2: Muchas gracias, presidenta.
0: Gracias. Bueno, a ver, páramo allá. ¿Perdón? Todavía no, no decido cuándo. Ellos van a abrir su proceso electoral, entonces no quiero ya ir muy tarde porque sería ya entrar al proceso electoral de Brasil y no es correcto. Estuvieron aquí varios de Petrobras para el acuerdo que vamos a tomar con ellos, conjunto entre Petrobras y Pemex. Han estado trabajando en México, vino un equipo muy grande de Petrobras. Y digamos, estamos llegando a este acuerdo, Pemex-Petrobras. Pero tenemos varias visitas de secretarios de Estados Unidos a México en mayo. Ya después los vamos a ir informando poco a poco. Entonces, queremos atender eso, ese tema que consideremos que es fundamental. Y en todo caso, después, ya si nos da tiempo, sin entrar al proceso, ir a Brasil.
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4: Estas son las celebraciones y los eventos históricos registrados en un día como hoy.
21: 14 de mayo. 1836, Antonio López de Santana firma los Tratados de Velasco, donde reconoce la independencia de Texas, obtiene su libertad a cambio. 1911, en Chilpancingo, las fuerzas revolucionarias de Julián Blanco y Laureano Astudillo vencen a los porfiristas y toman la ciudad, defendida por 800 soldados de línea. 1911, en Iguala, las fuerzas revolucionarias del general Ambrosio Figueroa Mata, perforando paredes y luchando en las calles cuerpo a cuerpo, toman a sangre y fuego la ciudad defendida por los porfiristas Damaso F. Ortega y Eduardo Carranza. Esta acción constituyó una de las más importantes de la revolución en el estado. Y 1998, muere Frank Sinatra, cantante y actor estadounidense.
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19: Funcionando toda el agua que se genera en la ciudad, tiene distintas fuentes de salida. En este caso particular de la zona oriente, toda la infraestructura que nosotros planteamos tiene como finalidad, primero, desalojar el agua más con una capacidad mayor, con esos colectores que estamos generando, hacia dos espacios. Uno es la laguna reguladora del Salado, donde se amplió su capacidad, y la otra, que es la más importante, es la laguna Churubusco, que es la parte final que nos va a servir como vaso regulador. Después vamos a realizar otras obras año con año que nos permitan ir ampliando esta capacidad, pero en términos generales es eso.
10: Gracias. Y segunda, Efraín, y aprovechando que estás aquí, en la semana hubo una información acerca de los sistemas de riego en Sinaloa, si bien entiendo, que estaban, había intervención del crimen organizado para liberar el agua. Ahorita que estás aquí, aprovechamos para que nos comentes, ¿esto fue así o qué sucedía en estas zonas de Sinaloa?
19: Bueno, es muy importante hacer esta precisión. Nosotros incluso sacamos una nota aclaratoria. En esas notas se refieren a que personal de la Conagua está realizando la distribución de agua de una manera indebida, que se están entregando recursos y que además esta distribución está vinculada a algún tipo de actividad delictiva. Primero decir que a lo que se refiere esta nota son distritos de riego, que son asociaciones civiles que operan estos distritos de riego. Fueron transferidos desde la época de los noventas por decretos, es parte de la herencia del sistema neoliberal, no únicamente el tema de la asignación del agua, sino también la infraestructura que se opera. Y ellos se organizan a través de módulos de riego. Estos módulos de riego son electos por la gente y tienen sus reglas de operación, se rigen por normatividad interna y nada tienen que ver con la institución de la Conagua. A eso es a lo que se refiere la nota. Por otro lado, de las denuncias que pudieran existir por uso ilegal del agua, nosotros estamos haciendo dos cosas. Primero, verificar que lo que se dice en algún caso es cierto. Nosotros tenemos un sistema de inspecciones a través de administración del agua. Y lo segundo es, cuando nosotros detectamos una irregularidad, actuamos administrativamente, que es suspendemos estos servicios por incurrir en alguna irregularidad. Y la segunda es, damos vista a la autoridad. En este caso se presentan las denuncias penales, como lo mencionaba la presidenta hace un momento, pues es el caso, por ejemplo, de Chihuahua, en donde un gobernador se apoderó de una manera ilegal del agua que le pertenecía a los, sobre todo a productores, los despoja de esta agua, construye una presa sin permiso, se apropia además con más represos, y ahí estaba en el tema de la impunidad. ¿Qué hacemos nosotros? Levantamos primero, ejecutamos la acción administrativa y se lleva a cabo el derribo y la demolición de esa presa después de un procedimiento legal, y segundo, se presentan las denuncias penales correspondientes, que eso ya corresponde a las fiscalías, presentarla y determinar, actuar, ver qué es lo que ocurre, ¿no?
10: ¿Y en Sinaloa se presentaron denuncias también?
19: En Sinaloa estamos, a través de este tema noticioso, estamos investigando qué es a lo que se refieren, y en caso de que nosotros encontremos que esto que se dice en la nota es cierto, pues se van a presentar las denuncias correspondientes. Ya se iniciaron los procedimientos por parte de la Conagua de verificación.
10: Muchas gracias. Gracias, presidente.
19: Gracias.
0: Una más, yo creo, ¿no? Ya son 9:13. Ya. A ver, aquí la compañera. Ya cerramos.
8: Gracias, presidenta. Bertalicia Galindo, Alcanzando el Conocimiento. Bueno, pues ayer no tuve oportunidad de preguntarle, pero bueno, pues estuvimos aquí en el... Ah, bueno, pero primero del tema, ¿le puedo preguntar? Sí. Bueno, primero de la Conagua, quería preguntar un poquito más, en el mismo sentido de la última pregunta, ¿cómo van esos acuerdos, por ejemplo, con los municipios de que, bueno, no querían cooperar con el agua, era un desastre y apenas están cooperando, ¿no? Ya con la ley y todo. ¿Cómo va esa parte? Porque muchos municipios pues no hacían obras de infraestructura.
0: Más que no hacían obras de infraestructura, a veces no tienen los municipios el suficiente recurso para poder operar o ampliar las obras de infraestructura. En algunos sí hay y hacen otras cosas. Entonces, ahora hicimos dos acciones. La primera, hay un recurso que se llama Fondo... ¿El FAIS qué es? Fondo... No, pero... Fondo de Aportaciones para la Infraestructura Social. Está desde hace mucho tiempo en la Ley de Coordinación Fiscal. Es recurso que se le entrega a los estados o al municipio de acuerdo a una fórmula. Esa fórmula tiene que ver con pobreza, con marginación, tiene que ver también con recaudación del propio municipio o del propio Estado de la República, y a partir de esa fórmula son alrededor de 120 mil millones de pesos este año que se distribuyen a todos los municipios y a las entidades del país. Ese es el FAIS. Entonces, ¿qué hicimos desde el año pasado? Tuvimos una reunión, no sé si se acuerdan, con los 2.500 o casi 500 presidentes municipales del país y presidentas, con los gobernadores. Y les dijimos, en vez de que a lo mejor utilicen el recurso del FAIS para poner las letras del nombre del municipio en algún lugar, ¿por qué no nos ponemos de acuerdo? Y el recurso del FAIS del municipio, del estado y un recurso adicional de la federación lo ocupamos para una obra de agua potable. Entonces, gracias a eso tenemos casi 2.300 obras de agua potable. Esa es una de las acciones que se está haciendo. La otra, si hay una ilegalidad, una inconsistencia en algún municipio, bueno, pues se denuncia si es que no utilizaron el dinero en lo que debería. Pero esto ha dado muchos resultados. Ahora, ¿qué otra cosa importante están haciendo algunas entidades de la República? Por ejemplo, Tlaxcala. Tlaxcala es un estado que no se endeuda por constitución y hacen un uso muy eficiente de los recursos, particularmente la gobernadora Lorena. Entonces ella se puso de acuerdo con los municipios en un esquema para que las plantas de tratamiento, que se paga mucha luz por la planta de tratamiento y muchos insumos, no los opere el municipio, sino los opere el estado. Y juntos tengan recursos para que nunca se abandonen las plantas de tratamiento en el país. Entonces son dos acciones que se han hecho que han dado muchos resultados. En Acapulco, por ejemplo, la planta también de tratamiento de agua o las plantas de tratamiento de agua que se están haciendo, estamos buscando un esquema para que sea Conagua, el estado y el municipio quienes administren para que no se vaya a abandonar, porque son inversiones de 8 mil millones de pesos.
8: Y en el asunto del acceso justo al agua con esta venta de pipas y que bueno, unas poblaciones tienen más, otras no, ¿qué se ha hecho?
19: Gracias, presidenta. Miren, es muy importante establecer que nosotros llevamos a cabo una revisión administrativa, digámoslo así, documental, de casi 580 mil títulos de concesión. Los revisamos todos. ¿Qué encontramos? Encontramos datos incompletos, encontramos con este esquema que comentó hace un momento la presidenta, que muchos de los títulos que estaban dados originalmente para uso agrícola y por los cuales no se paga, estaban siendo utilizados en realidad para atender pues industrias, algunos desarrollos inmobiliarios, campos de golf, campos de polo, como se pudo observar en ese mismo espacio. Y lo que estamos haciendo es llevar a cabo verificaciones de campo en esos casos que nosotros detectamos. ¿Qué es lo que ocurre cuando detectamos que alguien está vendiendo pipas? Pues se lleva a cabo de inmediato la clausura, se llevan a cabo los procedimientos administrativos para cerrarlos de manera definitiva y además estamos presentando denuncias penales. En los casos en donde ya hay denuncias previas, incluso hasta se lleva a cabo la incautación de los equipos, estamos demoliendo. Y otra parte muy importante, también no todo es punitivo. Lo que nosotros estamos buscando es que aquellos que, por ejemplo, están pagando menos agua de la que realmente están utilizando, pues primero pongan su medidor, se regularicen con el tema de sus pagos y se ajusten al volumen que realmente están utilizando. Y un elemento muy importante de la ley en este esquema de ordenamiento, incluso fue un ejemplo muy reciente en Sonora, es parte de esa agua que nosotros estamos recuperando producto de estas inspecciones y de este uso indebido, pues lo que estamos haciendo es entregársela a quien realmente la necesita, tanto a comunidades como a agricultores, a sociedades de riego, que pues tuvieron negado el acceso al agua durante muchísimo tiempo. Una de las principales acciones por la que se modifica la ley pues es precisamente generar justicia en el uso del agua, que ésta se distribuya de una manera más equitativa y sobre todo garantizar el derecho humano de las personas, que es la instrucción principal que nos dio la presidenta y es lo que estamos haciendo con esta actividad.
8: Gracias. Gracias. Presidenta, bueno, ayer no tuve oportunidad de preguntarle sobre el auto eléctrico línea y bueno, pues ayer en el espacio de Alcanzando el Conocimiento tuvimos la oportunidad de hablar con Roberto Capuano y pues él muy, muy interesante nos explicó todo. Pero bueno, que la pregunta sería, ¿se están aplicando los desarrollos de los proyectos? Si se están aplicando en el desarrollo de los proyectos prioritarios este tipo de estrategias como el design thinking que explicó ayer Roberto, que primero hicieron consultas de qué eran las necesidades de la gente y todo eso, si eso se está aplicando a los proyectos prioritarios.
0: En algunos casos sí, en otros casos no, depende del tipo de proyecto. Por ejemplo, uno de los proyectos estratégicos es conocer lo que ocurre en el Pacífico. El Golfo está más medido que el Pacífico, principalmente por instituciones de Estados Unidos en términos meteorológicos, y hay mucho más imágenes. Entonces ahora Secretaría de Marina con distintas instituciones de investigación del país están colocando boyas especializadas para poder tener información meteorológica de corrientes marinas y otros temas que ayudan a prevenir ciclones o afectaciones naturales en las poblaciones y conocer científicamente más de lo que está ocurriendo. En ese caso, pues no se requiere hacer un reconocimiento con la gente. Hay otro proyecto, por ejemplo, que son las estufas de leña que estamos haciendo en Michoacán para las zonas rurales. Por muchos años se ha trabajado, de hecho, desde mi tesis de licenciatura, y sigue ocurriendo que mucha gente no necesariamente sustituye toda la leña por el gas. Aunque tenga acceso al gas, sigue quedándose con la leña, principalmente para las tortillas, por ejemplo, porque sabe mejor si es que se tiene acceso a leña. Entonces, lo que estamos haciendo es estufas de leña en las comunidades. Esto tiene que ver con un trabajo de investigación que hizo un grupo de investigación de la UNAM en Morelia, que lleva muchos años trabajando, consultando a las comunidades y haciendo estudios científicos sobre las estufas de leña. Ese es otro proyecto grande. Otro proyecto grande son aviones no tripulados, drones, que está haciendo la Secretaría de Marina, junto con instituciones de investigación. Entonces, son drones fabricados por la Secretaría de Marina, que tienen ingenio de ingenieras e ingenieros mexicanos. Y entonces se van a fabricar drones para ciertos usos en México. Ahí también pues hay que platicar con los agricultores de qué tipo de drones tiene que hacerse u otros casos. Estamos haciendo, si se acuerdan, el satélite mexicano. Bueno, ahí el Instituto Politécnico Nacional, junto con la Agencia de Transformación Digital, tienen una asociación con, no puedo decir todavía el nombre de la empresa, pero de otro país, para poder colaborar y poder poner en órbita un satélite y además el desarrollo de satélites para imágenes de México con ingenio mexicano. Entonces son distintos proyectos, son alrededor de 20 proyectos estratégicos, el de semiconductores, que estamos haciendo con Puebla. Entonces, hay muchos proyectos que en algunos casos tienen que ver con las necesidades de la gente de manera directa y otros que más bien son desarrollos científicos o tecnológicos que son necesarios para el país.
8: ¿Y cómo va lo de la norma oficial mexicana para los autos eléctricos?
0: Va bien. Lo está haciendo la Secretaría de Economía y está Roberto involucrado para poder tenerla lo más pronto posible. Y Semarnat también.
8: Presidenta, también ayer en el programa tuvimos la oportunidad de conversar con tres científicas de la Red Prociencia, una agrupación que seguramente usted conoce, y hace unos días publicaron un comunicado muy amplio de todas las necesidades que viven las científicas y científicos en ciencia básica de todo el país, y están teniendo muchos problemas. Ya hay un viejo problema.

0: hacer investigación y trabajar con nuestros alumnos, pero no podemos tener los productos. ¿Qué se podría hacer para trabajar con la aduana mexicana y que, bueno, pues tuvieran una situación más flexible? Porque esto, me dicen, ya tiene bastante tiempo, más allá de su sexenio, porque además si les regalan cosas de otros países, ¿no? Ahí te va esto, ahí se queda, se echa a perder en la aduana porque no se los dejan pasar.
1: Que se acerquen a Rosaura. Probablemente ya se acercó Rosaura Ruiz a ellas, para poder trabajar con aduanas, para generar un esquema que permita la agilización de la entrada de estos insumos.
0: Y otra pregunta, bueno, otro tema, dicen que necesitan ser escuchadas por usted, porque también no tienen manera de presupuesto para cambiar equipos. Tienen todos los equipos ya, muchos caducos, muchos ya caducaron, tienen un problema presupuestal y pues quisieran ser escuchadas por usted.
1: Sí, Rosaura, las puedo atender yo, pero Rosaura es muy buena y muy sensible, es una científica muy reconocida también, y pueden acercarse a ella. Aumentó el presupuesto aumentamos en 7,000 millones de pesos el presupuesto para ciencia y humanidades este año, de algunos ahorros que hicimos de otros lados, y van a permitir varios proyectos. Les adelanto uno bien bonito. Hay muchos mexicanos y mexicanas que estudiaron en el extranjero y que se quedan a vivir allá. Durante una época hubo el programa de repatriación de cerebros, donde se daban recursos para que vinieran y una plaza de investigación. Pero hay mexicanas y mexicanos que están viviendo ya en otro país, no quieren regresar a vivir a México porque ya hicieron sus familias, a lo mejor se casaron con alguien que no es mexicano, mexicana, pero que quieren seguir teniendo relación con México. Entonces vamos a abrir un programa especial para que ellos y ellas se incorporen, esa diáspora, porque es una diáspora, se incorpore a las actividades académicas de México, con las instituciones académicas, que puedan dar clase a distancia, que puedan dirigir una tesis, que incluso puedan venir una vez al año. Entonces vamos a abrir ese programa, ya se los adelanté, muy pronto, porque queremos que todas esas mexicanas y mexicanos que están en el mundo entero, porque están en todos lados, que sigan teniendo contacto con México, y que las instituciones académicas y los estudiantes jóvenes pues se beneficien de ese vínculo con mexicanas y mexicanos. Entre otras acciones, ese tiene muy poquito recurso, no requiere mucho, es más bien la acción que tenemos que llevar a cabo, pero se está ampliando los recursos para proyectos de investigación.
0: Y por último, ¿tiene pensado desarrollar más proyectos en energía nuclear aquí en México?
1: Bueno, está el Instituto Nacional de Investigaciones Nucleares. Ellos tienen mucha investigación en distintos temas. No tenemos pensado en nuestra administración ampliar la base de energía nuclear para la generación eléctrica en México. Pero hay muchas áreas de investigación de investigación nuclear que son muy importantes.
0: Gracias, presidente.
1: Ya, vámonos. Mujeres en la historia.
2: Con permiso, presidenta. Muy buenos días a todas y a todos. ¿Qué es la democracia? Podemos ligar a la palabra libertad, pero puede ser una palabra vacía si no va acompañada de justicia social. La democracia, nos decía Consuelo Uranga en 1965, no es una gracia, esta se conquista. La democracia es llevar a hombres y mujeres a puestos de elección capaces de servir a su pueblo y no para enriquecerse a costa del hambre de ese mismo pueblo. No es cosa irrealizable, es luchar cada día y cada hora contra el conformismo, contra la resignación, darle al pueblo y con él a la mujer mexicana fe en sí mismo, en su fuerza, que puede hacer cambiar el curso de la historia. Y recientemente, también ante la pregunta, ¿qué es la democracia en la cumbre pasada?, la presidenta nos decía, no hay democracia cuando no hay opción para los pueblos, para los desposeídos, porque cuando hablamos de democracia, no es la de las élites, sino la del pueblo. Y Consuelo Uranga también forma parte de esta lucha y consolidación por la democracia en nuestro país. Conozcámosla.
3: Consuelo Uranga Fernández nació el 9 de noviembre de 1913 en Rosales, Chihuahua. A pesar de las adversidades que la revolución trajo a su familia, tuvo acceso a una formación escolar en Chihuahua y Texas.

0: En 1919, fue testigo del fusilamiento del general Felipe Ángeles. A partir de entonces, se interesó cada vez más por los asuntos políticos. A inicios de 1930, comenzó a luchar a favor de los trabajadores. Poco después, se trasladó a la Ciudad de México. Ahí se unió al Partido Comunista Mexicano. Se manifestó en las calles, repartió volantes y ejemplares del periódico El Machete. Fue encarcelada en varias ocasiones. En una de ellas conoció a la activista Benita Galeana, quien se convirtió en su aliada en la lucha por los derechos de las mujeres y los obreros. Consuelo participó en la organización de sindicatos en distintas regiones del país e intervino en el primer Congreso Nacional de Mujeres Obreras y Campesinas, celebrado en 1931 en la Ciudad de México. Luchó por la igualdad salarial, el derecho de las mujeres a votar y ser votadas, a contar con días de descanso antes y después del parto. Organizó pláticas sobre temas femeninos en espacios públicos, comités de lucha y huelga, e impulsó la formación de secciones femeninas en los sindicatos y la creación de centros culturales para obreras. Uranga se integró además a la Liga Nacional contra el Fascismo y la Guerra Imperialista y representó a México ante el Congreso Mundial de Mujeres contra el Fascismo, celebrado en París en 1934. Posteriormente, formó parte del comité organizador del Frente Único Pro Derechos de la Mujer, fundado en 1935. Consuelo tuvo dos hijas con el dirigente comunista Valentín Campa. Logró combinar la crianza con su militancia, convirtiendo su hogar en un espacio de diálogo y difusión de las ideas de izquierda. En palabras de su hija María Fernanda,
1: ella era una mujer de colores vivos y era un ser orgulloso de nuestros pueblos, conscientemente comprometida con todas las batallas de los mejores hombres y mujeres por un mundo mejor. Fue una mujer universal.
0: Para la década de 1940, Consuelo vivió años difíciles. Fue expulsada del Partido Comunista por sus críticas y su madre murió. Sin embargo, continuó su activismo político hasta que falleció el 10 de noviembre de 1977 en la Ciudad de México.
2: Y como unimos pasado y presente, Fernanda, su hija, la primera geóloga mexicana egresada del Instituto Politécnico Nacional. También una hija con una gran trayectoria, activista y líder en 1968, del que pronto también tendremos una cápsula. Muchas gracias.
3: Sí, vamos a hacer una evaluación del IMSS-Bienestar.
4: Del IMSS-Bienestar. Los que están en el IMSS-Bienestar.
5: Creo que es a las 12. Sí, 12.
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8: Tasqueños ilustres en los siglos 18 y 19.
9: Doctor José de Oliver, famoso médico de venerables y virtuosas costumbres, tenía el grado de doctor en medicina y publicó un libro acerca de los cometas que se llamaba Disertación sobre los cometas y sus influencias sobre la Tierra, y singularmente sobre el aparecido nuevamente en México, impreso en esta ciudad en 1683.
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3: Son las 9:42.

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1: las celebraciones y los eventos históricos registrados en un día como hoy.
3: 14 de mayo. 1836, Antonio López de Santana firma los Tratados de Velasco, donde reconoce la independencia de Texas, obtiene su libertad a cambio. 1911, en Chilpancingo, las fuerzas revolucionarias de Julián Blanco y Laureano Astudillo vencen a los porfiristas y toman la ciudad, defendida por 800 soldados de línea. 1911, en Iguala, las fuerzas revolucionarias del general Ambrosio Figueroa Mata, perforando paredes y luchando en las calles cuerpo a cuerpo, toman a sangre y fuego la ciudad defendida por los porfiristas Damaso F. Ortega y Eduardo Carranza. Esta acción constituyó una de las más importantes de la revolución en el estado. Y 1998, muere Frank Sinatra, cantante y actor estadounidense.
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6: Buenos días. Sean ustedes bienvenidos a RTG Noticias Taxco del Instituto Radio y Televisión de Guerrero. Hacemos un recorrido por la información más importante generada hasta este momento en el mundo, el país, el estado y nuestra ciudad. Comenzamos RTG Noticias Taxco con el licenciado Jesús Antonio Hernández Martínez.

0: Hola, ¿qué tal? ¿Cómo está? Muy buenos días. Le doy la bienvenida a una emisión más de RTG Noticias Taxco. Hoy jueves 14 de mayo de este año 2026. En una emisión más, como le decía, de RTG Noticias Taxco. Hoy es el Día Mundial del Seguro. Sí, y han transcurrido al día de hoy 134 días y faltan 231 días por transcurrir en este año para concluirlo. Y bueno, mire, le voy presentando a los grandes invitados que tengo el día de hoy. Llegaron desde el día de ayer a Taxco, ya cansados de hacer una gira de trabajo. Venían de Coyuca de Benitas, de Tierra Caliente, y bueno, haciendo su trabajo, el licenciado director de RTG, nuevo director de RTG, el licenciado Adán Mendoza, también se encuentra con nosotros el director de radio, el licenciado Juan Manuel Vidoló Carreón y el licenciado Roberto Cisneros Ventura. Ya estaremos hablando con ellos en un momento más. Permítame, bueno, también darle la bienvenida, licenciado Adán, muchas gracias por estar aquí.
1: Mi estimado Jesús, gracias a ti por compartir los micrófonos. Es un gusto para mí visitarlos en esta ocasión, en esta ciudad tan bella, en Pueblo Mágico. Y estoy a la orden. De todos.
0: Muchas gracias, licenciado Adán. También el licenciado Juan Manuel Vidoló Carreón, que es director de radio.
2: ¿Qué tal? Buenos días, un gusto estar aquí en Taxco. Se siente bien, la verdad, venir a Taxco. Te desestresas, la pasas bien. Claro. Yo siempre he dicho que es de las estaciones que más me gustan aquí en RTG Taxco. Y aquí estamos para ver qué se puede hacer para mejorar las cosas.
0: Por supuesto, un gran equipo con el que cuenta, un gran equipo humano con el que contamos aquí en el 1310 de amplitud modulada. Y también el licenciado Roberto Cisneros Ventura, bienvenido.
3: Gracias, Jesús, y como dicen, ¿no? Taxco es un oasis. Entras aquí y es como que inmediatamente te transmite paz. Entonces estamos muy contentos de estar acá y como bien dices, veníamos de Coyuca de Catalán, y llegar aquí fue como respirar un poco, ¿no? El cansancio que traíamos el viaje, sí, claro. Porque es un poquito pesado el camino. Coyuca también es un lugar muy bonito y con una magia muy particular, ¿no? La Tierra Caliente, que también tiene un ambiente especial.
0: Tiene mucho, es muy rico Guerrero en tradiciones, en su gente, en costumbres y demás. Muy marcadas las 7 regiones geográficas, ocho ya con montaña, y que bueno, que le distinguen a nuestro estado de Guerrero. Y como lo dice el licenciado Roberto, es bonito llegar a Taxco, y de hecho Taxco es la puerta del estado de Guerrero en su zona norte, ¿no? La Puerta de Plata, que también así se le llama. Bueno, antes de entrar en materia con la entrevista, déjeme presentarle la información que tendré para usted el día de hoy. La gobernadora Evelyn Salgado y titular de Gobernación, Rosicela Rodríguez, firman acuerdos para la construcción de paz y bienestar en comunidades de Chilapa. Estudiantes del COBACH Guerrero representarán a México en Brasil con proyecto de eliminación de plásticos de un solo uso. Le tendré también el estado del tiempo con mi compañera Leti Cuellar y mucha más información en RTG Noticias Taxco. Sean ustedes bienvenidos.
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0: Entrando en materia de lo que hoy publican los principales diarios del país, el Universal. Sheinbaum ve conjura detrás del CIA Gate. Reforma, arrastran a México, Pemex y CFE bajan de estable a negativa la perspectiva de descalificaciones. Advierten que apoyo de 4T para estatales agravaría en el país situación fiscal. El Financiero, llaman a apostar por México y su potencial, secretarios. Mantiene el país posición privilegiada en el nuevo orden comercial, la economía con bases sólidas. La Jornada, evitar choque entre China y Estados Unidos, advierte Xi Jinping a Trump. La relación será mejor que nunca, promete el magnate. Milenio, programas sociales y resguardo militar a narcozona guerrerense. Rosicela anuncia corredor seguro para alimentos, medicinas e insumos de primera necesidad, además de apoyos de bienestar y reposición de las bases de operaciones de Ejército y Guardia Nacional en el sitio.
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0: Y 10 de la mañana con 8 minutos, tiempo de un corte. Ya volvemos a platicar con nuestros invitados.
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0: Estamos de regreso, gracias por continuar con nosotros aquí en el 1310 de amplitud modulada. Y bueno, ya volviendo acá con nuestros invitados, nuevamente les doy la bienvenida al director de RTG, Adán Mendoza, al director de radio, licenciado Juan Manuel Vidoló Carrión, y el licenciado Roberto Cisneros Ventura. Licenciado Adán, nuevamente un gusto que nos acompañes en estas instalaciones, aquí en el estudio de RTG, y pues háblanos de esta gran responsabilidad que ahora tienes en tus manos.
1: Gracias, Jesús. Mira, yo no soy ajeno a lo que es Radio y Televisión de Guerrero. Yo llegué a RTG cuando tenía 20 años, llegué al área de producción de televisión, y me ha tocado ver en diferentes administraciones cómo ha progresado y cómo ha caído también de cierta manera el organismo. Pues recibimos el organismo en una situación complicada. Sí, estamos fuera en televisión en la parte de Acapulco, en la parte de Chilpancingo.
0: Debido a la opción de Otis, de lo de Acapulco.
1: Sí. Por Otis ya se hizo la torre en Lirios. La torre en Lirios se derrumbó por la situación del huracán Otis. Ya tenemos la torre construida, pero tenemos problemas con los transmisores. Sí, los transmisores es una situación de que se tienen que llevar a reparar. Ya se solicitaron las piezas para reparar el de Acapulco. Si todo sale bien, en 20 días ya vamos a estar al aire. Yo creo que ahí era un tema de enfocar bien las prioridades, porque claro, tenemos que recuperar las señales de lo que es Radio y Televisión de Guerrero.
0: Claro, que es su fundamento, vamos.
1: Exactamente, o sea, somos Radio y Televisión y estábamos en televisión por internet, nada más, ¿sí? Y son cuestiones técnicas, cuestión de presupuestos, pero ya se está haciendo todo el esfuerzo posible para echarlo a andar otra vez y que RTG resurja de esa manera. Voy terminando la gira por las diferentes estaciones. Para mí es un gusto llegar con los compañeros, conocerlos frente a frente, escucharlos directamente, anotar todas las preocupaciones, todas las situaciones que hay en los diferentes municipios. Y sí, o sea, Taxco, la verdad, como dice Billy, como dice Roberto, pues es un oasis, es un respiro, es muy bonita la estación. Pero hay otras como Ometepec, como la de Coyuca de Catalán, que nos encontramos fuera del aire, ¿sí? Nos encontramos fuera del aire Y otra vez, es una situación, yo creo, de que no se le ha puesto ahí el empeño por administraciones anteriores de reparar estas cuestiones técnicas. Yo me voy a hacer cargo ahí personalmente de checar a detalle, de ir buscar las soluciones para recuperar lo que es la señal que es lo más importante, ¿no? Porque somos un medio público que tenemos que llegar a la mayoría de todos los guerrerenses que hay en el estado y también fuera. Y Radio y Televisión de Guerrero tiene muchas ventajas, ¿sí? Es un sistema que es multiplataforma. Yo lo que le digo a los compañeros es que es el músculo más grande de medios de comunicación que hay en el estado. Estamos en diferentes municipios, estamos en Ometepec, estamos en Coyuca Catalán, Taxco, estamos en Chilpancingo, estamos en Repetidora en Zihuatanejo,
2: Zumpango,
1: estamos en Acapulco. Y haciendo la gira, pues noto que de repente varios compañeros se sienten olvidados. Sí, mi intención es hacer de RTG un solo instituto, que en realidad es lo que es. Dicen, somos estaciones hermanas. No somos hermanas, somos parte del mismo cuerpo. Y vamos a hacer proyectos para que las diferentes estaciones se puedan ver en la barra programática de televisión. Vamos a traer la tecnología o los recursos técnicos para modernizar esa parte. O sea, no es posible que tengamos una señal otra vez en Ometepec y no vea yo los rostros de los locutores, claro, claro. No vea yo a los invitados que están ahí. Y mi intención es que de todas las estaciones poder hacer una barra programática estatal, ¿sí? Actualizar todos los recursos técnicos y generar una barra programática estatal para llevar esa mejor oferta a todos los guerrerenses. Y es el esfuerzo que ya está, o sea, ya es un esfuerzo que prácticamente yo creo que son detalles los que se tienen que organizar para poderlo lograr, porque ya tenemos el personal, ya tenemos las oficinas, digo, son cuestiones otra vez de definir bien ahí las prioridades.
0: Y mucha capacidad.
1: Claro, sí, porque yo veo a los compañeros de Radio y Televisión de Guerrero y tienen toda la experiencia. Sí, tienen toda la experiencia del mundo, hacen muy bien su trabajo, pero siempre tienen ese saborcito amargo, ¿no? De decir, nos falta algo, ahorita de entrada es recuperar las señales. Recuperando las señales, todo es una cadenita, se va a empezar a solucionar.
0: Qué más ánimo, es un estímulo al final de cuentas.
1: Así es, y escucharlos, ¿no? Que no se sientan abandonados, que somos parte de un solo instituto, y vamos a resolver todas esas situaciones.
0: Adán, hablas de dos cosas importantes. Una, que has encontrado estaciones pues un tanto materialmente deterioradas, ¿no? En su infraestructura, en sus equipos. Y yo considero que si el recurso es bien enfocado, bien aplicado, alcanza. Y se puede hacer esas inversiones.
1: Claro, es la idea. Obviamente son muchas las necesidades, son muchas, pero la principal que tenemos que hacer es recuperar las señales.
0: Okay.
1: Sí, okay. Tenemos que recuperar las señales para que Radio y Televisión de Guerrero
0: a partir de ahí
1: pueda ser un medio autosuficiente, sí, porque mucho se da que estamos esperando apoyos del gobierno del estado, pero como medio de comunicación tenemos que funcionar para ver la forma de poder tener ingresos propios y sacar todo adelante. Realmente no es un trabajo imposible, es un trabajo de organización.
0: Exacto.
1: Y lo vamos a hacer.
0: Adán, cuando tú hablas de que también los compañeros en algunas estaciones se han sentido pues, de algún modo olvidados, sí. Porque imagino no solo te has encontrado con deficiencias estructurales, creo que también problemas al interior con el personal, ¿no? En diferentes estaciones.
1: Sí, igual, de la misma forma, ¿no? Hay varias situaciones de ambiente laboral. Algunas estaciones que está complicado, pero igual yo vengo a darle el apoyo a todos. Lo primero que les digo es que todos somos iguales, ¿sí? Todos somos iguales, yo no voy a meter las manos al fuego por nadie y tienen mi respaldo. Lo primero que llego en cada estación y les digo, anoten mi teléfono, si tienen alguna preocupación, márquenme, mándenme el mensaje, vamos a resolverlo. Y mi intención es no afectar a los compañeros, pero sí ver las formas de que se hagan de la manera correcta para no afectar al instituto ni los intereses de ellos mismos.
0: Claro. ¿Sí? Siempre los cambios son para bien. Y cuando hace pocos días que tomaste protesta como titular de RTG, ¿cuál fue el mensaje de la gobernadora? Le dan, échale ganas, vamos a hacer esto, yo te voy a apoyar.
1: No, primero estoy profundamente agradecido por esta responsabilidad que me da la gobernadora, Evelyn Salgado Pineda. Ella conoce a profundidad también cuál es la situación del organismo. Varios compañeros se han acercado a ella a decirle sus preocupaciones y sé que la responsabilidad es grande, ¿no? Sé que la responsabilidad es grande, pero con proyectos bien enfocados, todo esto va a salir adelante. Obviamente, de parte de la gobernadora tenemos todo el apoyo. Tenemos todo el apoyo para hacer las cosas bien y para que esto vuelva a resurgir lo que es el medio público, el Estado de Guerrero.
0: Claro, porque al final de cuentas, pues yo digo que las cosas son para bien los cambios. En algo la gobernadora vio en ti, a lo mejor responsabilidad, a lo mejor que sabes escuchar a la gente y demás, para darte esta gran encomienda. Por eso le digo, es una línea muy delgada, ¿no?
1: Sí, sí, obviamente... yo creo que llevo una ventaja, ¿no? El conocer el medio, claro, de tantos años, conocer a muchos compañeros, ver las preocupaciones, estar ahí día a día y estar imaginando todas las posibilidades que tiene el medio. También he trabajado en iniciativa privada y sé las formas de trabajar. Claro. Sí, y hay unas situaciones que no se han aplicado en RTG, pero que vamos a aplicarlas, claro que sí, y como tú dices, todo es para bien, para mejorar, sin afectar a ningún compañero, y vamos a resurgir esa señal de Radio y Televisión de Guerrero. Estamos organizando ya un relanzamiento va a ser el 26 de junio, en ese relanzamiento, 29 de junio, perdón, en ese relanzamiento pues vamos a traer ya nuevas identificaciones, nueva programación en tele, algunos programas de radio de Acapulco ya los vamos a meter a la señal de tele también, que es okay, algo necesario, y vamos a hacerlo en un proceso con diferentes fechas para hacerlo igual en las estaciones, ¿sí? Vamos a evaluar todos los contenidos de las barras programáticas de los diferentes estaciones y vamos a ver cuáles son los más importantes para poder hacer esa barra programática guerrerense.
0: Es muy importante lo que comentas, que tú no estás improvisado en este ramo de la comunicación. Ya has estado muchos años trabajando en producción de televisión, de RTG precisamente, y no solo la experiencia que te llevas técnica, sino también la humana, que tú mismo lo dices en un principio, te has dado cuenta, administraciones van, administraciones pasan, se también termina su periodo, pero pues tú has visto esas deficiencias. Es muy sabido, por ejemplo... en una administración pública, un ayuntamiento, al director de salubridad lo ponen algún abogado,
1: claro,
0: ¿no? O sea muchas veces no ponen una persona que esté meramente empapado con el medio. Entonces yo creo que fue un atino por parte de la gobernadora Evelyn Salgado el dejar esta responsabilidad en tus manos. Por eso yo considero que es muy importante. Licenciado Juan Manuel Vilodó, ¿Qué proyectos vienen para radio en específico, ahorita que estamos pues transmitiendo precisamente por el mismo?
2: Pues bueno, buenos días a todos en Taxco. Pues Adán dijo prácticamente todo lo que tenemos en mente. Pero no, se van a recibir todos los proyectos para este nuevo relanzamiento que se espera para el 29 de junio. Ver cómo están las cabinas para el proyecto que se va a hacer Teleradio, ¿no? Qué programas son los adecuados para transmitirse en televisión. Y bueno, esperar que la gente nos voltee a ver en todas las estaciones. Como decía Adán, hay estaciones que están fuera del aire y la idea que trae Adán es rescatar. Yo les decía en Ometepec que yo llevo 25 años trabajando en RTG y realmente nos da tristeza, o sea, que estén las cosas así, nos da preocupación, tristeza de que estuvimos

0: plataformas que tenemos, ¿no? Radio, televisión, redes sociales, regresar, y que RTG a mediados de este año, de nueva cuenta, esté en voces y oídos de todos.
1: Cuando no me vas a dejar mentir, RTG en los diferentes municipios que está, son estaciones muy queridas por la gente.
0: Sí.
1: Se identifica mucho
0: Sí.
1: porque se tratan muchos temas culturales y regionales,
0: Así es.
1: ¿no? Se habla de danza, se habla de leyendas, de historias, ¿no? Festividades, ¿no? Por ejemplo, nada más en Taxco, Semana Santa, ¿no? Entonces, estuvieron haciendo los promocionales, unos preventivos, y se hablaba durante el día qué iba a pasar o qué iba a haber en ese día, ¿no?
0: Viene la sala arconiana, sí, o sea, mucha festividad, ¿no?
1: Mucho bagaje. Entonces, que por lo general las estaciones que son, pues privadas, ¿no?
0: Claro.
1: Pues no le ponen mucha atención a este tipo de eventos, ¿no? Consideran que no vende.
0: Exactamente.
1: Claro,
0: sí, exactamente, sí.
1: Pero la cultura, siempre que he tenido aquí invitados que me vienen a hablar sobre tal vez un taller de danza o de pintura, etcétera, yo siempre les digo a la gente que nos escucha, no nos hace daño la cultura, al contrario, nos engrandece, ¿no? Nos hace mejores personas.
0: Y es el radio de la gente, es el radio del pueblo, ¿no? O sea, siempre, como decías, la cultura, una persona que hace artes plásticas, está buscando hacer difusión, ¿no? Porque todo el esfuerzo que hace para que lo conozcan, pues a veces Radio y Televisión de Guerrero es el único espacio para darles ese espacio a todas esas personas que están haciendo cultura, danza, artes plásticas, todo ese tipo de cosas, ¿no?
1: Claro, muy importante. Yo en ti, Adán, y en ti, Juan Manuel, veo personas jóvenes, veo que son unas personas jóvenes, y yo creo que eso también le imprime énfasis, le imprime chispa, ganas de hacer las cosas, ganas de trabajar.
2: Gracias, Jesús. Pues sí, digo, es lo que hay, ¿no?
0: Sí, y aparte,
2: Es lo que hay, tenemos,
0: Adán me dio la confianza, ¿no? Sabe
2: yo
0: que he trabajado en radio, he trabajado bien, o sea, en televisión también he trabajado bien, y pues échame la mano, vamos a trabajar de la mano para esto, levantar, ir a escuchar a todas las necesidades de todas las estaciones, que bueno, Taxco fue la última, pero no por ser la última, para dejarse
1: Claro,
0: de lado, ¿no? O sea,
1: claro.
0: y apoyar, ¿no? Apoyar, ver sus necesidades, ver qué hace falta, el equipo, el personal. Y no afectar a nadie, ¿no? No afectar
2: No,
0: a
2: y
0: nadie.
2: yo soy metido, ¿eh? Digo, realmente me gusta estar enfocado en la operación. Digo, hay muchos temas administrativos que son parte del instituto, pero yo voy a estar en primera línea para checar el tema de los equipos, el tema de la programación, el tema de las nuevas campañas, a detalle, sí, a detalle. Como tú lo dices, yo estaba en el área de producción, he tenido varios programas ahí en Radio y Televisión de Guerrero. No desconozco esta parte y yo creo que sé exactamente los puntos que se deben de fortalecer.
1: Exacto, es lo que te decía, al conocer la estructura desde adentro, si no es lo mismo ver los toros desde las gradas, como se
0: Claro.
1: dice, que estar dentro del ruedo,
2: Así
1: ¿no?
2: es.
1: Y pues yo de verdad los felicito, Juan Manuel, Adán, el licenciado Roberto. Por esta nueva empresa, ¿no? Así, bueno, este nuevo encargo, ¿no? Que muchas veces es bonito cuando toma la protesta uno, ¿no? Pero muchas veces les gusta más el cargo que la carga,
2: Claro.
0: ¿no? Y es buena la carga, porque
1: sí, claro,
0: es mucha
1: por eso
0: carga,
1: digo, entonces yo
0: sí.
1: de verdad les auguro, pues, que les vi muy bien, ¿sí? Porque
0: Gracias.
1: se ve, se nota ese trabajo que vienen realizando las diferentes estaciones y cerrando con Taxco. Pero ya se llevan una radiografía, ¿no? No es lo mismo que lleguen comentarios a Acapulco
2: Claro.
1: que verlo, palparlo directamente, ¿no?
0: Así es.
1: No, pues muchas
0: Así es.
1: felicidades, gracias por estar aquí con nosotros. 10 de la mañana con 27 minutos, tiempo de ir a un corte, ya volvemos.
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4: Las tablitas enjabonadas. A falta de campo y jardines para jugar, los niños de Taxco inventaron este deporte extremo, utilizando un pedazo de madera, el jabón con el que sus mamás lavaban la ropa y las empinadas calles. Así que embadurnando de jabón una parte de la tabla, se sentaban en el lado contrario para lanzarse por las calles más empinadas del pueblo, para deslizarse y adquirir velocidad según la calle elegida. Pues entre más inclinada la calle, más velocidad se adquiría. Este juego se convirtió en deporte extremo al aumentar la cantidad de autos y cuando varios extremistas se lanzaban sobre la calle de Pilita, apostando a cruzar la carretera nacional sin ser arrollados por un automóvil.
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0: Estamos de regreso en este informativo RTG 1310 de amplitud modulada. Y mire, continuando con la información, le comento que la gobernadora del estado, Evelyn Salgado, titular de Gobernación, Rosa Isela Rodríguez, firman acuerdos para la construcción de paz y bienestar en comunidades de Chichilapa. Una nota en voz de mi compañero Omar Villasana.
1: Auditorio, buenos días. Esta es la información. Evelyn Salgado y titular de Gobernación, Rosa Isela Rodríguez, firman acuerdos para la construcción de paz y bienestar en comunidades de Chilapa, con el objetivo de atender a fondo las causas que generan la violencia y fortalecer la presencia institucional en la región. La gobernadora Evelyn Salgado Pineda y la secretaria de Gobernación, Rosa Isela Rodríguez, realizaron un recorrido y sostuvieron una asamblea donde escucharon las demandas de los habitantes de comunidades indígenas de Alcozacán y Cuatzingo en el municipio de Chilapa de Álvarez. Durante el encuentro, con el respaldo de la presidenta Claudia Sheinbaum Pardo, las autoridades federales y estatales reafirmaron el compromiso de garantizar la seguridad y construir condiciones de paz en 12 comunidades indígenas de la zona de Chilapa y Hueycantenango, mediante operativos coordinados y acciones de proximidad social encabezadas por fuerzas federales y estatales. Ante pobladores de Alcozacán, la gobernadora Evelyn Salgado aseguró que el gobierno no abandonará a las comunidades y mantendrá presencia permanente para cumplir cada uno de los compromisos establecidos. No nos vamos a ir, aquí vamos a estar. Tenga la certeza de que vamos a cumplir, expresó. La mandataria estatal dijo que se levantarán un censo preliminar de viviendas que serán atendidas, así como la gestión de caminos artesanales para este y el próximo año, priorizando las necesidades de los pueblos indígenas. La secretaria Rosa Isela Rodríguez destacó que la principal demanda de las comunidades, la seguridad, será atendida de manera prioritaria para que las familias puedan regresar con tranquilidad a sus hogares y actividades, con respaldo de fuerzas federales y estatales. Asimismo, anunció la regularización de programas del bienestar y la construcción de un banco del bienestar para que los apoyos lleguen de forma directa a la población. En la jornada participaron integrantes de la Mesa de Coordinación para la Construcción de la Paz, elementos de la Secretaría de Seguridad y Protección Ciudadana, la Defensa Nacional, Guardia Nacional, Comisión de Derechos Humanos y la Comisión Ejecutiva de Atención a Víctimas. Las autoridades comunitarias, representantes de los gobiernos estatal y federal, firmaron un acuerdo de compromisos conjuntos para fortalecer la paz, la atención social, con apoyo alimentario, médico, psicológico, acompañamiento permanente de seguridad para el desarrollo de las comunidades indígenas de la región. Para RTG Noticias, Omar Villasana.
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0: Bueno, ya son 10 de la mañana con 35 minutos y se encuentra también ya aquí en el estudio otros invitados. Nos acompañan integrantes del grupo Huisteco de Alcohólicos Anónimos 24 Horas. Les voy a pedir, se presentan por favor. Por lo general yo siempre presento a mis invitados, pero en este caso siempre se hace una excepción cuando vienen los visitantes, ya sean de Neuróticos o de Alcohólicos Anónimos. Bueno, primeramente bienvenidos. Buenos días, gracias por estar aquí en el estudio.
3: Buenos días, gracias.
4: Buenos días. Hola, ¿qué tal? Buenos días, muchísimas gracias por la invitación. Mi nombre es Margarita Ubey, soy una enferma alcohólica.
5: ¿Qué tal? Buenos días, mi nombre es Pablo A. y de igual manera pertenezco al grupo Huisteco 24 Horas.
6: Hola, ¿qué tal? Mi nombre es César, al igual soy un enfermo alcohólico.
7: Hola, buenos días, soy Oscar B., soy un enfermo alcohólico y pertenezco al grupo Huisteco 24 Horas.
0: Ok, bueno, comenzando por las damas, Margarita, ¿qué es el grupo Huisteco? ¿Cómo se conforma? ¿Cuándo nace? Háblanos en términos generales de este grupo.
4: Sí, mire, mi grupo está conformado por militantes que pertenecemos a la corriente 24 Horas de Alcohólicos Anónimos. Esta corriente, pues así como se entiende, ¿verdad? Trabajamos 24 horas con los enfermos alcohólicos, trabajamos mediante la rehabilitación, con la militancia de nosotros, cada uno de nosotros compartimos nuestras experiencias, ¿no? Las vividas como en el alcoholismo, en la enfermedad, y cómo nos está yendo después de, ¿no? En este camino hacia la pues hacia dejar de beber, ¿no? El día de hoy pues nos gustaría invitar a todos, ¿no? En este caso principalmente yo, en voz de la mujer alcohólica. El día de hoy pues yo pertenezco a este grupo, ¿no? A este grupo que lleva militando cerca de más de 10 años aquí en Taxco, ¿no? Ya veníamos de una comunidad de Chichila. El día de hoy estamos aquí militando en la calle de Huillatengo, ¿no? Aquí cerca de donde se pagaba antes la luz. Estamos ubicados en la Avenida de los Plateros, número 392, barrio de Huillatengo. En Zacatillo, nuestro teléfono es 762-117-9519. De igual forma...
0: Perdón, está adelantito de la Estrella de Oro, ¿no?
4: Sí, adelante.
0: Con rumbo a Pedro Martín.
4: Sí, claro que sí, adelantito de la Estrella de Oro y estamos sobre la carretera federal.
0: Ok. Ahora me quiero preguntarle a Pablo... ¿Por qué es importante dejar de beber?
5: ¿Qué tal? Buenos días, mi nombre es Pablo A. Y pues en esta entrevista agradecido. Y pues para pasar el mensaje, la importancia de dejar de beber es cambiar nuestra vida, ¿verdad? Y disfrutar de esta experiencia, pertenecer al grupo y más a la corriente 24 horas. Porque nos damos cuenta de todos los errores que cometimos en el movimiento del alcoholismo, ¿verdad? En mi caso personal, tengo 2 años que llegué y he visto pues un cambio en mi vida, ¿verdad? Y no nada más en mí, sino en la gente de amistades que me rodea desde la familia. Y pues por ese medio yo la invitación a que se acerquen. Créanme que el escuchar las experiencias de los guías, de los padrinos, nos motiva para cambiar nuestra vida. No nada más es el dejar de beber, sino también en una manera de superación personal. Y pues queda abierta la invitación. Yo agradecido estar en ese programa para de esa manera hacer llegar el mensaje. Muchas gracias.
0: Ahora me gustaría preguntarle a César. César, cuando... la persona pues ya está muy muy en el fondo, ¿no? Esta enfermedad del alcoholismo. ¿Qué tanto puedes llegar a perder en lo familiar, en el patrimonio? ¿Qué tanto se puede llegar a perder?
6: Hola, ¿qué tal? Mi nombre es César, me presento de nuevo. Pues así respondiendo a su pregunta, pues en lo personal, pues con el problema del alcoholismo, pues sí, es perder, al fondear, nosotros lo llamamos, pues es perder el respeto de la familia, en mi caso personal de mi esposa también, que ya también ya no me tenía respeto, ya me tenía muchos problemas con ella, también en el trabajo, tienes muchos problemas en el trabajo, que ya mucho, ya llegaba a faltar, ya no me importaba, ya pues ya andaba uno, ya no... No le importa, ya no ve esas las consecuencias, ya nomás por andar bebiendo, pues uno ya falla en esos casos y más que nada respecto ante la sociedad también, que ya no, a uno ya no lo ven bien, ya pues ya no lo tratan igual como cuando una persona anda en sobriedad, ¿no? Y pues más que nada eso.
0: Pues sí, se pierden muchas cosas, cuántas historias no hemos escuchado. Que sí, se pierde a la familia, a los hijos, ¿no? Se puede perder hasta la libertad, porque dentro de una intoxicación alcohólica, bueno, andar borrachos, entiéndase, pues tal vez se comete un ilícito, ¿no? Tal vez el golpear a alguien, hasta asesinar a una persona, robar, ¿no? Entonces se puede perder no solo la familia, no solo el patrimonio, sino también hasta la propia libertad, o perder la vida, también, por supuesto. Oscar, es engañoso cuando las personas dicen, yo no tengo problemas con alcohol, yo cuando yo quiera yo lo dejo. ¿Es engañoso esa frase?
7: Sí, es engañoso porque yo cuántas veces mencioné esa palabra.
0: Esa frase.
7: De decir que yo podía dejar de beber cuando yo quisiera. Que yo podía parar cuando yo quisiera y desgraciadamente mi alcoholismo avanzó mucho. Al grado de tomar del diario. del diario, mi alcoholismo es crónico, de esas personas de estar alcoholizado las 24 horas, a la hora que sea, se despertaba en la noche, en la madrugada. Yo necesitaba tener alcohol en mi cuerpo, porque si no, yo me salía a las calles a buscar la tienda.
0: Claro, porque muchas veces no tanto ya es por el gusto, sino meramente una, francamente, una necesidad física en el cuerpo, ¿no?
7: Sí.
0: Y no se diga mental, tal vez una desesperación, una ansiedad.
7: Sí, la desesperación de la, uno dice que la cruda realidad, que claro, uno no la aguanta, claro, se pone, claro, bien tenso uno.
0: Claro, claro, claro. Margarita, ¿qué tan bajo se puede caer siendo una persona enferma de alcoholismo?
4: Pues mira, para el alcoholismo ya no respeta, ¿no? Ya no, es una enfermedad que no respeta ni género, ni posición social, no respeta nada, ¿no? Es una de las enfermedades más crueles que nosotros, llegamos a vivir, ¿no? Mencionamos que en esta enfermedad, pues no está viendo quién tiene el mejor apellido, quién tiene más dinero, quién es arquitecto, quién es licenciado, ¿no? Esta enfermedad arrasa con todo, ¿no? Y como tal, pues tú dices, ¿hasta qué tan bajo no puedes llegar? Mi punto de vista, a lo mejor, yo digo, pues hasta aquí, ¿no? Hasta aquí fue mi necesidad de llegar a Alcohólicos Anónimos. Pero ya estando en mis juntas, ¿no?, de rehabilitación, hay compañeras que te regalan, y compañeros también, por supuesto, que te regalan algo más bajo, ¿no? Como que dices, no hay límite entonces para esta enfermedad. Hace ratito lo mencionabas, que te quita hasta la libertad, ¿no? En su momento también hemos llegado a escuchar experiencias, pues donde también de alguna forma es agresivo, ¿no? O la persona somos agresivas cuando estamos con los alcoholes encima, ¿no? Entonces, pues no tienes conciencia alguna y dices, bueno, pues yo me llegué a pelear y eso fue lo peor que pude haber hecho, cuando llega otro y te dice, a ver, con permiso, ¿no? Yo hice cosas peores, ¿no? Y eso no quiere decir que estemos en un círculo donde están las peores personas, ¿no? A lo mejor lo vemos aquí en el programa de 24 horas, digo, estamos los que queremos salvar parte de lo que resta de nuestra vida, ¿no? No nos interesa tu pasado, ¿no? Nos interesa para que le compartas a lo mejor al nuevo, pues cómo fue tu llegada, ¿no? Cómo fue tu, ahora sí que tu actividad, ¿no? En actividad, cómo fuiste, ¿no? Para que así el nuevo tenga la confianza de expresar cómo fue, ¿no? También, y poder sanar, ¿no? Aquí el punto clave es querer sanar, ¿no? Y tener el más mínimo deseo de dejar de beber, ¿no? Y pues como te digo, no hay un límite de decir, ¿sabes qué? Yo llegué hasta aquí, ¿no? Siempre llegamos en el momento exacto. En Alcohólicos Anónimos llega uno en el momento exacto, ¿no?
0: Claro, por supuesto. ¿Y qué actividades realiza el grupo de 24 horas de Alcohólicos Anónimos? Porque yo he escuchado que está en los grupos el quinto paso, ¿no? Que está el grupo cuarto paso, o que están los 24 horas. ¿Cuál es la diferencia entre estos grupos, Oscar?
7: El 24 horas están las puertas abiertas, así que las 24 horas.
0: O sea, una persona puede llegar a un grupo de 24 horas a las 3 de la mañana, por ejemplo.
7: Exacto, puede llegar a la hora que sea, en la mañana, en la madrugada.
0: Va a haber quien lo escuche,
7: va a haber quien lo atienda, quien le brinde una tacita de café o un cigarro o una tacita de té. Todo eso uno le brinda el compañero en el grupo de 24 horas. Y la diferencia de un cuarto y quinto paso, pues esos militan, yo quiero pensar, como a las 7 de la noche, si acaso hasta las 9 de la noche, 7 a 9, yo creo. Y ya ellos cierran sus puertas, se van para sus casas, ¿no? Pero pues hay compañeros que tienen la necesidad de quieren tomar y saben que el grupo está abierto y llegan, ¿no? Expresan su malestar, que pues andan con la ansiedad, porque pues desgraciadamente uno deja de beber, pues te da ansiedad, pues todavía quieres, tienes como que quieres el deseo de todavía tomar, ¿no? Y entonces nosotros le brindamos la tribuna para que se exprese, saque la emoción, pues que diga, pues, si quiere tomar, así. Entonces, sacando la ahora sí que la expresión, baja uno las los ánimos, ¿no? De esos deseos de que traía. Entonces son así funcionan 24 horas, pues, porque está abierto.
0: Oscar, mucha gente quiere saber tu opinión. Uno se acerca a veces a Alcohólicos Anónimos, sobre todo a 24 horas, porque se habla, se dice que muchas veces los tratan mal en los grupos de 24 horas, que son un poco más agresivos estos grupos. ¿Es una mentira esto o ha llegado a ver casos?
7: Yo he escuchado experiencias que llegan compañeros, pero han estado anexados donde todavía incluso pagan.
0: Claro, claro.
7: Pagan y todavía...
0: Casi pagan para que los maltraten.
7: Yo he escuchado experiencias, yo la verdad no tenía esa experiencia de un anexo de paga, pero aquí el de nosotros diferentes es de puertas abiertas, no se pagan, si llevan a alguien a anexar, no se les cobra nada a los familiares, ni despensa, ni nada. Nosotros los propios compañeros nos hacemos a cargo de todo, de darle una comida, una cama, cobija, de todo, cigarro, si fuma, le damos todo, pero nosotros es un anexo pues, de puertas abiertas que no a nadie tenemos a fuerza. Ahí okay. Es muy diferente.
0: Puede estar 2 días, puede estar una semana, etcétera.
7: Sí, claro. Es un proceso que le decimos al anexado que tiene que estar aquí. Un compañero, Pablo, está anexado, ya lleva 2 años.
0: Okay.
4: Mira, yo te quiero leer las características de un grupo de 24 horas que lo conforma aquí el movimiento 24 horas. Mira, este folletito dice acerca de eso, ¿no? Es las características de los grupos que conforman este movimiento son únicas en el mundo, en virtud de que funcionan 24 horas al día de manera ininterrumpida. Cuenta cada unidad con un albergue que se sostiene única y exclusivamente con las aportaciones voluntarias de sus propios miembros. Siendo gratuita tanto la militancia como la estancia en los albergues y las granjas. Entonces, aquí en Taxco, con grupos 24 horas, pues somos el grupo hermano Quinto Paso, ¿verdad? También maneja 24 horas, el grupo Taxco que se encuentra ahí en San Miguel. El grupo Quinto Paso se encuentra ahí frente al Rosaura Zapata. Tenemos también un grupo en Acicintla, ¿no? Y pues también a nivel estado está el grupo, tenemos grupo en Acapulco, en Iguala. No, entonces pues sí, es por eso no se cobra nada, porque nosotros mismos pues estamos con ese compromiso, ¿no? De poder dar la dádiva en alguna forma de expresión, así decirlo, pues como salvar una vida, pero porque en su momento así se salvó la nuestra, ¿no?
0: Claro. Pablo, quiero preguntarte de acuerdo a tu experiencia propia y que le digas a la gente, ya que muchas personas que tienen ese problema no se acercan por pena, porque ¿cómo se van a enterar a un desconocido que yo pues maltrato a mi esposa o le pego cuando soy tomado, soy muy cruel con mis hijos, o simplemente pues soy un alcohólico? Pero mucha gente no se acerca por pena. ¿Qué le dirías tú a esas personas que no se acercan por pena?
5: Sí, referente a eso, pues yo creo que en el mundo de afuera todos nos gana la soberbia, ¿verdad? Hacemos cosas malas y ante la sociedad queremos aparentar lo que no somos y nunca lo aceptamos. Y ya por mi experiencia, ya el llegar a un grupo pues cambia tu manera de actuar, de pensar, ¿verdad? Y lo que dice el programa, lo que ahí se dice, ahí se queda. Entonces, a mí en lo particular aparte de dejar de beber, ha sido una superación personal en muchos sentidos, ¿verdad? He escuchado experiencias de compañeros, compañeras, y eso es la realidad, que en el mundo de afuera no aceptamos, ¿verdad? Queremos, ¿por qué? Porque la soberbia, el machismo, ¿verdad? ¿Cómo va a permitir que mi familia, mis compañeros de trabajo, la sociedad se dé cuenta de la realidad? Y nunca lo aceptamos. Es por eso que si hace la invitación una vez acudiendo ahí, pues ya te vas a integrar a un programa y queda atrás tu pasado, ¿verdad? Y sobre todo aceptar la realidad y hace cambiar tu vida, ¿verdad? Sobre todo los que llegamos a tener familia, ¿verdad? A veces nos, inconscientemente por nuestra soberbia, nos llevamos en los pies a la familia, llámese quien sea, ¿no?
0: Claro.
5: Y así las cosas, pero yo nuevamente hago la invitación a que se acerquen.
0: Ok, César, de acuerdo también a tu experiencia propia, el grupo de Alcohólicos Anónimos, en sí, en general, ¿sí te ayudó a cambiar tu vida?
6: Mira, yo en lo personal soy nuevo, soy el más nuevo del grupo, llevo apenas 3 meses, y la mera verdad en estos 3 meses a mí me ha cambiado muchísimo. No quiere decir que yo no voy a tener problemas, los problemas los vamos a seguir teniendo, pero ahora sí, como lo dicen en el programa, los vamos a sentir, los vamos a vivir en vivo. Y a mí, sí, la verdad, me ha ayudado mucho. He tenido mejoras en mi trabajo, con mi familia. Pues los voy a tener como cualquier otro, pero los voy a enfrentar así, en sobriedad. No como...
0: De forma responsable.
6: Sí, claro. De forma responsable, ya no jugándome, como nosotros le decimos, refugiándome en el alcohol. Y enfrentándolo como es, como lo debemos enfrentar todos, pero en sobriedad. Y a mí, en lo personal, estos 3 meses que les digo... Pues la mera verdad me ha servido muchísimo, y invitar a la gente, que si necesita ayuda o algo, ahí estamos, Grupo Huisteco, 24 horas,
0: Gracias, gracias, César. Oscar, ya para concluir, manda un mensaje a la ciudadanía que nos escucha, invitándolos a que cambien su vida, más que decir vayan con nosotros, los invitas a que cambien su vida.
7: Pues que se acerquen si tienen la necesidad de... Si tienen un familiar, un sobrino, un hijo, un ahijado, que se acerque. Si ven que tienen problemas, no pasa nada, pásenle el mensaje que el grupo Huisteco, ahí estamos, así como apenas llegó César, llegó su propia voluntad, ahí le está echando ganas, y ahí sí estamos, esperando a cualquier ciudadano de Taxco o alrededor, ahí estamos esperando, con un fuerte abrazo, con un café que lo vamos a brindar, con un buen café, un cigarro, serán bienvenidos, en verdad, pues los que tenemos la necesidad llegamos al grupo.
0: Qué bueno, me da mucho gusto por ustedes, los felicito por esta convicción que tienen, y no solo de mejorar su vida, de salvar su vida, sino el ayudar a salvar la de mucha gente más. Muchas felicidades, muchas gracias.
7: Gracias por muchas el espacio.
4: Gracias.
7: Buenos días.
0: Y continuando con la información, le comento que estudiantes del Covach Guerrero representarán a México en Brasil con proyecto de eliminación de plásticos de un solo uso. Una nota en voz de mi compañero Rafael Rogel.
3: 3 estudiantes del plantel 4 del Colegio de Bachilleres del Estado de Guerrero, Covach, del municipio de Taxco, representarán a México en Expo Ciencias Internacional MILCE 2026, que se celebrará del 19 al 23 de mayo en Fortaleza, Brasil, con un proyecto enfocado en la eliminación de plásticos de un solo uso mediante el desarrollo de bioplásticos elaborados con ingredientes naturales. Este logro se enmarca en las acciones que impulsa la gobernadora de Guerrero, Evelyn Salgado Pineda, para fortalecer la educación de calidad, el desarrollo científico y el talento de las y los jóvenes guerrerenses en todos los niveles educativos. La delegación está conformada por los estudiantes de cuarto semestre Wendy Guadarrama Ocampo, Sara Cristina Mundo Sánchez y Patricia Fabián Cuas Morales, quienes desarrollaron el proyecto Cómo eliminar plásticos de un solo uso, bajo la asesoría de la docente María Alejandra Espinosa Sánchez. El director general del Covach Guerrero, Jesús Villanueva Vega, informó que el proyecto logró acreditación internacional tras demostrar resultados concretos en laboratorio: vasos, platos, popotes y bolsas biodegradables elaboradas con jamaica, chayote, almidón de maíz, cáscara de naranja, jugo de nopal y sábila. Durante la ceremonia de abanderamiento del equipo, Villanueva Vega destacó el posicionamiento del plantel 4 de Taxco como referente en la formación de talento científico y reconoció el trabajo de la comunidad estudiantil y docente. Este logro de trascendencia internacional refleja el compromiso del bachillerato guerrerense con la ciencia y la innovación. La iniciativa surgió de un proyecto semestral de separación de residuos dentro del plantel, donde las y los estudiantes identificaron que la mayoría de los desechos provenían de plásticos de un solo uso con una vida de degradación aproximada de 100 años. A partir de ese diagnóstico, con el acompañamiento de su asesora, decidieron atacar el problema desde su origen, desarrollando alternativas biodegradables que hoy los llevan a representar a Guerrero y a México en el escenario científico internacional. Para RTG Noticias, Rafael Rogel.
0: Sin duda, mucho talento de estos jóvenes estudiantes del COVASH, Guerrero. Qué orgullo, ¿no?, que van a estar en Brasil con un proyecto de eliminación de plásticos de un solo uso. Pues esto abona, por supuesto, a mejorar nuestro medio ambiente, a estar bien con nuestro entorno, con nuestro planeta, el lugar donde nosotros pues vivimos. Ahora es tiempo de ir al clima con mi compañera Leti Cuellar.
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8: Auditorio, buen día. Bienvenidos al pronóstico del clima. Las autoridades meteorológicas informan, prevalecerá la onda de calor y seguirá causando altas temperaturas en gran parte del país. Las autoridades prevén lluvias puntuales fuertes en algunos estados, las cuales podrían estar acompañadas de descargas eléctricas, mientras que en el resto del país se pronostican lluvias e intervalos de chubascos, así como lluvias aisladas. El tiempo en Taxco de Alarcón es una temperatura máxima de 34 grados y mínima de 24. Se espera cálido con ambiente inestable. Para Chilpancingo de los Bravo se determina caluroso, con desarrollo de nubes, chubascos y tormentas eléctricas aisladas por la tarde, a una temperatura máxima de 31. Ambiente cálido con intervalos de nubosidad. Para Iguala de la Independencia, la temperatura llegará a los 35 grados. Cuernavaca, Morelos, presenta día soleado y calor moderado. La temperatura oscilará entre los 31 grados máxima y 20 grados mínima. Finalmente, en la Ciudad de México se determina lluvia ligera. Se presenta un 84% de probabilidad de lluvias con vientos del noroeste que irán a una velocidad de 3 kilómetros por hora. Es el reporte del clima. Buen día.
0: Buen día también, claro, para mi compañera Leti, que diario está atenta al clima. Y a usted también que nos escucha en casa, en su trabajo, en la urban, en el taxi. Le deseo un excelente día jueves. Jueves, pues ya alegre de pozole, ¿no? Es, ya empieza como el día festivo, se empieza a sentir. Y como siempre, agradeciéndole el favor de su atención a una emisión más de RTG Noticias Taxco. Soy Jesús Antonio Hernández. Que tenga excelente tarde.
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3: 14 de mayo. 1836, Antonio López de Santana firma los tratados de Velasco, donde reconoce la independencia de Texas, obtiene su libertad a cambio. 1911, en Chilpancingo, las fuerzas revolucionarias de Julián Blanco y Laureano Astudillo vencen a los porfiristas y toman la ciudad, defendida por 800 soldados de línea. 1911, en Iguala, las fuerzas revolucionarias del general Ambrosio Figueroa Mata, perforando paredes y luchando en las calles cuerpo a cuerpo, toman a sangre y fuego la ciudad defendida por los porfiristas Damaso F. Ortega y Eduardo Carranza. Esta acción constituyó una de las más importantes de la revolución en el estado. Y 1998, muere Frank Sinatra, cantante y actor estadounidense.
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5: Doctor José de Oliver, famoso médico de venerables y virtuosas costumbres, tenía el grado de doctor en medicina y publicó un libro acerca de los cometas que se llamaba Disertación sobre los cometas y sus influencias sobre la Tierra, y singularmente sobre el aparecido nuevamente en México, impreso en esta ciudad en 1683.
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1: Fernando Soto, Mantequilla. Nació en Puebla de Zaragoza el 15 de abril de 1911. Estuvo al lado de su padre en las carpas, donde adquirió su experiencia como actor cómico. Fue a partir de los años 40 cuando comenzó a aparecer en películas de gran éxito, así como también a alternar y dar gran soporte en los filmes de grandes leyendas del cine de oro mexicano. Actuó en cintas como Yo no me caso, compadre, Esquina baja, Cartas a Eufemia, Los tres huastecos, Los tres García, Campeón sin corona, México lindo, Pepe el toro, Usted de los ricos, entre otras. Falleció de un coma diabético la madrugada del 11 de mayo de 1980.
2: ¿De quién es esa trompita tan coloradita?
3: Pues tuya.
2: ¿Y de quién son esos ojitos negros que parecen negras noches de mis noches negras?
3: Pues tuyos.
2: ¿Y de quién van a ser esas manitas que parecen dos opilotillos volando sobre el cadáver de mi corazón?
3: Pues tuyas, mi Pánfilo.
2: ¿De quién van a ser los chimpayatíos que vamos a tener?
3: Pues quién sabe.
2: ¿Cómo de que quién sabe?
3: Pues quién sabe cuántos iremos a tener.
2: Ah, vaya.
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3: 14 de mayo. 1836, Antonio López de Santana firma los tratados de Velasco, donde reconoce la independencia de Texas, obtiene su libertad a cambio. 1911, en Chilpancingo, las fuerzas revolucionarias de Julián Blanco y Laureano Astudillo vencen a los porfiristas y toman la ciudad, defendida por 800 soldados de línea. 1911, en Iguala, las fuerzas revolucionarias del general Ambrosio Figueroa Mata, perforando paredes y luchando en las calles cuerpo a cuerpo, toman a sangre y fuego la ciudad defendida por los porfiristas Damaso F. Ortega y Eduardo Carranza. Esta acción constituyó una de las más importantes de la revolución en el estado. Y 1998, muere Frank Sinatra, cantante y actor estadounidense.
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5: Destacado compositor y artista plástico, originario de Chilpancingo, Guerrero, Héctor Manuel Cárdenas Bello, quien nació el 27 de noviembre de 1938 y murió el 21 de noviembre de 2006. Fue conocido con el sobrenombre de El Pintor Musical de Guerrero, debido a su capacidad para retratar la belleza de los pueblos guerrerenses a través de sus letras. En Taxco Colonial, el autor resalta la arquitectura, la historia y el ambiente romántico que vivió cuando fue maestro en la ciudad platera.

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3: Muy buena tarde, qué gusto saludarles el día de hoy. Son ya las 12:12. Iniciamos ya con El Rey y Yo, así nos cantaron los grandes Los Ángeles Negros. Y bienvenidos a Canciones que Enamoran. Les recuerdo la línea telefónica disponible 762-622-8540. Estamos ya con este espacio musical para complacerte y para dedicarte todos aquellos temas que pues vienen a la mente, y sin duda alguna la música del recuerdo es así como que nos remonta y nos hace pues ubicarnos exactamente a aquella década cuando de jóvenes pues empezábamos así como que a sentir maripositas en el estómago. Y así poco a poquito vamos a deleitarnos con toda esta música. Yo soy Leti Ocampo Cuellar, te acompaño de aquí a la 1 de la tarde. Así que no lo dudes en marcar y continuamos ya. Son los Yonix, nos cantan Me Gustas Tal Como Eres.

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3: Bien, más adelante programaremos este tema, será ¿Por qué te amo? Con Richie y Poveri, pero queremos saludarte, queremos también felicitarte, y hay datos muy importantes que podemos mencionar el día de hoy, muchas efemérides, pero sin duda alguna hablar del beneficio acerca del picante verde. Desconocía que favorecen el bienestar y ayudan a despejar las vías, pues, y respiratorias de forma natural, y aportan antioxidantes que contribuyen al cuidado del organismo. Así que tenemos que incluirlos en el día y sumar algo más que intensidad a esos platillos. Bien, estamos disfrutando las canciones que enamoran. Hoy es jueves y queremos que tengas un jueves pues lleno de tranquilidad, con esa libertad de poderte comunicar y decir, yo quiero ese tema y quiero saludar a mis amigas, a mi esposito, a mi esposita. Te recuerdo que tú eres esa pieza fundamental para la radio. Es así como que el micrófono, la radio y ustedes como radio escuchas. Así que te saludamos aquí en Taxco de Alarcón, en las diferentes comunidades también. Duermo, no duermo. Y ahora sí, continuamos con Richie y Poveri, será porque te amo. Continuemos, es una canción más que nos enamora.

0: Bien, es mi gran noche. Más adelante la programaremos porque hay mucho que mencionar el día de hoy. Estamos con esta música del recuerdo y por lo regular nos enfocamos un poco a lo pasado porque la música es lo que provoca. Y ya que estamos hablando un poquito, ya que nos hace enfocarnos al anterior siglo, por ejemplo, estoy segura que tú recuerdas el Walkman. Y este aparatito que muchos jóvenes, la chaviza de ahora, no la chaviza, los jóvenes de ahora, no lo conocen, no saben qué es. Y el Walkman fue lanzado al mercado en el año 1977, es decir, tiene 47 años y esto fue en Japón por la compañía Sony. Y fue bajo la visión de sus fundadores Akio Morita y Masaori Ibuka. E inició su camino en el mundo de la tecnología tras la necesidad de disfrutar de la música, pues sí, de forma privada durante viajes y caminatas. Y tras superar las expectativas iniciales que forjaron su camino de manera excepcional, pues logró una proyección inmediata que pues lo posicionó como el dispositivo con mayor potencial, digámoslo así, innovador en la industria del entretenimiento de forma así, definitiva. Corazón, cuando ella se acerca. Bien, este dispositivo de Sony, el Walkman, pues es el mérito de haber otorgado autonomía auditiva a millones de usuarios por primera vez en la historia y se convierte en el primer reproductor de audio estéreo portátil que permitía a las personas escuchar música de forma individual y en movimiento. Un concepto que refleja su dominio de la escena tecnológica y esa capacidad para personalizar la experiencia del usuario. ¿Qué permitió? Pues que su identidad técnica fuera reconocida de manera integral.
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0: Bien, a lo largo de estas décadas, la invención de Sony ha demostrado ser el origen de la portabilidad tal como se conoce pues en estos años y se mantiene como un hito fundamental en la historia de la electrónica de consumo. Y su legado sentó las bases para el desarrollo de los reproductores modernos, participando en la memoria colectiva, por supuesto. Así que, ¿quién no lo recuerda? Así que ya para culminar, lanza Sony este Walkman en el año 1979, esto lo hace en Japón por Sony, el primer reproductor de audio estéreo portátil para uso personal. ¿Y sabes qué? El Walkman revolucionó la forma en que las personas escuchaban música en movimiento. Su legado inspiró los productores o reproductores de música portátiles modernos y también evolucionó con versiones para CDs y música digital. Popularizó los cassettes y auriculares ligeros en los años 80 y los 90. Si tú muestras este aparatito a tus hijos, no van a saber de qué tratan, de qué estamos hablando. Y mucho menos, quizá algunos van a poder identificar el cassette. Pero sí mostrarles lo que nosotros pudimos disfrutar. Yo lo recuerdo, ese Walkman color amarillo y de marca Sony. Bien, y platicamos un poquito de la historia de este aparatito. Pues sí, portátil. Gracias a Sony por esta creación. Continuamos, son ya las 12 con 26 minutos. Ahora sí canta Rafael, pues mi gran noche.

por favor. No, no, no, y para ir de aquel lado, pues sí necesitas bastante condición, llevarte unos buenos tenis porque las ampollas, el roce de la ropa, en fin, tienes que llevar incluso hasta otra ropa para ropa ligerita. Ustedes ya saben, ustedes ya conocen el camino. Pues que les vaya muy bien a todos aquellos que se están preparando. Bien, también enviamos saludos a Chivis, Male, Lulu. Nos acompañan esta tarde. Muchísimas gracias para las chicas súper, súper poderosas. Y por supuesto para la señora Inés que nos acompaña en Infonavit. Muchas gracias en la unidad habitacional. Estas son canciones que nos enamoran. Y ahora sí tenemos al gran Camilo VI con esta Fresa Salvaje.

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5: Los días de campo en el río de la Mulata y la huerta de las guayabas y granadas. El río de la Mulata fue muy visitado porque ahí se encontraba la famosa Poza del Muerto, un espejo de agua en donde los taxqueños realizaban sus días de campo y aprendían a nadar, utilizando también el antiguo tanque de lavado de metales que muy cerca de este río tenía la hacienda de Cantarranas.

0: pero que debido a su profundidad resultaba peligroso utilizarlo como alberca, razón por la que la poza del muerto era la favorita para practicar la natación, ya que además estaba rodeada de una vegetación maravillosa, plena de árboles, flores, arbustos frutales, entre los que destacaba la famosa Huerta de las Guayabas. Ambos atractivos dieron origen a la costumbre de realizar paseos a la Huerta de las Guayabas, días de campo al Río de la Mulata y la visita a la Ermita de Casamata, convirtiéndose en uno de los atractivos principales para la recreación de las familias tasqueñas, alcanzando su máximo esplendor cuando se creó el famoso Centro Nocturno de Cantarranas.
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0: Él es Julio Iglesias y el día de hoy así nos deleitó con Río Rebelde. Es una petición para enviar saludos a Angélica Pineda, así nos hacen la petición, pero es Angie Pineda que nos acompaña en el popular barrio Vicente Guerrero de parte del señor José Luis. Un abrazo muy fuerte para ambos. Y también quiero saludar esta tarde a Lulú que nos acompaña en la calle del Chorrillo. Somos vecinos y Lulú, al igual que Mal, al igual que Chivis, el Cafecito, Jesús, pues todos los días están atentos a la programación, al 1310 AM.
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0: Aquí tenemos tu tema, Lulú, ¿son los ángeles? No, es...
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0: Vivirás con los grandes, son los terrícolas, pero antes de continuar con ese tema... Hay muchas historias que podemos compartir, las que vivimos muchos de nosotros y que aún son vigentes. Por ejemplo, cuando ir al centro del pueblo era el plan de domingo. No sé si todavía lo acostumbres aquí en Taxco o tú, aquel que nos está escuchando en este momento. Pero durante décadas, en muchos pueblos de México, el domingo no significaba quedarse en casa. La gente iba al centro, aquí en Taxco de Alarcón, a la Plaza Borda, y a veces no para comprar nada, lo comentamos en algún momento, simplemente para caminar, para sentarse en la plaza, para poder escuchar música, pues saludar a conocidos o a dar la vuelta. Y los niños pues corrían alrededor del kiosco, los jóvenes aprovechaban para verse y muchas familias usaban este día o ese día para pues convivir después de toda la semana de mucho trabajo. En muchos lugares el centro del pueblo era el entretenimiento principal porque pues todavía no existían centros comerciales, televisión en cada casa o tantas distracciones. No sé si tú que me escuchas acostumbras esto. Muchos los domingos salen a pasear y sí a dar vueltas al Zócalo, al igual que los jóvenes también, pero en familia creo que es muchísimo mejor. Voy a continuar, tengo saludos a Uva, la señorita Blanca, está Ama, la señorita Sandra también, Nacho, y todos aquellos que estén trabajando en Cojines Calderón, en Pedro Martín. Les saludamos esta tarde del 14 de mayo del año 2026. ¿Sí? ¿Qué hábito tienes tú? ¿Qué historia nos puedes platicar y compartir? Ahora sí, escuchemos a Los Terrícolas, son canciones que enamoran y escuchas el 1310 AM.

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Viene José Luis Rodríguez el Puma, si nos cantó este pavo real. Son ya las 12:49. Tengo saludos al jumilero mayor, pero también aquí tengo esta canción. Es una petición de Uva. Está en Cojines Calderón trabajando como siempre. De visita está Blanca, la señora Ama, la señorita Sandra. Y si me faltó alguna otra persona, pues también la saludamos. Antes de continuar, decíamos, ¿qué es lo que hacían cada uno de ustedes cuando eran pequeños el día domingo? Y nos comparte Jesús que los domingos, dice, nos íbamos con mi papá a las pozas de atrás de la pista del Monte Taxco. Dijeran los jóvenes por dos. Y nos dice Jesús que también le tocó unas veces en las pozas que están en la veredita que está en la esquinita subiendo al Monte Taxco. Estaban muy padres, sin dudarlo, son recuerdos y añoranzas y nostalgia, pues llega a la mente y al corazón. También yo recuerdo, por ejemplo, no sé tú, pero no los domingos, pero sí después del día de la Nochebuena, pues ahí en casita acostumbrábamos, y lo dije en algún momento, ir al agua potable. Era así muy bonito estar en el césped y con la familia, pero también romper la piñata en la piedra que estaba por ahí, la piedra de Teo Linche, ¿la recuerdas tú? O del tío Linche. Y así ir al llano a caminar, ir por agua, que era costumbre, pero sí los domingos sin duda alguna era ponte tus mejores zapatos. Bueno, si no eran los mejores hay que limpiarlos para que no se vea lo rasposo que está por la parte de adelante. Tu mejor vestido, tus tobilleras, tu mejor peinado, y vámonos porque vamos al Zócalo a comprarnos un helado. Sí, es lo que hacíamos y lo que seguimos haciendo en la actualidad. Así que muchas gracias. Continuemos, son ya las 12:51. Nos vamos rápido con los Babies. Nos cantan Cómo Sufro.

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Bien, hemos llegado al final. Muchísimas gracias. Son ya las 12:59. Gracias a aquellos que se comunicaron con nosotros, Cumilero Mayor, Angie Pineda, Angélica Pineda, el señor José Luis, a Lulú en la calle del Chorrillo. Muchísimas gracias también para aquellos integrantes de Cojines Calderón, Uva, Blanca, Ama, la señorita Sandra y todos, Nacho también. Bueno, para aquellos que disfrutaron el día de hoy la programación. Chivis, te saludamos también al igual que a Male y así nos despedimos con los Yonix. Nos cantan así, muchacha mágica. Te recuerdo que la música que tocamos, la música que disfrutamos en estos momentos, de lunes a sábado, que son canciones que enamoran, es la música del recuerdo. Y es un tesoro cultural que conecta a todas las personas con su pasado. Así que disfrutemos todos los días de las baladas románticas más lindas de todos los tiempos. Me despido, muchas gracias. Yo soy Leti Ocampo Cuellar y con orgullo decimos que formamos parte del Instituto Radio y Televisión de Guerrero. El 1310 AM, la experiencia radiofónica total. Buena tarde.

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2: Estas son
1: las celebraciones y los eventos históricos registrados en un día como hoy.
3: 14 de mayo. 1836, Antonio López de Santana firma los Tratados de Velasco, donde reconoce la independencia de Texas, obtiene su libertad a cambio. 1911, en Chilpancingo, las fuerzas revolucionarias de Julián Blanco y Laureano Astudillo vencen a los porfiristas y toman la ciudad, defendida por 800 soldados de línea. 1911, en Iguala, las fuerzas revolucionarias del general Ambrosio Figueroa Mata, perforando paredes y luchando en las calles cuerpo a cuerpo, toman a sangre y fuego la ciudad defendida por los porfiristas Damaso F. Ortega y Eduardo Carranza. Esta acción constituyó una de las más importantes de la revolución en el estado. Y 1998, muere Frank Sinatra, cantante y actor estadounidense.
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0: Es fundamental para tu salud en esta temporada de calor. Un consejo del nutriólogo Juan Montoya.
1: Tu cerebro depende de agua
2: más de lo que imaginas.
1: El cerebro está compuesto una gran parte por agua, una disminución pequeña incluso del 1 al 2% del peso corporal en líquidos. Puede afectar memoria, atención, estado de ánimo y claridad mental. Esto impacta directamente en estudiantes, trabajadores, adultos mayores. Muchas veces se confundía la fatiga mental con estrés, cuando en realidad puede ser deshidratación. Antes de pensar en más café o bebidas energéticas, vale la pena evaluar si estamos consumiendo suficiente agua. Mantener una hidratación adecuada es una herramienta sencilla para mejorar el rendimiento cognitivo y la estabilidad emocional.
0: ¡No te derritas!
3: Un consejo del nutriólogo
0: Juan Montoya en esta temporada de calor.
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6: Tasqueños ilustres en los siglos XVIII y XIX.
0: Doctor José de Oliver, famoso médico de venerables y virtuosas costumbres, tenía el grado de doctor en medicina y publicó un libro acerca de los cometas que se llamaba Disertación sobre los cometas y sus influencias sobre la Tierra, y singularmente sobre el aparecido nuevamente en México, impreso en esta ciudad en 1683.
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2: Estas son
1: las celebraciones y los eventos históricos registrados en un día como hoy.
3: 14 de mayo. 1836, Antonio López de Santana firma los Tratados de Velasco, donde reconoce la independencia de Texas, obtiene su libertad a cambio. 1911, en Chilpancingo, las fuerzas revolucionarias de Julián Blanco y Laureano Astudillo vencen a los porfiristas y toman la ciudad, defendida por 800 soldados de línea. 1911, en Iguala, las fuerzas revolucionarias del general Ambrosio Figueroa Mata, perforando paredes y luchando en las calles cuerpo a cuerpo, toman a sangre y fuego la ciudad defendida por los porfiristas Damaso F. Ortega y Eduardo Carranza. Esta acción constituyó una de las más importantes de la revolución en el estado. Y 1998, muere Frank Sinatra, cantante y actor estadounidense.
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0: protagonistas de la comedia de la época dorada del cine mexicano.
1: Fernando Soto, Mantequilla. Nació en Puebla de Zaragoza el 15 de abril de 1911. Estuvo al lado de su padre en las carpas, donde adquirió su experiencia como actor cómico. Fue a partir de los años 40 cuando comenzó a aparecer en películas de gran éxito, así como también a alternar y dar gran soporte en los filmes de grandes leyendas del cine de oro mexicano. Actuó en cintas como Yo no me caso, compadre, Esquina Baja, Cartas a Eufemia, Los Tres Huastecos, Los Tres García, Campeón sin Corona, México Lindo, Pepe el Toro, Usted de los Ricos, entre otras. Falleció de un coma diabético la madrugada del 11 de mayo de 1980.
2: ¿De quién es esa trompita tan coloradita?
3: Pues tuya.
2: ¿Y de quién son esos ojitos negros que parecen negras noches de mis noches negras?
3: Pues tuyo.
2: ¿Y de quién van a ser esas manitas que parecen dos opilotillos volando sobre el cadáver de mi corazón?
3: Pues tuya, mis pausis.
2: ¿De quién van a ser los que vaya Dios que vamos a tener?
3: Pues quién sabe.
2: ¿Cómo de que quién sabe?
3: Pues quién sabe cuántos iremos a tener.
2: Ah, vaya.
0: Íconos de la comedia del cine de oro en México.
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9: Como dicen algunos, pues, no vienen montados sobre la moto, sino que las traen en camionetas.
10: Sí, hay quien se puede dar ese lujo.
9: Hay quienes,
10: ¿no?,
9: se pueden dar ese lujo.
10: De mandar la moto por camionetas. Fíjate, yo decía en la mañana, nada más falta que hubieran mandado la Black Mamba, que tipo rinoceronte, el vehículo ese blindado que presentan cuando hay vacaciones, o algún tanque también, porque había patrullas y personal también, porque algunos decían, son las patrullas nada más, no, también llevan policías al interior y equipo antimotines, los de la Guardia Nacional venían con equipo antimotín. ¿Qué vamos a ver con esto, Manuel? A ver, anunciaron binomios caninos, se llaman ministerios públicos móviles, todo el reforzamiento, pero lo platicábamos, no pueden impedir el libre tránsito de las motos, lo que pueden hacer es operativos y retener aquellas que no cuenten con los permisos.
9: Y finalmente la concentración, pues todo se perfila que se va a volver a dar. Lo que se tendría que hacer es, en la medida de lo posible poder cercar esa área, porque ahí se van a poner otra vez, van a hacerlo, y pues poder abrir en dos carriles la otra parte de la costera para alivianar el flujo de vehículos.
10: Hoy la entrevista la dio el secretario de Seguridad Pública del municipio, venía muy bien respaldado por la autoridad estatal, por las fuerzas de la Guardia Nacional, federales, en fin. Pero le preguntaban mucho pues es reciente el secretario que fue cambiado, que fue nombrado, y le preguntaban, ¿pero garantizan que no habrá bloqueos? Y le insistían, ¿garantizan en que no habrá bloqueos? Pues no se puede garantizar, ¿no? De que se van a reunir las motos ahí, y si es grande la cantidad y empiezan a hacer algún tipo de acrobacias, a lo mejor cierran. Pero en lo que insiste la autoridad es que si violan de alguna manera la ley, los van a detener. ¿Qué sería violar la ley? Ir a exceso de velocidad, pasarse el alto, no llevar cascos, ir varias personas en la moto, cosa que se antoja incumplible, pues.
9: Claro. Y pues parte de los aspectos por los cuales se pretende erradicar la presencia del evento aquí en Acapulco, de acuerdo a los datos que pude recabar, en 2025, el año pasado, dejaron cerca de 300 toneladas de basura solamente en esa franja.
10: Ahí en la Condesa.
9: En la Condesa. Fue una concentración de 10.000 motociclistas. Se reportaron saqueos a tiendas de conveniencia, robos a vehículos estacionados, daños en propiedad privada. También el vandalismo que se viralizó y el saldo trágico fue de 8 a 9 personas fallecidas en accidentes. Eso en 2024, el año pasado. Perdón, 2025, el año pasado. En 2024 fueron 220 toneladas de basura. Quiere decir que el año pasado se incrementó la basura. Se reportó el fallecimiento de una mujer atropellada, 30 personas lesionadas en accidentes de motocicleta, también los daños y vandalismo, etcétera. Esos serían los aspectos por los
10: ¿Dijiste
9: cuales...
10: ¿Dijiste 10.000?
9: 10.000 motociclistas, según es este reporte.
10: Contra los 800 policías que hay ahorita, sí hay muchas patrullas, pero ¿se puede o no controlar? Pues lo veremos. Lo cierto es que se ha mandado un mensaje, y el mensaje dice, hay gobierno, ¿no?
9: Hay gobierno y se tienen que sujetar a las leyes.
10: Eso. Y aparte, con todos los mensajes que se estuvieron mandando previamente, cuando les dijeron está cancelado, algunos dijeron, ah, pues sí está cancelado, ¿no? No se puede cancelar algo para lo que no piden permiso, pero hay mucho motociclista que sí se la creyó y afortunadamente dijo, no voy a venir. A lo mejor sí se desinfló un poquito el Akamoto, no hay manera de saberlo hasta hoy. ¿Hoy qué es? Jueves. Yo creo que mañana en la tarde o la tarde del sábado vamos a saber quién ganó. Eso, si la autoridad o los motociclistas. Bueno, vamos con lo de Chilapa. La Secretaría de Gobernación, el gobierno del estado han logrado compromisos con los desplazados de las comunidades de Chilapa, quienes ya están volviendo a sus lugares de origen.
11: Con el objetivo de atender de fondo las causas que generan la violencia y fortalecer la presencia institucional en la región, la gobernadora Evelyn Salgado Pineda y la secretaria de Gobernación, Rosa Isela Rodríguez, realizaron un recorrido y sostuvieron una asamblea donde escucharon las demandas de los habitantes de comunidades indígenas de Alcozacán y Cuatzingo en el municipio de Chilapa de Álvarez. Durante el encuentro, las autoridades federales y estatales reafirmaron el compromiso de garantizar la seguridad y construir condiciones de paz en 12 comunidades indígenas de la zona de Chilapa y Huehuetenango, mediante operativos coordinados y acciones de proximidad social encabezadas por fuerzas federales y estatales. Las autoridades comunitarias y representantes de los gobiernos estatal y federal firmaron un acuerdo de compromisos conjuntos para fortalecer la paz, la atención social con apoyo alimentario, médico, psicológico, acompañamiento permanente de seguridad para el desarrollo de las comunidades indígenas de la región. Ante pobladores de Alcozacán, la gobernadora Evelyn Salgado aseguró que el gobierno no abandonará las comunidades y mantendrá presencia permanente para cumplir cada uno de los compromisos establecidos. La secretaria Rosa Isela Rodríguez destacó que la principal demanda de las comunidades, la seguridad, será atendida de manera prioritaria para que las familias puedan regresar con tranquilidad a sus hogares y actividades, con respaldo de las fuerzas federales y estatales. RTG Noticias, Mar Horacio Ramos.
9: Bueno, estos ataques con drones pues no han sido recientes. Sin embargo, lo que sí se tendría que garantizar en estos acuerdos es que estas comunidades, estos habitantes de las comunidades indígenas puedan preservar su patrimonio, por muy pequeño que este sea, que ese es uno de los puntos principales.
10: Y que pueda quedar este corredor libre para el acceso de medicinas, de servidores de la nación, de programas asistenciales, ¿no? Temas como la energía eléctrica que ya fue restablecida, ¿no?
9: En otro tema, y también es un conflicto muy añejo que tiene pues 19 años, es la huelga en una de las minas de Taxco. El Congreso del Estado buscará una solución. Pues vamos a ver si después de 19 años la pueden encontrar. Es Raimundo Ruiz el que tiene los datos.
12: Diputados integrantes de la Comisión de Minería del Congreso del Estado de Guerrero anunciaron que servirán como intermediarios para buscar una solución al conflicto minero que desde hace 19 años persiste en el municipio de Taxco de Alarcón, situación que ha impactado la productividad de la extracción minera en la región. La diputada Citlali Yaret Telles Castillo informó que se buscará generar un acercamiento entre integrantes de la sección 17 del sindicato minero y autoridades de la Secretaría General de Gobierno, con el propósito de abrir una ruta de diálogo institucional que permita atender las demandas del sector.
13: De que ya el 30 de julio cumplen 19 años, se les está dando el acompañamiento buscando tener pues una solución al igual que lo tuvieron en Cananea.
12: La legisladora explicó que el objetivo es que a través del gobierno del estado se establezca comunicación directa con la Secretaría de Gobernación Federal para avanzar en la construcción de acuerdos que contribuyan a resolver este conflicto laboral e impulsar condiciones de estabilidad para las familias vinculadas a la actividad minera en Taxco. RTG Noticias, Felipe Zurita.
10: Y normalistas, bueno, ibas a decir algo de la huelga.
9: El punto medular del conflicto ha sido que le reclaman a Grupo México mejores condiciones de seguridad laboral y la indemnización justa a los familiares o los deudos, pues, de quienes fallecieron en el reciente accidente que hubo, que es el que motivó la huelga.
10: Imagínate, sexenio tras sexenio, ¿no? A nivel federal, ¿cuántos presidentes han pasado? ¿Cuántos secretarios de... ¿qué es? ¿Economía entra ahí?
9: Economía.
10: O Secretaría del Trabajo, no sé si entra Energía, bueno, varias, ¿no?
9: Sí.
10: Pero nada se ha destrabado.
9: Nada.
10: En fin, en Taxco. Ahora vamos con los normalistas que piden no ser excluidos en la asignación de espacios, o sea, de plazas, pues, como docentes.
12: Estudiantes de la Normal Intercultural de la Montaña realizaron una protesta en la caseta de cobro de Palo Blanco sobre la autopista del Sol para exigir a las autoridades educativas que no sean excluidos aspirantes monolingües en el proceso de ingreso. Los normalistas denunciaron que varios compañeros fueron eliminados de la convocatoria bajo el argumento de no hablar alguna lengua indígena, pese a que aseguran la licenciatura tiene un enfoque intercultural y comunitario. Los manifestantes señalaron que aunque reconocen la importancia de preservar y fortalecer las lenguas originarias, aún falta la aplicación del examen correspondiente, y por lo que consideran injusto que algunos aspirantes hayan sido descartados antes de concluir el proceso.
14: Sí, participar y culminar la convocatoria que se marca en el proceso de admisión. Más que nada exigimos nosotros estar en la lista ordenada para una plaza docente.
12: Durante la movilización, los jóvenes permitieron el paso libre de los automovilistas y únicamente solicitaron una cooperación voluntaria en la caseta. Al lugar arribaron autoridades del gobierno estatal para entablar diálogo. Sin embargo, los estudiantes insistieron en la presencia del secretario de Educación, Ricardo Castillo Peña, para atender directamente sus demandas y evitar que se repitan conflictos como lo registrado en generaciones anteriores. RTG Noticias, Felipe Zurita.
9: En la sesión de Cabildo en Iguala, en la que no estuvo presente el alcalde, llovieron los reclamos. Raimundo Ruiz nos va a decir cómo estuvo.
15: Sin la presencia del alcalde de Iguala, Eric Catalán Rendón, se desarrolló la tercera sesión ordinaria de Cabildo Abierto de Iguala, donde se dieron a conocer varios puntos de la propia población, como es el problema del desabasto de agua, seguridad, vialidad y otros temas. Fue la primera síndica, Gavidael Morales Sandoval, quien argumentó la ausencia del presidente municipal de Iguala, Eric Catalán Rendón, por asuntos de agenda en la Ciudad de México.
16: Antes de dar inicio a los trabajos de esta sesión, hago conocimiento a este honorable cabildo de la ciudadanía presente que por motivo de agenda institucional previamente programada, el maestro Eric Catalán Rendón, presidente municipal, no podrá asistir por motivos de agenda en la Ciudad de México. En virtud de ello, y con fundamento en lo dispuesto al artículo 53 de la Ley Orgánica del Municipio Libre del Estado de Guerrero, corresponde a la santuita en carácter de primer síndica administrativa presidir la presente sesión, por lo que agradezco de antemano su comprensión y respaldo institucional para el adecuado desarrollo de los trabajos.
15: La sesión duró poco más de una hora en medio de funcionarios y población abierta, la cual se desarrolló en la comunidad de Tonalapita del Norte, municipio de Iguala. RTG Noticias, Raimundo Ruiz.
10: Hacemos una primera pausa, vamos a hablar de educación al volver, todas las notas de lo de la Camoto también. Entonces, esperamos sus comentarios vía Facebook, nos encuentra como Radio y Televisión de Guerrero. Ahorita venimos.
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18: Hola, soy Ana Paola y tengo 19 años. Vengo de la prepa que se llama COAU. Es un colegio de bachilleres. Mi día a día es súper divertido. Bueno, yo siento que es muy divertido porque pues me la paso con mis amigos, me la paso haciendo cosas que me gusta, que es cocinar. Me la paso pues probando cosas nuevas, aprendiendo nuevas técnicas. Lo que no me gusta son los horarios, de que todo el día en la escuela. Bueno, en mi caso, este horario que estoy de 10 a 7 de la noche, así que se me hace muy pesado estar aquí todo el día. Me encantaría irme a España, la verdad. Yo quiero conocer muchas partes del mundo y siento que Segaín pues me ha ayudado a conocer unas cuantas, pero de aquí de la República, pero me gustaría conocer Europa.

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0: les decía que al regreso estaríamos hablando sobre temas educativos, sobre todo los chavos que van concluyendo la secundaria. Está aquí Ireri Castro Maya, es la subdirectora académica del Colegio de Bachilleres 16, que es el plantel de la colonia Emiliano Zapata. Está con nosotros el docente fundador Rafael Pineda, 41 años ahí en el plantel. Pues que yo le preguntaba cuánto tiempo tiene el plantel, me dijo 41 años, yo asumo que si es de los fundadores, ¿verdad? Entonces los recibimos con muchísimo gusto. Pues el tema es invitar a los chavos a que se inscriban, ¿verdad? Comenzaríamos con decirles, ¿qué diferencia hay con otros planteles en el tema de las capacitaciones para el trabajo, por ejemplo?
1: Claro que sí, Irving. Pues invitar a los jóvenes que estén por concluir la secundaria a que saquen la ficha con nosotros en el plantel. Nuestro plantel, es el segundo plantel más grande a nivel estado. En cuestión de matrícula, tenemos 1,100 alumnos. Tenemos unas instalaciones muy bonitas, canchas, auditorio para 300 asistentes, y además nuestras capacitaciones para el trabajo, lo que nos va diferenciando de otros planteles. En nuestro caso tenemos la capacitación de contabilidad, de traductor del idioma inglés y de informática.
0: Oiga, ser el segundo plantel y tener esta matrícula, pues no es sencillo, ¿no? Porque gestionar todo lo que ocupan estos muchachos, porque cada uno va a ir a ver sus temas de sus documentos, es un asunto complicado, ¿no,
2: sí,
0: maestro?
2: Así es.
0: ¿Cómo le ha ido en estos años ahí en la institución? Ha cambiado mucho el tema educativo a lo largo de estas últimas 4 décadas, pero hay que seguir formando a los chavos y ahora más complicado, ¿no? Con todas las redes sociales y todas las cuestiones hasta delictivas, ¿no?
2: Sí, efectivamente, pues ahorita que está en moda la IA, pues estamos ya nosotros también actualizándonos, tomando diplomados, cursos en ese tema. Y bueno, no es tan fácil decir 41 años de servicio, pero muchas generaciones han pasado por este plantel y muchos planes y programas de estudio que van evolucionando, van cambiando, y actualmente pues contamos ya con plataformas digitales que facilita más la educación presencial para los muchachos, y nos sentimos satisfechos de que la educación impartida en nuestro plantel es integral, tiene todo el aspecto también tanto educativo como académico, y con las actividades paraescolares, para que los muchachos tengan una educación integral con todos sus sabores del área, con los bailables tectónicos, los que son baile moderno, que el año pasado tuvimos un segundo lugar en baile moderno, y seguimos ahí la competencia con todas las actividades paraescolares.
0: Interesante lo que mencionas sobre la inteligencia artificial, porque ahora los chamacos todo quieren entregar con la inteligencia artificial, a veces ni lo revisan ni saben qué dice, pero ellos ya lo copiaron. Entonces, ¿cómo adaptarse, por ejemplo, en el caso de las universidades, ¿no? Revisar las tesis para que ahora no traigan, o por lo menos que la usen correctamente y de manera ética, porque no hay que pelearse con la tecnología, ¿no?
1: Es correcto. También queremos aprovechar para invitar, o que la población sepa, que tenemos en puerta nuestros eventos académicos, culturales y deportivos en la fase regional. Comenzamos el día 26 con el concurso académico. El día 27 comenzamos los culturales y deportivos, encuentros de básquetbol, fútbol, voleibol en el Polideportivo de Renacimiento. Por la tarde tendremos el baile moderno, baile regional en el Auditorio del Parque Papagayo, y el fútbol también en una cancha por el Coloso.
0: Muy bien, para que esté pendiente sobre todo los padres de familia o la comunidad, porque la escuela se integra finalmente con la comunidad. No solo reciben, mayoritariamente de la Zapata, pero yo creo que llegan de distintos puntos, ¿verdad?
2: Sí, la periferia nos alimenta prácticamente, las secundarias que están alrededor de nuestro plantel, pero convergen también todas las colonias como El Quemado, kilómetro 20, 21, 22... hasta un poquito más allá, porque ya en el kilómetro 30 ya se cuenta también con un plantel. Uh-huh. Ahí eso nos ha restado la afluencia de esos muchachos en esas zonas. Pero como lo decía aquí la subdirectora, creo que nosotros tenemos todo lo más elemental y lo que le interesa mucho al muchacho para inscribirse en nuestro plantel. Y contamos con una cancha de fútbol, con las medidas reglamentarias. Y bueno, el deporte siempre les ha atraído a los jóvenes. Y creo que son los puntos importantes que tenemos nosotros para ser el segundo lugar en matrícula.
0: Y veíamos las imágenes, por supuesto, es una comunidad viva, una comunidad que trabaja todos los días. Entonces, a inscribirse, las fechas importantes, 29 de mayo, ¿verdad?
1: El día 29 de mayo aplicaremos nuestro examen de diagnóstico o evaluación diagnóstica en nuestro plantel. Todos los jóvenes que sacan su ficha, todos se quedan, se distribuyen entre el turno matutino y vespertino. Y este examen nos sirve de referencia para impartir el curso propedéutico y en él poder fortalecer a los chicos, de acuerdo a los resultados que se obtienen del examen, fortalecerlos para nivelarlos y que podamos iniciar nuestro ciclo escolar pues ya con jóvenes más o menos con el mismo nivel de conocimiento.
0: ¿Todos se quedan?
1: Todos se quedan en nuestro plantel.
0: Muy bien. ¿Dónde podemos revisar más información? ¿Redes sociales, número de teléfono? ¿Dónde conseguimos la ficha?
1: Claro que sí. En nuestra página de Facebook, Plantel 16 Zapata Colegio de Bachilleres, encuentran toda la información acerca de lo que son los requisitos para el trámite de la ficha y todos nuestros contactos, pues ahí pues se lo pueden tener para que se inscriban con nosotros.
0: Ya a la brevedad, ¿verdad?
1: Sí, el día 29 nuestra primera aplicación de esta evaluación diagnóstica. En agosto se vuelve a abrir otra fecha, pero pues esperamos que en este 29 tengamos muy buena afluencia, sobre todo porque viene la selección de los turnos.
0: Muy bien. ¿Sí? ¿Algo más, maestro?
2: Pedirle a los padres de familia que sigan confiando en nuestro plantel, en la planta docente, y todos los trabajadores que estamos ahí estamos comprometidos para recibir a sus hijos. Y no duden, mándenlos por favor a nuestro plantel. Y ahí los estamos esperando con los brazos abiertos.
0: Le agradezco a Ireri Castro Maya, es la subdirectora académica del Bachilleres 16, Plantel Zapata, y al docente fundador Rafael Pineda. Gracias, ahí ya tiene usted los detalles. Vamos con las zonas de alto riesgo, que ya las andan notificando porque vienen las lluvias.
2: Y muy fuertes.
3: Sí. Ante la cercanía de la temporada de lluvias y huracanes, la Coordinación General de Protección Civil y Bomberos de Acapulco inició la primera fase de notificaciones a familias asentadas en zonas de riesgo, como laderas, barrancas o márgenes de los ríos. El coordinador de Protección Civil, Raúl Noyola Rocha, dijo que el lunes pasado notificaron a 90 familias de la zona poniente. Esperan que antes de que se registren las lluvias ya hayan notificado a todas las familias que viven en zonas de riesgo, además de identificar rutas de evacuación, puntos de reunión y refugios temporales.
4: El año pasado tuvimos 3.200, esperamos que hayan disminuido, que la gente ya pues, se haya reubicado o haya buscado una red de apoyo como un familiar, ya que nos ha bajado, en este año nos bajó un poquito más porque ya no detectamos construcciones cerca de la zona inundable.
3: Las notificaciones se iniciaron en la zona poniente, de ahí recorrerán toda la ciudad. Les ha informado Hugo Sandoval Alcaraz para RTG Noticias.
5: Como medida preventiva ante las lluvias, hay trabajos de limpieza de playa, nos va a decir esto Maui Ortiz.
6: El director general de la promotora y administradora de playas del estado, Alfredo Laconza de la Cruz, dijo que a 11 días de que inicie de manera oficial la temporada de lluvias y huracanes, las playas y desembocaduras en Acapulco prácticamente están preparadas y libres de basura.
7: Y nosotros ya hicimos parte de lo que nos correspondía, ahora le corresponde a otras autoridades hacer lo propio. Vemos que están trabajando en la limpieza de canales como el río del Camarón, que también es importante, el de Farallón La Diana, y nosotros a seguir haciendo todo el retiro de todo lo que se pueda hacer en la desembocadura, que también pues sabemos que se concentra mucha basura.
6: En ese sentido, dijo que el retiro de restos de embarcaciones producto del huracán Otis, sobre todo en Playa Hondo y Manzanillo, continúan y se han tenido avances significativos. En lo que refiere al megapuente, explicó que el total de basura que recolectó la dependencia fue de 95 toneladas y salvo el oleaje elevado que se presentó el día domingo, se puede hablar de buenos resultados.
7: Cerramos con saldo blanco también. ayer un poco.

0: en diferentes obras. Esto mediante la Comisión Nacional de Agua, que realiza trabajos de desasolve, reforzamiento de bordos y construcción de infraestructura hidráulica para reducir riesgos de inundación en Acapulco. En coordinación con el gobierno de Guerrero, que encabeza Evelyn Salgado Pineda, se continúa desarrollando importantes obras hidráulicas en el puerto para reducir riesgos de inundación y proteger a la población. Durante la conferencia matutina que encabeza la presidenta Claudia Sheinbaum, el director general de la CONAGUA, Efraín Morales López, informó de los avances en esos trabajos. Escuchemos.
1: Llevamos a cabo 13 kilómetros de desasolve en el río de la Sabana, hacía muchísimos años que no se atendía. Además, el arroyo Colacho, el arroyo San Agustín y los canales pluviales. Estamos también reforzando 4.2 kilómetros de bordos. Este año vamos a iniciar con la construcción de presas retenedoras de asolve en las partes altas. ¿A cuánta población va a beneficiar estas obras? Estamos hablando de más de 120 mil personas beneficiadas con una inversión de 819 millones.
2: 2:31, una pausa y volvemos con todo el tema de la Camoto.

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0: Vamos a seguir informándoles y como les habíamos comentado, la situación de la Camoto para el grupo ACA, las autoridades están totalmente rebasadas. Vamos a ver lo que dijeron de acuerdo con el reporte que nos da Maui Ortiz.
1: El deterioro del evento Akamoto se ha hecho evidente. Cada año se tiene mayor convocatoria y esto ha rebasado a la autoridad. Así lo consideraron algunos integrantes de la Asociación Civil Grupo ACA.
2: Es un evento que se ha desarrollado durante 20 años. Como todos sabemos, en un principio era un evento más o menos atractivo para los acapulqueños. Traía cierta derrama económica. Pero últimamente hemos visto que lo único que se han ocasionado son muertes, daños materiales, daños a comercios, suciedad, calles sucias, agresión a los mismos acapulqueños.
1: También se ha hecho evidente la falta de coordinación entre los tres órdenes de gobierno para garantizar la seguridad tanto de los visitantes como de la gente de Acapulco, por lo que demandaron orden y aplicar la ley.
3: Me apoyaba del Foro del Mundo Imperial para poder pedir vallas, ponía vallas, restringía estacionamientos de autobuses para que podamos tener un buen dispositivo.
1: Jesús Trado, Imágenes, RTG Noticias, Maui Ortiz.
4: No he pasado hoy por la Condesa, pero no he visto si pusieron vallas o algo, no. Porque en teoría no va a haber nada, dice la...
0: En teoría no va a haber. Bueno, esta mañana cuando venía camino hacia acá, no percibí vallas.
4: Bueno, ¿cómo los van a contener? Lo veremos. ¿Qué tantos motociclistas llegan a lo largo de hoy y mañana? Por lo pronto, mira, el sector de estacionamientos dice que ellos cuando viene la Camoto tienen pérdidas de hasta 70%.
1: La presidenta de la Asociación de Operadores y Propietarios de Estacionamientos, Margarita Nájera Ibarra, aseguró que cada edición de la Camoto, de unos 10 años a la fecha, representa al menos un 70% de pérdidas para el sector.
5: La economía... Cuando están ellos en sus piruetas, sobre todo en la Condesa, los estacionamientos de Condesa no tienen ingreso porque no pasan ni caminándolas.
6: O sea, hay pérdidas.
5: Pérdidas.
1: En ese sentido, dijo que se han presentado también incidentes dentro de los establecimientos.
5: Para nosotros, se meten, se salen y no quieren pagar, son gente muy agresiva. Anteriormente, estoy hablando hace 10 años, al principio había gente decente que sí ocupaba el estacionamiento y muy amablemente te pedían que lo recibieras y que te pagaban, y sobre todo porque sus motos son caras, ¿no? Entonces siempre pues ellos valoraban eso.
1: El rechazo a este evento es contundente, aseguró la empresaria, en tanto las autoridades no controlen el mismo. Jesús Tirado, Imágenes, RTG Noticias, Maui Ortiz.
0: Seguimos con Maui Ortiz, que además de la Camoto, está la situación del mar de fondo. Ella anda ahí por las playas. Mándanos el reporte, Maui.
7: Hola, muy buenas tardes. Allá en el estudio de Radio y Televisión de Guerrero, los saludamos con muchísimo gusto. Nosotros nos encontramos, como pueden observar, aquí en la playa Papagayo. Hablamos por la mañana con el director general de la promotora y administradora de playas del estado de Guerrero, Alfredo Lacunza de la Cruz. Él nos dijo que se espera mar de fondo. Como pueden observar, pues esta playa Papagayo es muy tranquila y el oleaje, bueno, sí se ve que está elevado. Hay que tener muchísimo cuidado, sobre todo con los niños, no dejarlos sueltos. Incluso se puede ver algunas barricadas aquí en los restaurantes de playa, aquí en Las Palapas. Están poniendo costales justamente pues para evitar así como que el ingreso intenso del agua, ¿no? Y molesta a los comensales. También lo que nos platicaba respecto a la presencia de los motociclistas por este evento Akamoto, bueno, está prohibido lo que es el ingreso de unidades a la franja de playa. Sabemos que lo hacen y esto genera, pues puede generar accidentes. También prohibido el consumo de estupefacientes en toda esta parte. Para ello se va a contar con elementos de la Guardia Nacional que van a estar haciendo pues estas tareas, estos operativos de vigilancia, recorridos, pues para evitar que esto se salga de control. Esos son los pormenores. Nosotros regresamos al estudio. Muy buenas tardes y nada más reiteramos a todos nuestros visitantes que respeten a la autoridad. Buenas tardes.
4: Yo pensé que iba a decir Maui. Nada más reiteramos, bueno, gracias a Maui Ortiz, nada más reiteramos que no se pueden meter las motos y que no se pueden consumir, ¿qué? Sustancias estupefacientes en las playas. Híjole, luego meten las motos, se les descomponen y es un show, por lo menos para videos virales. En fin, ahorita regresamos con el Akamoto y el mega operativo de la mañana, pero antes vamos a seguir con el mar de fondo en Costa Chica.
6: Al menos 23 enramadas, 4 restaurantes y daños inmobiliario. Es el saldo del impacto del fenómeno mar de fondo en playas de la región Costa Chica, en donde se registran olas de 2 a 3 metros de altura. Por ello, Protección Civil Regional exhortó a los bañistas a no introducirse al mar. Hasta el momento, las comunidades en donde se registran afectaciones son Pico del Monte, Boca del Río y Llano de la Barra, del municipio de Florencio, Villarreal. Por tanto, pobladores y visitantes solo observan y obedecen las medidas de precaución por el alto oleaje que seguirá durante las próximas horas. Víctor Manzanares, Romualdo, RTG Noticias.
0: Serán 850 elementos de diferentes corporaciones los encargados de la vigilancia durante el Akamoto. Regresamos con Maui Ortiz.
1: Este jueves, el secretario de Seguridad Pública de Acapulco, Federico Argumedo Rodríguez, presentó el operativo interinstitucional en torno al Akamoto.
8: Aproximadamente tenemos un total de 853 elementos, con 164 radiopatrullas, 58 motocicletas y el apoyo de diferentes servicios de grúas.
1: Explicó que el objetivo es minimizar los hechos vandálicos y advirtió que no se permitirá el cierre de ninguna calle o avenida y la realización de acrobacias y arrancones.
8: Se tiene contemplado en los diferentes puntos de concentración que ya tenemos identificados la presencia de las diferentes autoridades. Para eso vamos a mantener los recorridos, los puntos fijos y evidentemente siempre el monitoreo, que va a ser muy importante por medio de C4 y de C5. La forma de evitar esto, pues, va a ser la presencia. Desde antes de que haya concentraciones, va a ser la presencia y obviamente la aplicación de los diferentes reglamentos.
1: A la par, elementos de la Guardia Nacional mantendrán 10 puntos de revisión de motocicletas, desde la primera caseta de la Ciudad de México hasta la última en Acapulco, que es la de La Venta, donde deben de acreditar tarjeta de circulación, licencia y póliza de seguro, además portar casco.
9: La Venta, los órganos, Metlapil, la entrada de Pie de la Cuesta, son los principales accesos a Acapulco. Y obviamente, si vemos algo que viole la ley, se va a poner a juicio a las personas ante la gente del Ministerio Público. Que no hagan desmanes, que no hagan cosas irregulares.
1: Jesús Tiro de Imágenes, RTG Noticias, Maui Ortiz.
4: Pues bien, bien el megaoperativo, se veía impresionante, lo montaron muy bien, muchas patrullas, muchos policías. Lamentablemente se les escapó uno, no se paró uno y eso le afectó porque decían, ya se les escapó el primero. Pero bien, el mensaje es claro, ¿no, Manuel? Hay autoridad.
0: Y es el asunto de ir acotando el evento para ediciones futuras.
4: Y trabajar, pues, para que al final cuando termine el fin de semana, no quedar mal, ¿no? Ya montaron todo esto, tienen que aplicar la ley y decirle, es complicado, ¿eh? El que sepa de cómo ha sido el Akamoto en otros años es complicado, pero lo veremos, ahí está el gobierno, por lo menos dando la cara, ¿no?
0: Y, pues, llamando al orden,
4: es que tampoco es el Akamoto y si Acapulco se volvió la ciudad sin ley, no. Vamos a ver qué pasa. Interesante la estrategia, habrá que analizarla y si funciona, replicarla en años posteriores. Pausa, volvemos.
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0: Continuamos con la información. Un tráiler se fue sin frenos y pues con eso arrasó algunos vehículos. Dejó dos lesionados, pero Felipe Zurita nos va a dar los detalles.
1: Un tráiler que circulaba por la colonia obrera cuesta abajo en Chilpancingo, que presuntamente se quedó sin frenos, dejó dos lesionados y al menos seis vehículos entre particulares y del transporte público, así como una motoneta con daños materiales. Los hechos ocurrieron en la calle Guillermo Prieto de la colonia obrera, al poniente de la ciudad, cuando el vehículo pesado se llevó a su paso a vehículos que también transitaban y algunos estacionados. Los lesionados iban a bordo de uno de los autos que circulaban también en la zona. El conductor de la unidad abandonó el lugar, mientras vecinos y automovilistas auxiliaban a los afectados en espera de los cuerpos de emergencia. La llamada se hizo al auxilio 911, movilizó a paramédicos, bomberos y agentes de tránsito estatal. Entre los lesionados se encuentra Christopher N., de 19 años de edad, vecino de la colonia Omiltemi. Jesús N., también de 19 años, vecino de la colonia Terrazas 2, así como la menor María Guadalupe N., de 15 años de edad, quien tuvo una crisis nerviosa. Todos los afectados fueron atendidos por paramédicos y quienes lo requirieron fueron trasladados a hospitales para su atención médica. El secretario del Ayuntamiento de Chilpancingo, Lenín Carvajal Cabrera, explicó que se recibieron también el apoyo del gobierno estatal a través de la Secretaría de Gestión Integral de Riesgo y Protección Civil del gobierno estatal para atender a las personas afectadas.
2: También está el apoyo del gobierno del estado, estamos pidiendo apoyo para retirar el tema del aceite, pero bueno, hay tres lesionados, hay una niña de 15 años, hay dos más con fracturas en brazo y pierna, está brindando la atención.
1: El percance dejó severos daños materiales en varios vehículos, entre ellos un taxi Suru del servicio público, un Suru particular, tres camionetas particulares y una motocicleta. Cabe mencionar que uno de los autos particulares quedó prensado entre los escombros del accidente sin personas al interior. RTG Noticias, Felipe Zurita.
3: ¿Qué caso? Una tragedia, por supuesto. Bueno, vamos a Tecpan, incendios forestales.
4: La noche de este miércoles se registró un incendio de pastizales en el cerro situado en la colonia Las Flores, en el Suchi del municipio de Tecpan, a pesar de la intervención del personal de protección civil, se reanudó. El siniestro arrasó con aproximadamente 10 hectáreas de arbustos y pastizales que fueron consumidos por el fuego. De acuerdo a reportes de la Dirección de Protección Civil Local y vecinos de la comunidad del Suchi, reportaron que en la tarde-noche del miércoles se registró un incendio que llegó hasta las primeras casas de la localidad. El fuego se generó debido a la quema de un tacolol que no pudo ser controlado por los encargados de las labores agrícolas. El hecho generó temor entre los vecinos de la población, quienes pidieron apoyo de Protección Civil, quien acudió a sofocar el fuego logrando mitigarlo. Sin embargo, posteriormente, a las 8:30 de la noche, se volvió a reanudar debido al fuerte viento. La mañana de este jueves, el fuego ya estaba controlado. Desde Tecpa de Galeana, para RTG Noticias, Francisco Magaña.
0: En un refugio de animales allá en Iguala encontraron 11 caninos en muy mal estado. Nos informa de ello Raimundo Ruiz.
5: 11 perros fueron encontrados en malas condiciones de salud e higiene por parte de los propietarios del refugio para animales del portal La Esperanza en Iguala, por lo que a través de un proceso administrativo en el Juzgado Cívico Municipal de Iguala, la Dirección de Atención y Bienestar Animal logró ingresar al lugar para conocer las condiciones en que se encuentra el refugio y constató las malas condiciones de los 11 caninos que presentan signos visibles de mal estado y condiciones insalubres del lugar donde están en resguardo. Por lo tanto, la autoridad municipal de Iguala y el dueño del refugio formalizaron una carta compromiso para implementar acciones inmediatas que mejoren la organización del espacio y las medidas sanitarias, garantizando así un trato digno para los animales y la salvaguarda de la salud pública. El refugio se localiza en la colonia Campestre, en la ciudad de Iguala. RTG Noticias, Raimundo Ruiz.
3: Muy bien, vamos a seguir en Taxco y hablemos ahora del saneamiento de los ríos ahí en ese municipio.
1: El gobierno del estado, en conjunto con el ayuntamiento de Taxco, realizan trabajos coordinados que impulsa un proyecto integral de saneamiento de ríos para mejorar las condiciones ambientales y de salud en comunidades del municipio Platero. Así lo dio a conocer el presidente municipal de Taxco de Alarcón, Juan Andrés Vega Carranza, en el Congreso de Guerrero, junto a diputados de la Comisión de Minería en conferencia, en donde detalló que se contempla el saneamiento del río San Juan con la operación de 4 plantas de tratamiento para disminuir la contaminación de aguas residuales en comunidades de la zona norte. Entre las acciones destacan la reactivación de la planta de tratamiento de Acamistla Norte, para lo cual se destinaron 3.8 millones de pesos, además de la próxima inauguración de la planta ubicada en Juliantla. También se proyectan nuevas instalaciones en Jojutla y Acamistla, con el propósito de beneficiar a las localidades como Huistlac, El Cedrito, San Juan de Dios y Juliantla.
6: Regionalizar y sobre todo abarcar más territorio para el cuidado del medio ambiente. Así que las acciones son claras, hemos estado trabajando coordinadamente.
1: Las autoridades de Taxco señalaron que mantienen coordinación con la Comisión Nacional del Agua, Capacec, y representantes comunitarios para fortalecer el rescate ambiental del río San Juan y atender también la problemática del río Cacalotenango. RTG Noticias, Felipe Zurita.
3: Le mandamos saludos a Sasha Emiliano, que nos está viendo, a Nacho Palán, a Josefina Solís, que bueno, le manda saludos a todo el equipo de RTG. Gracias. Dice que está pendiente del programa, que nos está viendo y que tengamos un feliz y caluroso jueves pozolero. Dice, hoy me voy a comer un pozolito blanco, pues provecho, ¿verdad?
7: Pues sí.
3: Ya es hora. Que nos invitara aquí el Tiranorex.
0: Tiranorex, que nos invite.
3: A un pozolito o algo, pero nomás nada.
0: Nada.
3: En fin. Entonces, ¿mañana vas a andar en el Acamoto o vienes? ¿Normal?
0: Normal.
3: Ah, bueno. ¿Está bien?
0: Sí.
3: Aquí nos aquí vemos estamos. Entonces. Y pues bloqueo, esperemos que no, a menos que en la noche, como 7:30, vamos a ver si se reúnen. Pero lo bueno es viernes y sábado, ¿no?
0: Viernes y sábado.
3: Veremos quién gana, quién ganará, hagan sus apuestas, ¿no? ¿La autoridad o los de la cámara? Híjole, pues suerte a todos los policías que están involucrados. Gracias, Manuel, y gracias a todo el equipo de...

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1: las celebraciones y los eventos históricos registrados en un día como hoy.
3: 14 de mayo. 1836, Antonio López de Santana firma los Tratados de Velasco, donde reconoce la independencia de Texas, obtiene su libertad a cambio. 1911, en Chilpancingo, las fuerzas revolucionarias de Julián Blanco y Laureano Astudillo vencen a los porfiristas y toman la ciudad, defendida por 800 soldados de línea. 1911, en Iguala, las fuerzas revolucionarias del general Ambrosio Figueroa Mata, perforando paredes y luchando en las calles cuerpo a cuerpo, toman a sangre y fuego la ciudad defendida por los porfiristas Damaso F. Ortega y Eduardo Carranza. Esta acción constituyó una de las más importantes de la revolución en el estado. Y 1998, muere Frank Sinatra, cantante y actor estadounidense.
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6: Frente a la capilla de San Nicolás se levanta otra presencia discreta y antigua, la capilla conocida como Dios Padre. Su arquitectura sugiere que estamos ante uno de los edificios más antiguos de Taxco, quizá con raíces que alcanzan el siglo XVI, así lo delata su puerta colonial, una de esas que aún conservan el carácter sobrio de aquella centuria. En el interior, un artesonado sencillo en forma de batea cubre el espacio y un cordón franciscano recorre su parte inferior, como una firma silenciosa del tiempo. Sabemos que la capilla fue reconstruida en 1713, dato que consta en la memoria de la obra de la Santísima Trinidad y en licencias conservadas en el archivo de la parroquia de Santa Prisca. Pequeña y callada, esta capilla guarda en sus muros una de las memorias más tempranas de Taxco.
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1: Auditorio querido, ¿cómo están? Muy buenas tardes, qué gusto acompañarles este jueves. Es 14 de mayo del año 2026, te acompaño desde la fantástica cabina del 1310, iniciando juntos este espacio, Las Estampas de México, que estará al aire hasta las 5 de la tarde. Te saludo con todo el gusto, son las 3 de la tarde con 17 minutos. Y bueno, pues como todos los jueves, iniciando Las Estampas de México, decirte que estamos a través de los medios digitales en www.rtg.com.mx o a través de Radio Garden, Radio México, Radio FM o cualquier otra aplicación que tú conozcas y que te permita escuchar la radio desde tu celular, ahí estamos. Y bueno, pues iniciamos con buenos temas en Las Estampas de México. Recuerden que estamos compartiendo música mexicana y la línea es el 622-8540. Y escuchamos este tema con Amanda Miguel, Anillo de Compromiso. Muchos saludos para todos ustedes que nos acompañan, algunos desde tempranito. Bueno, pues muchas gracias. Continuamos con la buena música, son las 3:17.

0: Son las 3 de la tarde con 27 minutos. Oigan, pues recuerden que estamos compartiendo la música mexicana dentro de este espacio, Las Estampas de México. Y por supuesto decirte que si tú quieres escuchar algún tema en particular, enviar algún saludo o alguna felicitación, pues entonces hay que reportarse 622-8540. Envío muchos saludos para todos aquellos que nos sintonizan a través de los medios digitales, en el sistema radio y televisión de Guerrero. Y bueno, pues vamos, antes de continuar con la música, voy a ir a un corte y regreso con más en Las Estampas de México.
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3: Así hablamos en Guerrero. Palabras o expresiones que son características de nuestro vocabulario.
4: Chirundo. Su significado es desnudo y es una palabra que forma parte de un vocabulario específico utilizado por las comunidades afromexicanas que se ha hecho visible a través de diversas expresiones.

0: fundamental para tu salud en esta temporada de calor. 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
1: El dolor de cabeza puede ser falta de agua. Antes de recurrir inmediatamente a un analgésico, vale la pena preguntarse: ¿he tomado suficiente agua hoy? La deshidratación leve puede provocar cefaleas debido a cambios de volumen sanguíneo y en el equilibrio de electrolitos. En personas que pasan muchas horas frente a pantallas, el problema puede intensificarse. Hidratarse adecuadamente es una intervención simple. En muchos casos, reduce la frecuencia de dolores leves de cabeza. No sustituye atención médica cuando es necesaria, pero sí es una medida preventiva y básica.
0: No te derritas. 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
3: Tasqueños ilustres en los siglos XVIII.

0: y francés. Murió el 1 de junio de 1672.
1: Tasqueños destacados, célebres e importantes en los siglos XVIII y XIX.
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1: Este tema que escuchamos fue con Luis Miguel y justamente se llama El Viajero. En la efeméride cultural del día de hoy, 14 de mayo, te cuento que estamos recordando a Frank Sinatra. Frank Sinatra, cuyo nombre real era Albert, Francis Albert Sinatra, cantante, actor y hasta productor. Es considerado una de las figuras más importantes e influyentes de la música del siglo XX, conocido mundialmente como La Voz y también como All Blue Ace. Frank, pues, redefinió la interpretación vocal de la música popular y a lo largo de su carrera popularizó clásicos como My Way, New York, New York, Fly Me to Moon, entre muchos más, canciones que terminaron convirtiéndose en himnos de la música estadounidense. Y luego ese estilo tan elegante, esa forma de interpretar que marcaron un antes y un después en la música contemporánea. Además de la música, pues también desarrolló una exitosa carrera en el cine, ganando un premio Oscar como actor de reparto por la película From Here to Eternity, de 1953. Vendió más de 150 millones de discos en todo el mundo, consolidándose como uno de los artistas más exitosos de la historia. Y bueno, pues Frank Sinatra durante décadas fue símbolo de elegancia, sofisticación y cultura popular estadounidense, manteniéndose vigente a través de las generaciones. ¿Por qué estamos platicando de Frank Sinatra? Bueno, porque justamente muere un día como hoy, pero de 1998. 3 de la tarde con 38 minutos, pues estamos compartiendo la música mexicana a través de este espacio, Las Estampas de México. Vámonos con José Alfredo Jiménez, A Punto de Llorar.

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1: Son las 3 de la tarde con 48 minutos, pues escuchamos este tema, Barrio Pobre. Recuerden, la línea es el 622-8540. Estamos compartiendo las estampas de México de aquí hasta las 5 de la tarde. Así que, ¿a quién vamos a saludar? 622-8540.

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4: 14 de mayo. 1836, Antonio López de Santana firma los Tratados de Velasco, donde reconoce la independencia de Texas, obtiene su libertad a cambio. 1911, en Chilpancingo, las fuerzas revolucionarias de Julián Blanco y Laureano Astudillo vencen a los porfiristas y toman la ciudad, defendida por 800 soldados de línea. 1911, en Iguala, las fuerzas revolucionarias del general Ambrosio Figueroa Mata, perforando paredes y luchando en las calles cuerpo a cuerpo, toman a sangre y fuego la ciudad defendida por los porfiristas Damaso F. Ortega y Eduardo Carranza. Esta acción constituyó una de las más importantes de la revolución en el estado. Y 1998, muere Frank Sinatra, cantante y actor estadounidense.
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0: protagonistas de la comedia en la época dorada del cine mexicano.
1: Viruta y Capulina. Dúo cómico y musical mexicano integrado por Marco Antonio Campos Contreras, Viruta, nacido el 9 de septiembre de 1919 y fallecido el 19 de febrero de 1996, y Gaspar Enaine, Capulina, quien nació el 6 de enero de 1927 y falleció el 30 de septiembre de 2011. Comenzaron juntos en la radio en el programa Capulina y Don Viruta. Gracias al éxito del programa es que entraron a la televisión integrándose al programa Cómicos y Canciones. Su éxito arrasador en el mismo los catapultó al cine mexicano. Sus primeras películas como pareja fueron Se los chupó la bruja y La sombra del otro, ambas de 1957. Como dúo filmaron 25 películas.
2: ¿Y ahora tú qué traes? ¿Por qué chillas?
3: Pues porque es muy triste la canción, vaya.
2: Muy triste la canción. Apenas se puede creer que no eres macho tú.
3: Soy muy macho.
2: Muy macho, muy macho. ¿Entonces por qué chillas?
3: Pues soy un macho chillón.
0: Íconos de la comedia del cine de oro en México.
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1: Taxco Colonial es uno de los temas más emblemáticos del destacado compositor y artista plástico originario de Chilpancingo, Guerrero, Héctor Manuel Cárdenas Bello, quien nació el 27 de noviembre de 1938 y murió el 21 de noviembre de 2006. Fue conocido con el sobrenombre de El Pintor Musical de Guerrero, debido a su capacidad para retratar la belleza de los pueblos guerrerenses a través de sus letras. En Taxco Colonial, el autor resalta la arquitectura, la historia y el ambiente romántico que vivió cuando fue maestro en la ciudad platera.

0: canciones que le han compuesto y cantado a esta joya colonial.
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0: Bueno, quiero hablar con Pancha.
1: Bueno, ¿quién habla? ¿Pancha grande o Pancha chica? Pues me confundí porque están iguales de panchona las dos, ¿eh?
0: No está Panchita. Se fue para el otro lado. A las piscas. Con razón, yo lo estoy cantando polka. Ya está allá con los güeros. Pues le voy a cantar rock and roll ranchero. Échale.

párele, párele rock and roll. Qué bonito acabaron, hombre, igual que empezaron. Ya llegó Pancha, raza. Bueno, Pancha, ahí estás. ¿Cuándo llegaste? Estás panchando. Válgame Dios, qué mujer tan hacendosa. Pues ya que estás aquí, ¡que venga la polca! ¡Echa!

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2: 4 de la tarde con 11 minutos. Oigan, pues muchos saludos para Doña Mari que nos acompaña en Callejón de las Rosas, que ya se reportó y que hace un ratito escuchamos el tema Por Mujeres Como Tú. Ahí estuvo la complacencia musical. Saludo con mucho gusto a Male también, que ya se reportó. Muchas gracias. Y el siguiente tema justamente es para saludarle. Recuerden que estamos compartiendo la música mexicana a través de este espacio y la línea es el 622-8540 para que por favor te reporte. Son las 4 de la tarde con 11 minutos. Vámonos con el siguiente tema. Y también quiero decirles que, por supuesto, que estamos a través de los medios digitales en www.rtg.com.mx también, para que esta es una nueva manera para que por favor también nos sintonices ahora a través del internet y donde afortunadamente pues sí, cada día se suman pues más audiencias ahora con esto del internet, ya saben que nos permite pues llegar más allá de la frontera, ahora sí que donde quiera que tú andes, ahí vamos contigo. El 1310 también te sigue acompañando donde quiera que tú andes, por favor sintonízanos a través de los medios digitales.

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1: Son las 4 de la tarde con 23 minutos. Alma de Acero es lo que acabamos de escuchar. Mando el saludo. Nos acompañan en el barrio del Progreso en Cacalotenango. Muchos saludos para ustedes. Ahí viene el tema de los Alegres de Terán. Gracias por la sintonía. Al auditorio de Loma Larga también, que nos piden un tema con Javier Solís, que en un ratito también vamos a escuchar. A Male, que nos acompaña en Izotes. Muchos saludos para Doña Mari en el Callejón de las Rosas. Y para todos ustedes que nos siguen acompañando, yo sé que muchos de ustedes desde temprano, y recuerden que todos los jueves les acompaño en las Estampas de México, así que tenemos una cita, por favor, acuérdense, todos los jueves, bueno, primero de 1 a 2 de la tarde con buena música, la balada pop, y ya luego, después tenemos las Estampas de México una vez que finalice el noticiero estatal. El siguiente tema, Alma Mía de mi Grandota, se va hasta el barrio del Progreso para saludar al auditorio que nos acompaña. Voy a mandar el saludo también para don Bulmaro González, que nos acompaña en Izotes, que también fiel radio escucha. Y bueno, pues el domingo me decía, mándeme saludos. Bueno, pues ahí están los saludos para don Bulmaro González. 4 de la tarde con 24 minutos.

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3: El Chito. En 1940, el mercado se cambió del Zócalo a lo que fue la Barranca de Tetitlán, que se ubica a varios niveles debajo de la Plaza Borda, en donde existía una nave larga en el centro, y al final de este cobertizo principal estaban los puestos de tacos de chito. Así, muchos taxqueños le siguen llamando a los tacos de chivo preparado en hornos de tierra y cocinado sobre pencas de maguey y plátano en su propio jugo, mismo que se captura en una cazuela llena de garbanzos y algunas verduras combinadas con hierbas de olor que le proporcionan un característico sabor y que se le conoce como consomé de chivo. Uno de los primeros chiteros que estableció su puesto de tacos en ese galerón del mercado de Titlán fue Catarino Villarejo.
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0: Las vueltas alrededor del kiosco. En 1953, todos los domingos, la orquesta La Perla de Taxco, en punto de las 8 de la noche, daba principio a las serenatas, en donde la sociedad de Taxco, vestida con sus mejores galas, comenzaba el baile tradicional. Los hombres caminaban en una dirección alrededor del kiosco y las mujeres en sentido contrario, lo que permitía miradas y sonrisas fugaces a cada vuelta y brindaba la oportunidad a los caballeros de evaluar y escoger la pareja que más le interesaba para invitarla a bailar, a menudo acompañadas de sus familias para mantener el decoro. Las 11 de la noche era la hora oficial y tradicionalmente permitida para que los jóvenes regresaran a su casa.
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1: Ya son las 4 de la tarde con 41 minutos. Oigan, pues vámonos rápido con la sección de hoy, el alimento estrella. En la sección de hoy, el alimento estrella, hoy platicamos de un tesoro nutricional en la agricultura mexicana, el cacahuate. Fíjate que el nombre de cacahuate proviene del náhuatl tlacahuatl, que significa cacao de la tierra, y es una legumbre que se cultiva aquí en México desde hace siglos. Se caracteriza por su forma ovalada y su cáscara rugosa. Lo más sorprendente es que, aunque suele consumirse como fruto seco, el cacahuate en realidad crece bajo la tierra como una raíz. Los agricultores mexicanos desempeñan un papel fundamental en la producción de cacahuate. Este cultivo ofrece una fuente de ingresos vital para muchas comunidades rurales. Además que México es uno de los principales exportadores de cacahuate del mundo, lo que contribuye significativamente a la economía del país. Fíjate, tan solo en el año 2022, la producción nacional de cacahuate fue de más de 86 mil toneladas, siendo Sinaloa su principal productor. Y bueno, pues te cuento también que el cacahuate pues representa un trabajo muy intenso para los agricultores, que va desde la preparación del suelo, la siembra de las semillas, crecimiento y el cuidado, estar al pendiente de la floración y las vainas, la cosecha, por supuesto, el secado y almacenamiento, y el procesamiento y la comercialización. Vámonos ahora con lo que importa también, ¿qué es lo que nos aporta? Fíjate que el cacahuate contiene vitamina E, magnesio, fósforo y zinc, y compuestos bioactivos como la coenzima Q10. Y se recomienda consumirlos naturales, tostados o hervidos, eso sí, para aprovechar todos sus nutrientes, sin sal añadida, por favor. Bueno, pues ahí estuvo en la sección de hoy, el alimento estrella. Conocimos un poquito de este tesoro nutricional de la agricultura mexicana, el cacahuate. Son las 4:43, no puede faltar don Pedro Infante en las estampas de México. ¿Me dices que te vas?

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1: Son las 4 de la tarde con 53 minutos, pues ya es momento de finalizar las estampas de México. Mando el saludo para don Bulmaro González, muchos saludos para usted. Nos acompañan en el barrio del Progreso en Cacalotenango, también muchas gracias por reportarse. Envío el saludo para el auditorio que sintoniza en Loma Larga, muchísimos saludos para ustedes. A Male que nos acompaña en Isotes y a doña Mari en el Callejón de las Rosas. Y a todos ustedes también, auditorio querido, espero que hayan disfrutado de las estampas de México. Yo mañana regreso, por supuesto, si el creador me lo permite, para iniciar juntos un nuevo día. Como todos los viernes, tengo la frase de la semana, así que mañana tenemos una cita desde las 6 de la mañana. Acompáñenme, por favor, y mientras tanto, la invitación es para que ustedes permanezcan en la frecuencia del 1310. Al ratito estará llegando David Morales para acompañarles con la música guerrerense. Así finalizamos las estampas de México. Espero que hayan disfrutado de la programación. 5 minutos y estaremos llegando a las 5 de la tarde.

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3: 14 de mayo. 1836, Antonio López de Santana firma los Tratados de Velasco, donde reconoce la independencia de Texas, obtiene su libertad a cambio. 1911, en Chilpancingo, las fuerzas revolucionarias de Julián Blanco y Laureano Astudillo vencen a los porfiristas y toman la ciudad, defendida por 800 soldados de línea. 1911, en Iguala, las fuerzas revolucionarias del general Ambrosio Figueroa Mata, perforando paredes y luchando en las calles cuerpo a cuerpo, toman a sangre y fuego la ciudad defendida por los porfiristas Damaso F. Ortega y Eduardo Carranza. Esta acción constituyó una de las más importantes de la revolución en el estado. Y 1998, muere Frank Sinatra, cantante y actor estadounidense.
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7: La capilla de San Nicolás es una de las más discretas de Taxco y quizá por eso una de las más enigmáticas. Poco se sabe de su origen. Se cree que fue fundada por franciscanos, aunque su santo patrono es San Nicolás Tolentino, un santo agustino. Una rareza que aún hoy despierta preguntas. En los archivos parroquiales de 1644 ya se menciona ahí una hermandad de mulatos encargada del cuidado del templo y del inicio de una tradición que perdura, el reparto de los panes benditos. Tras la puerta, una inscripción recuerda su tragedia. Fue incendiada en 1863 y bendecida en 1887. En su interior permanecen dos imágenes barrocas del siglo XVIII, las cuales pertenecieron a la desaparecida y olvidada Capilla de Santa Ana, silenciosos testigos de la fe y del paso del tiempo.
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3: Chimeco. Se usa como adjetivo para describir a una persona u objeto que está sucio, manchado, descuidado, andrajoso o desaliñado. También puede referirse a algo muy viejo y destartalado.
2: Modismos del estado.

0: bien hidratado es fundamental para tu salud en esta temporada de calor. Un consejo del nutriólogo Juan Montoya.
1: Los niños se deshidratan más rápido. Los niños tienen mayor proporción de agua corporal y pueden perder líquidos con facilidad. Cuando juegan o realizan actividad física, muchas veces están tan concentrados en el juego que no perciben la sed. La deshidratación en ellos puede manifestarse como irritabilidad, cansancio o bajo rendimiento escolar. Es importante fomentar el hábito de llevar agua a la escuela, ofrecerla antes, durante y después de actividades físicas. Educar desde la infancia crea adultos con mayores o mejores hábitos.
0: No te derritas.
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0: Juan Montoya en esta temporada de calor.
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4: Tasqueños ilustres en los siglos XVIII y XIX.
0: Doctor José de Oliver, famoso médico de venerables y virtuosas costumbres, tenía el grado de doctor en medicina y publicó un libro acerca de los cometas que se llamaba Disertación sobre los cometas.

0: y sus influencias sobre la tierra, y singularmente sobre el aparecido nuevamente en México, impreso en esta ciudad en 1683.
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